97.5 suena Cristian Castro, lloviendo estrellas 11-5-0-0-50-97.5. Un beso muy grande para Patricia, dice acá Pata, volviendo a casa. Claro, ella trabaja en un auto de aplicación, estuvo trabajando hasta hace un rato, dice, no enganché ningún viaje, pero volviendo y escuchando Vale 97.5. Beso grande para vos, te acompañamos y por supuesto que vivimos juntos esta noche tan especial con el partido y con canciones. Mira qué bien que viene esta canción, que en el 2001, cuando todo se prendía fuego, ya 2002, cuando salió esta canción, Diego Torres nos levantaba el ánimo. Hoy con otra realidad, pero buscando esperanza siempre, porque dicen es lo último que se pierde, la cantamos todos. Empieza Diego, lo seguimos, tienen ganas, color esperanza, Diego Torres.

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Lucía, Coti, Ángela, Leiva y La Conga en Vale 97.5. 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Nuestro querido Abel Pintos, de Solo Vivir se trata la vida, así dice la canción. La disfrutamos, la cantamos juntos en Vale 97.5.

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0: amigos, ¿cómo están? Muy buenas noches. 21:46 en todo el país. Juega la Argentina frente a Suiza. Confirmada la Argentina, lo vas a vivir por el aire de Radio 1 con Emiliano Martínez. En el arco, Nahuel Molina, el Cuti Romero, Lisandro Martínez y Nicolás Tagliafico. Confirmada la Argentina con Rodrigo De Paul, Alexis Mascali, Terenzo Fernández, Leandro Paredes, Julián Álvarez y Lionel Messi. Son los 11 confirmados del técnico argentino Lionel Scaloni para estos cuartos de final de la Copa del Mundo. Y que por supuesto lo vas a vivir como siempre en el aire de Radio 1. Nos vamos en contacto con relatores. Juega la Argentina y lo vivís en vivo como siempre acá por la 1. ¡Vamos!
1: En Suiza, con dos ciclos como director técnico de Grasshoppers y un paso por el Spartak Moscú. Está todo confirmado, por supuesto, con qué tenemos que andar.

0: mucho inglesa, ¿eh? Acá hay. Mabel también la dice, la de USA. Gustavo, Inglaterra, nunca esa camiseta. Dejaron el like, aprovecho para decirles, 70 amigos necesitamos que nos pongan el like ahí nomás. Aprieten el botoncito para expandir la transmisión y llegar a cada vez más lugares en el mundo.
1: Ya tendríamos que haber pasado los 1000 que pedimos hace una hora. ¿Cómo que no? Seguramente sí. No sé cómo andamos. Toqué F5, como dice Lautaro Gravano habitualmente.
2: Llegando.
1: Bueno, ¿llegando?
2: Sí, sí.
1: Bueno, hablábamos de las autoridades del partido, Titán querido, por lo menos el árbitro principal, y después nos vamos haciendo amigos de lo que será, por supuesto, todos portugueses, por lo menos en el campo.
2: Así es, João Pinheiro será el árbitro principal, a punto de salir a la cancha. Suiza, a punto de salir a la cancha. Argentina, Pinheiro, un árbitro europeo para dirigir a un sudamericano contra un europeo. En general esto no se da, lo que se busca es que lo dirija alguien de otra confederación. Pero bueno, será el portugués entonces, acompañado como asistente 1 de Bruno Jesús, el 2 Luciano Maia. El 4 será Drew Fisher, el canadiense. En el VAR estará Guillermo Pacheco, el mexicano, asistido por Juan Lara. Algunos saludos que siguen llegando, bueno, para Pato, para Diana, para Julia, para Lucas, alias Lule. Ahí anda, la gente. Habías preguntado en algún momento qué se comería en este momento.
1: ¿Qué se comería?
2: Merluza, palta y tomate.
1: Merluza. Claro, el pescado.
2: Y morrón al horno.
1: Asado, morrón al horno.
2: Hay cosas, bueno, para, que ya, han que quedado pendientes para...
1: Ahí sabe cómo responde la hernia hiato, mamá. Un abrazo, y buena salud. Le decíamos al amigo o a la amiga que te escribió por allí. Amigas, amigos, si tenés mucho más, Titán, metele, porque venimos en esas. Andamos cerca de los 1000 likes hacia arriba. Llegamos.
2: Hay que llegar con solamente 10 personas que en este momento vayan a dejar su like de los 8000 que están. Falta aguacate abocado, dice Don Leonor. Estoy leyendo el chat, Vamos, Suiza, dice Marcos Velázquez, también ahí. José Banda. A Mau, a Diana Vanegas, a Sergio Vega, tanta gente que sigue escribiendo. Vayan dejando ahí sus sensaciones. Mientras tanto, llegamos a los primeros 1000 pulgares arriba. Se extienden en el campo de juego las banderas de Argentina, de Suiza. Se vienen los cuartos de final. En relatores te lo va a contar Hernán Codaquian,
1: te lo va a comentar Lautaro Gravano, nos va a acompañar Laura Caragliano, la voz comercial en la interacción con ustedes. Un saludo desde Chile, que la copa quede en Sudamérica, el fútbol es de barrio. Un abrazo grande, gran mensaje del amigo que termina en Karamuidoski. Gracias, un abrazo a la de España ni la de México. Por allí alguno que seguramente contestará respecto a la camiseta que no se pondrían. Mariana Fleitas dice, Argentina desde Uruguay, cruzando el charco, con esa espalda gigante de Buenos Aires a la orilla, en la República Oriental del Uruguay. Un abrazo, le voy a Argentina, dice Ana Hernández Romero. Pero Titán,
2: 9000 personas ya en simultáneo, van creciendo y se van compartiendo con mucha más gente a partir también de lo que ustedes provocan en el algoritmo. ¿Qué les invitamos ahora a hacer? 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
1: Deseándonos un gran relato, un gran juego, un gran comentario. Ustedes nos desean algo que definitivamente habita dentro nuestro, como este alma desbordada que tenemos por comenzar, por acompañarlos, por ver la salida de la selección argentina en este 23º mundial. Escenario más grande que puede ofrecer el mundo para que, por supuesto, haya un contagio, se reciba su luz, se sienta la humildad de los recuerdos que el fútbol muchas veces nos provoca, para bien o para mal. Pero ese acto instinto que tenemos como comunicadores en el rol en el cual nos toca, de saber que somos todos iguales, que no nos hace sentir un poco más ni menos que nadie estar sentados delante de un micrófono con estas palmas que están transpiradas y desbordadas. Se humedecen las palmas.

0: se emocionan los ojos, se empaña un poco la vista, es ineludible. Ahora sonarán los himnos, se saludan los técnicos. ¿Quién está allí? ¿Quién anda del otro lado? Anda una madre, anda un padre, anda una amiga, anda una noviecita, un noviecito, anda un amor de toda la vida, anda una familia que se formó un día, vas a saber si en un estadio de fútbol, vas a saber dónde se encontraron por casualidad en un viaje que nada tenía que ver con el regreso a sus casas en un colectivo. Cuántas historias andan a través de este momento en el cual la selección argentina sale al terreno de juego a entonar el alma, a entonar nuestras estrofas, a entonar la vida, a entonar todos aquellos temores, la ansiedad con esa mezcla de esperanza que se fusionan, que develan músculos que en nuestras espaldas parecen desgarrarse, los dientes parecen taladros porque nos van rebotando, los labios acaso nos cambian de color y no porque los hayamos pintado. Estamos nosotros en una unidad de energía realmente muy alta y necesitamos que ustedes también nos acompañen. Pongan la palabra ahora en el chat del canal de YouTube de Relatores. Energía. Ponga, por favor, y acompáñenos con la palabra energía. Ponga energía, que ya los saluda Laura Caragliano. Un abrazo enorme. Gracias a ese mundo Relatores que nos acompaña. Gracias. Inmensas gracias. Nos preparamos porque aunque le metamos toda esta efusividad, el partido no comenzó todavía y tenemos preparada el alma para dejar con toda energía, pero por sobre todo con mucho compromiso y amor por lo que hacemos, una representatividad y una bandera para ustedes. Aquí estamos, somos Relatores con Argentina y Suiza, que así en el repaso y en la voz de Lautaro Gravano, el queridísimo amigo Titán, que nos cuenta cómo forman los equipos.
1: Scaloni a cargo de la selección argentina, que irá con Martínez, Molina, Cuti, Romero, Lisandro y Tagliafico en defensa. En la mitad de la cancha, De Paul, Paredes, Enzo Fernández y McAllister. Más adelante, Julián Álvarez con Lionel Messi, 10, capitán, goleador. Que siga todo por ahí, querido Lionel. Del lado de Suiza, Kobel en el arco, Zakaria, Elvedi, Akanji, Rodríguez, Freuler, Xhaka, Rieder, So, Ndoye y Embolo, los 11 de Suiza.
2: Lleno de energía, el chat de Relatores, César, Panchito, Judith, Don Leonor, Carolina Rosito, un abrazo, nena, Alejandra Almaraz, Ludmila y Julia de Balvanera, Trini, Mildred, Lau Lorenzo, Elisa, Juan Domi, Susana, uy, empieza a volar, José Crespo, El Zurdo, María Virginia, Gisela, Mildred, Mercedes, Hugo Rubén, Pepe, Fernando Báez, Oscar Gustavo Flores, un abrazo para todos, gracias por dejarnos la energía en el canal, suscriban que es gratuito y se vienen los regalos.
1: Desde España, el Pela se suma a la familia con Carmela, también de Relatores, por todas partes del mundo, disfrutando estar con ustedes del otro lado.
0: Un abrazo inmenso en pantalla de Relatores, la selección argentina, el Diego Martínez otra vez con Molina, el Cuti Romero, Lisandro Martínez y Tagliafico en la defensa, De Paul, McAllister, Enzo Fernández y Leandro Paredes, Messi y Julián para el ataque. Enfrente, por supuesto, Suiza, que ha repasado recién Lautaro Gravano, Kobel, Zakaria, Elvedi, Akanji, Rodríguez, Freuler, Ryder, Xhaka, So, Ndoye y Embolo, los 11 del equipo europeo, ustedes y nosotros. El alma que gira en el aire y en el éter. Mil pulgares hacia arriba, solo espero aparecer en cámara para regalar el primer corazón con Lautaro Gravano, porque vamos a comenzar el partido con mil pulgares hacia arriba. El juez principal es Joao Pinheiro, el portugués de este partido, que tiene asistencia en sus dos jueces también portugueses, Titán querido.
1: Exactamente, Pacheco, mexicano, estará en el VAR. Es de... no deja jugar tanto, por lo menos dentro de los antecedentes que pudimos compartir, que pudimos relevar también. Agradezco a nuestro compañero, un referente también, Néstor Centra, que siempre está compartiendo cuestiones de esto, ¿no? De los especialistas. Se habla de Pinheiro como un árbitro bastante celoso del juego y lo corta con diferentes roces. Veremos, puede jugar otro tipo de partido en este caso.
0: Si una mención no hacemos respecto al nombre o apellido de alguna compañera o compañero, es porque simplemente sentimos que que en cada una de las veces que tomamos de zurda nuestro micrófono para proyectarnos y que nos escuchen en el mundo relatores, dejando el alma, recordando y trayendo no solo a los que están físicamente, que nos acompañan todos los días, los que han pasado a otro plano también nos acompañan, y alguien siempre después de finalizado una transmisión nos dice: ¿te diste cuenta que nos acompañó? ¿Te diste cuenta que te estaba mirando el gordo? ¿Te diste cuenta que te estaba mirando el turco Hueve? ¿Te diste cuenta que andaba Rodrigo Munilla por allí metiendo su voz ronca para meter un grito entre ustedes dos? ¿Te diste cuenta que dentro de ese estudio sobrevoló Alejandro Sonich? ¿Te diste cuenta de tantas cosas que nosotros, incluidos en esas emociones que muchas veces nos desbordan, no podemos darnos cuenta, pero que sí, por supuesto, están dentro nuestro colmándonos de emoción? Somos 10.000 personas en simultáneo, nos acompañamos con el alma, nos acompañamos con el deseo, sentimos todos algo muy parecido, sentimos algo que no hace falta si en definitiva cuando nos miramos nos conocemos más o menos. Debemos simplemente aprender en la vida a ser empáticamente algo que nos lleve por una vereda en la cual hay horizontalidad y todos caminamos de la mano y todos somos iguales. Por lo menos este es el reflejo de quien les habla para vivir. Es una manera de sentirlo y ahora será para nosotros una manera de describirlo. Se va a venir el comienzo del partido. Joao Piñeiro, el juez principal, se va corriendo a un lado. Juran y juran los jugadores suizos, todos vestidos de rojo, dar todo y hasta la última gota, hasta el final del partido. Se viene el último cuarto de final. Argentina-Suiza. Tendrá que mover Xhaka, el nacido en Basilea, el hoy jugador del Sunderland inglés, el ex Bayer Leverkusen, el público abrazado en las tribunas del estadio en Kansas City. Amigas y amigos de Relatores, el mundo observa, el fútbol declara, la historia continúa. Argentina a buscar su pase a semifinal. Preparen el corazón, en marcha el fútbol en Relatores. En la recepción de Manuel Akanji. Akanji tocaba para Freuler. Freuler la devuelve atrás. Lo encuentra bien parado. Akanji, que abre juego levemente sobre la izquierda para Rodríguez. Profundo envío de Rodríguez. Corre Ndoye. Se escapa a la espalda de Molina. Ndoye con un centro pasado. Va cubriendo, sin embargo, del otro lado Tagliafico. Salta, pero el rebote deriva otra vez para una Suiza que se adelanta con Zaccaria. Va Zaccaria. Marca McAllister. Presiona Zaccaria con falta. Falta del gran Dullón. Nacido en Ginebra. Metro 90 el cuerpo del número 6. Suiza, que no ni no. Se fue a buscarlo a Argentina y se le plantó en el primer cuarto de campo propio. Llama Lisandro Martínez, al Divo Martínez, que sale a posición de número 3, fuera del área y todo vestido de un atuendo muy luminoso. El Divo va a levantar ese balón y va a llevarlo bien profundo, saltando líneas más allá de la mitad de la cancha. Primer minuto, parte inicial en Relatores, lo vivimos con nuestra patria, con el mundo Relatores que nos acompaña a 10.000 personas. Deja el pulgar hacia arriba, levanta el Divo Martínez. En el amanecer del partido la busca Julián, rechaza Zaccaria. El balón viene hasta la mitad de la cancha. Le estaba devolviendo Paredes. Se cruza bien parado Freuler. Domina Freuler. Freuler va dejando el balón. Se está metiendo por algún lado. Ahí viene el balón. El que se estaba queriendo meter justamente era Mbolo. Mbolo la deja otra vez y puntualmente para encontrarse, para ubicarlo y para dejar finalmente una tenencia en la última línea del equipo belga. Sale a jugar otra vez entonces al pie del Bedi. El Bedi para Akanji. Akanji domina la pelota. Allá va dejando por costado izquierdo. El balón otra vez para dar Ndoye. Ndoye la suelta atrás. El hoy jugador del Nottingham Forest se apoya bien parado en Ricardo Rodríguez y este con su arquero Gregor Kobel. Saca Kobel de botín zurdo hasta la mitad de la cancha. La buscaba Ndoye. Ndoye lo suelta otra vez, pero pierde bajo presión de Molina. El balón deriva en el Cuti Romero. Última línea. Comarca de 16-50. Se abre este quiebre. Ahora el Divo Martínez, que tendrá que salir presuroso hacia el lado izquierdo con Lisandro Martínez, un efecto balconeando. Le manda largo envío para que corra Julián. Corre Julián. Se asoma al arquero. Sale del área. La toca de botín derecho, lo complica Rodríguez, lo presiona Julián. Desde atrás Julián con falta, dice el árbitro. Joao Piñeiro, tiro libre, primer cuarto de campo abierto. Al lado izquierdo es para su... Suiza. 2 minutos y medio de la parte inicial. En Relatores lo vivimos. Deje el pulgar hacia arriba. Déjenos el pulgar hacia arriba. Ahora, acompáñenos con la fuerza de un corazón. El corazón del color que usted quiera. No deje palabra. Deje el corazón. Acompáñenos. Va Molina a la marca de Ndoye. Se escapa a gran velocidad de Ndoye. La pelota rebotó en Molina y se pierde el saque de esquina. Está cobrando el árbitro, no. Está cobrando saque de arco finalmente. Creí que la pelota había rebotado en Nahuel Molina en su mano desde el piso. Para mí era córner. Sin embargo, el juez portugués está cobrando saque de arco. Comarca de 5.50. Tuca el Cuti Romero. Y sale para el Diego Martínez por última línea. 3 minutos, 0-0.
1: Primeras iniciativas de Suiza en ataque. Ndoye contra Molina. La izquierda del ataque suizo, la derecha de la defensa argentina.
0: Saca el Diego, presionado por Brel Embolo. El balón vuela otra vez a buscar a Julián. La baja McAllister. McAllister para Julián. Descarga con el del botín derecho hacia la izquierda. Domina Tagliafico. Tagliafico para Enzo. Primer contacto muy cerca. La marca de Remo Freuler. Allá va el ex Lucerna a hacerlo retroceder. Tocando la pelota, la devuelve McAllister para Lisandro. Lisandro para Cuti. Cuti para Molina. Viene absorbido de Paul. Sobre el costado izquierdo se adelantó Ricardo Rodríguez. No le da salida. No le da espacio. Suiza en el comienzo del partido. A una selección argentina que tiene otra vez el control y el contacto. En la última línea saliendo a balconear. 3 metros fuera de su área. Levanta el Dibu Martínez. Largo envío. Se desafían en las alturas el Medi y Julián Álvarez. Saca el Medi. Bien parado en el círculo central. Viene a buscarlo en Boló. Primero Xhaka. Xhaka para en Boló. La presión en la corrida. Otra vez de Ryder. Ryder corre pero no alcanza un balón. Que está cortando bien parado Tagliafico. Tagliafico con Enzo. Sale Enzo. Propio cuarto de campo. Viene absorbido por Freuler. Falta le cometió. El árbitro deja seguir. Y deja seguir. Se pone de pie Enzo. A buscar la pelota Zacarías. Zacarías la toca para Freuler. El minuto 4 y medio. Ataca y se viene adelantando Suiza. Está 0-0 el partido. Buscando la semifinal. Ya están España y Francia. Se espera Inglaterra, que derrotó esta tarde a Noruega 2-1. Pero el partido fue hasta los 120 minutos. Está dominando el balón. Allá va a buscar el balón otra vez sobre la derecha. Denis Xhaka. Allí domina la pelota. Xhaka la toca para Zacarías. Zacarías abre sobre el costado derecho otra vez para Ryder. Ryder centraliza el balón para el Medi. Domina el Medi. Círculo central, pero del lado campo argentino. Va tocando la pelota para Xhaka. Da la vuelta hacia la derecha. Lo ubica bien parado. Otra vez emboló. Emboló, la devuelve atrás. Viene a buscar el balón Freuler. Domina Freuler. En 3/4 campo avanza. Domina el balón cortito. Lo suelta. Otra vez sobre el sector derecho. La marca de Tagliafico. Lo obliga a retroceder. Están tocando el balón para Nicol Bedi. El Bedi otra vez para Kanji. Domina Kanji. Se va ubicando sobre el costado izquierdo. Toca para Ricardo Rodríguez. A este hay que presionarlo. Sale a eso de Paul. Que le dice adelante ese muchacho. Vamos a salir. Argentina espera. 5 minutos de la parte inicial. Atrás se apoya Ricardo Rodríguez. El surgido en las formativas del Fútbol Club Zurich. Se apoya en Kobel. Última línea. Sale Suiza al partido 0-0.
1: Algo notó Scaloni porque intenta largo con Dibu Martínez para ir a la segunda pelota. Hasta aquí no le sale porque recupera rápido Suiza.
0: Está tocando Ricardo Rodríguez. Viene el dominio de Ndoye. Sobre extremo izquierdo siempre. Otra vez el pase de Ndoye para Rodríguez. Rodríguez por el medio. La pierde. Mal control de Ryder. Pero Argentina la pierde. Y ataca Ryder en velocidad. Pelota en la puerta del área para Embolón. Voló. Cruza el centro. Está en el segundo palo a la carrera. Entrando para un derechazo. Que rechaza bien parado y de cabeza Lisandro Martínez. Se adelanta peligroso Suiza. En el comienzo la toca de Paul. A la cueva con Cuti. Sale Cuti. Pase bajo. Lo busca Enzo. Enzo no la puede controlar. La pierde. La gana rápido. Xhaka toca para Freuler. Hay dinámica en los pases de Mina. So abre otra vez para Zacarías. Centro peligroso. No puede dominar Embolo y después le pega. De zurda gran Xhaka. Pero la mandó a las nubes. Saque de arco. 6 minutos. En el comienzo es mejor el equipo europeo.
1: Claro que sí. Por el que tiene una presión alta. Argentina no se hace de la pelota. Y cuando la recupera o la pierde recién como McAllister por la presión suiza. O juega largo y también los centrales le ganan a Julián.
0: Está sacando el balón el Dibu Martínez. Domina el Dibu. Con vida del pase para Lisandro. Lisandro para el Dibu. La salida. Potable hacia la izquierda otra vez. Del Dibu que abre sin embargo a la derecha con el Cuti. El Cuti para Molina. Molina viene a jugar con De Paul. La toca De Paul. Hay mano. Hay mano. Yendo Ndoye a presionarlo a De Paul en la salida. Tiro libre. En posición plena. Plena del 4. 25 metros de campo abierto a la derecha.
1: Entiendo que esas pelotas largas de Dibu para Julián Álvarez tienen que ver porque la presión suiza es muy alta y muy efectiva también.
0: 10.000 personas en simultáneo. Abrácenos, déjenos si es la primera vez que nos está acompañando ahora el número uno. Ahora el número uno que ya lo saludamos. Si no le gusta el 1, ponga la letra inicial que más le guste del abecedario. Y ya lo saluda Laura Caragliano. Si es la primera vez que nos está acompañando, entonces nos tendrá que dejar allí la suscripción, que es gratuita. Vamos a llegar a construir nuestros 130.000 amigas y amigos en todo el mundo. Y de paso, cumplimos con el corazón que le debemos a la gente, a nuestra muchachada, por así, por los primeros 1.000 pulgares hacia arriba. Sale el Dibu, lo presiona a De Paul, muy lejos y alejado está Messi del juego. La toca De Paul, descarga de primera, esperaba la pelota otra vez a la derecha De Paul, pero Paredes corrige hacia la izquierda, toca para Enzo, Enzo Tagliafico, Tagliafico otra vez para Enzo, anda Enzo saliendo del círculo medio hacia la derecha, levemente con Molina, espera Messi, parado de 8-7, domina Messi, allá viene con el balón, lo espera Ricardo Rodríguez, acelera Messi, con el en vez de Botín zurdo para Molina, centro a la puerta del área, dudó el arquero, y la sacó a Canji de Botín zurdo, desesperado, rechazo, presiona adelantándose De Paul, también Paredes, gana Paredes, pase bajo para Messi, en el vértice derecho del área, la corrió al medio Macalister, castigue, al arco, córner, al arco y córner, rebotó en Akanji, tiro de esquina argentino, que vertical y agresivo, lo puso en apuros a Suiza.
1: Muy bien Argentina en esta, hay señales, el fútbol también se construye con señales, podía resignarse ante la presión suiza, circuló, llegó y con Macalister estuvo cerca, ahora va de arriba.
0: Se agarra la cabeza Macalister, córner argentino, córner por el ángel de la soledad, va a pegarle Messi de Botín zurdo, cuarto de círculo de cal derecho, levantó Messi, peinaron en el primer palo, peinó en el primer palo, fue a ganar la pelota, se desvió en un suizo y hay nuevo tiro de esquina, Chichi.
1: Lo peligroso y a veces subestimado de Macalister en esa primera pelota o en esa pelota por arriba, gana mucho el 20 de Argentina con protagonismo en la ofensiva.
0: Bueno, se corrieron los muchachos. Se corrieron a Canji y el Bede. Si se corren los marcadores centrales, ¿qué le queda a Kobel, no? Que les habrá dicho, muchachos, ¿cómo se van a correr?
1: Y Argentina le mandó una señal a Suiza. ¿Eh? Bueno, vos salís, vos querés hacer tu plan, pero mirá cómo lo rompo. También ahí hay algo desde lo emocional.
0: Segundo córner consecutivo, pero este vez cuarto de círculo de cal izquierdo. Va a abrir de zurda el genio Messi, el todopoderoso. La pelota se va a abrir en parábola hacia altura, punto penal. Levantó Messi. ¡Arriba Macalister!

0: Alexis, Alexis McAllister fue a buscar el primer palo como un faraón en las alturas, un anticipo memorable para cruzarle la pelota al palo izquierdo de Cobel. McAllister sacó sus pies del desierto egipcio y ahora es cacique en la movilización del Ministerio del Tiempo, en el minuto exacto, a la hora señalada, y no fue con las agujas del primer mundo, fue con los tiempos de su reloj de arena, hasta verla caer mansa, delgada, arrasadora en el rincón palo izquierdo del arco suizo. 10 minutos de la primera etapa, gana Argentina, Alexis McAllister, un golazo de cabeza, Argentina 1, Argentina 1, Suiza 0.
1: Subestimado, decíamos, lo subestimó Suiza porque avisó McAllister en el primer tiro de esquina del otro lado, yendo a ese primer palo, el desvío fenomenal, el cabezazo sin tanta fuerza, solo el desvío a veces no tiene que ver con la fuerza, a veces es esto. McAllister lo supo, McAllister lo sabe, Argentina gana 1-0.
0: Atrás Molina, viene apoyándose en el Dibu Martínez, domina el Dibu, presionado ahora por Emboló, saca de botín derecho, largo envío, salta Enzo, van a Enzo, corre arrasador ahora a buscar con apetito Julián Álvarez, cubre bien parado el número 5 a Canje, se equivocó Rodríguez, se equivocaba Canje, está bien Julián Álvarez, suelto flotando detrás del Messi, anda bien Julián, te digo Lautaro, ahora te lo digo, vale para mí con los diarios del viernes, Julián va a robar una y se va a correr 20 metros solo para encararlo a Cobel en cualquier momento, Chichi.
1: Son también de esas señales, los centrales salven, en este caso a Canje y su compañero que no pueden tardar, que no se pueden dormir. Está el 9 de Argentina ahí tratando de a la pesca generar cualquier situación.
2: Saludos para Cecilia de Paraguay, Graciela de La Plata, Agustina Quiroz de Florencio Varela, José Ricardo, Mónica en Ushuaia, Gaspar, Luis Cue en Toronto comiendo choripán y vinito, Flor Chamorro, René Ayala, Rafael Cruz, Majo desde Chubut y José desde Nueva York.
0: Me escribe la palabra, por favor. Me escribe la palabra gol en el chat.
1: Vamos.
0: Vamos.
1: Ahí está, gol.
0: Me escribe la palabra gol en el chat. Gana Argentina 1-0. Luis McAllister, venga el gol. Venga el gol del chat del canal de YouTube de Relatores. Relatores Mundial. 130.000 amigas y amigos. Gana Argentina 1-0. Con un salto enorme a lo Bati de McAllister, a lo Kempes, para cambiarle de palo. Porque además la pelota no entró al primer palo del arquero, desde donde venía el córner. La cruzó al otro lado. Ataca a Suiza ahora. La está rebotando. Emboló a la carrera Zo abre sobre el lado izquierdo, pero sobre una mala entrega de Zo, Argentina tiene un lateral en salida por su lado derecha.
1: Quiero repasar y quiero subrayar el mérito. El gol es de pelota parada, el gol es por arriba, pero es a partir de una, de cómo Argentina se sobrepone a un mejor comienzo de Suiza. ¿Cómo hizo? Insistió en lo que cree y eso lo llevó al gol.
0: Saca Molina, largo envío de Molina de mano hasta la mitad de la cancha, no podía Enzo, contestaba Rodríguez, la taquilla. Después Molina, Molina se la deja otra vez para Paredes, pelea Paredes, arremete sin embargo en el mano a mano con Xhaka, no podía Messi, limpia Xhaka, toca para Canje, la ve pasar el Medi, el balón viene para Zakaria, domina Denis Zakaria, hay que sostener ahora, orden y hay que entender dónde pararse para no dejarlos prosperar. Argentina lo fue a buscar y con su reloj de arena, con el reloj de los vientos que trae el sur, un canto al norte imperial, le está ganando 1-0 a Suiza con un cabezazo inolvidable de McAllister, un cuarto de hora casi de la parte inicial, la devuelve Zakaria, Zakaria otra vez para Freuler, el cambio de frente, se cruza De Paul, de un gran esfuerzo, a 4 metros de la posición de Molina, así sale a presionar De Paul, rápido lateral que ofrecía Rodríguez, falta, falta ahora y nada que discutir, el árbitro sin embargo no lo cobró, no lo cobró, vos crees que no,
1: Timo. Mano de Xhaka, que quería comprar la falta, la quiso fabricar Argentina y sobre todo quiero darle un mérito a Samuel, lo felicitaban por la pelota parada, porque esto seguramente es un trabajo, había avisado McAllister, lo hizo en el tiro de esquina anterior, digo, de alguna manera Scaloni logra que estos sean 11 pibes del potrero jugando mundial.
0: Saca el balón, impecable, impecable, por eso es el titán, Lautaro Gravano, saca el Divo, comarca de 16-50, ya viene Laurita, ya viene Caragliano, contarnos por el mundo dónde anda la gente, gana Argentina que tiene un lateral, no pierde tiempo Julián, le está esperando Tagliafico, pero primero la
3: aparición de Alexis McAllister, siempre sobre la izquierda, la planta del pie derecho de Julián para bajársela y servírsela ahora a Enzo. El cambio de frente fue de Enzo, de las sierras al mar, viene a buscar Molina, Molina para De Paul, De Paul para Molina, cruza la mitad de la cancha, qué lástima el pase, fue interceptado por Xhaka, que retrocedía, la está recuperando entonces a Kanji para Rodríguez, la perdieron, arranca Messi cerca del vértice derecho del área, encara hacia el medio, no le cometieron falta, presión de McAllister, pelea Paredes, se la lleva Paredes, pero la perdió, un rechazo tímido de Zoh, baja ahora Embolo, Embolo la va tocando de primera otra vez, para encontrarse con Ndoye, presionado Ndoye, tiene que retroceder, se adelanta De Paul, queda a mitad de camino, Rodríguez toca para Ndoye, va a cruzar la mitad de la cancha y De Paul, le traba la pelota desde atrás, en la franja horizontal que parte un campo del otro, y será lateral, casi se escapa Messi, Titán.
1: Empieza a avisar Argentina, Suiza, que se puede meter en un problema, lo dijo Hernán hace un ratito, en el fondo a veces dudan.
3: Tocando el balón Remo Freuler, va a buscar a Ryder, primero la pelota la recibe Zakaria, Zakaria centraliza, la deja para Granit Xhaka, Xhaka otra vez con Denis Zakaria, el hoy jugador del Mónaco francés, con escuela formativa en el Servet, por el balón profundo, para buscar la puerta del área, desesperado, arremeten pero se dejan caer, no duerma Cicuti, la saca Cuti, toca para Enzo, Enzo ahora con Paredes, limpia Paredes a la derecha, suelta para De Paul, pero Argentina todavía no cruza la mitad de la cancha, atrás se apoya De Paul, la deja para Molina, falta sobre De Paul, falta de Ricardo, Ricardo, date la vuelta, no protestes nada, que andás en un partidito que en cualquier momento, no quiero subestimar a un jugador de selección, pero por el lado de Ricardo, bueno, quiero decirlo, Ricardo Rodríguez, es el número 13, usted no deje de dejar el pulgar hacia arriba, ¿dónde estoy? ¿Estamos por este lado? Titán, pedíselo vos en tu cámara, yo tengo una acá.
1: Claro, que huele el like, pulgar vamos arriba, está vamos acompañando a la selección, 13.000 personas del otro lado, lo relata Hernán Codaquian, lo disfrutamos en Relatores.
3: Lo comenta Lautaro Gravano, lo locuta Laura Caragliano, Ian Soler, en la operación técnica Mateo Mingrone, en la producción esta noche, y el micrófono de Víctor Hugo, en el Mundial, con todos los partidos y un equipazo, viviendo hasta aquí la victoria parcial, el gol de Alexis McAllister, la pelota de Molina atrás para el Cuti Romero, sale el Cuti, la toca otra vez, tiene que centralizar, el quiebre viene hacia la puerta del área, grande con el Divo Martínez, largo pelotazo de Lisandro, Julián acomodó el cuerpo, ay qué lástima, se cayó en el mano a mano, tímidamente rechaza a Kanji, le queda otra vez a McAllister, McAllister, Enzo, Enzo Messi, está círculo central ahora, lado del campo suizo, la toca Messi para Paredes, Paredes para Messi, Messi rompe, lo mira Julián, Julián de espaldas al arco, suelta para Messi, le cayó con el 10, espera Tagliafico, se frena Tagliafico, se abre bien en el campo, sobre el terreno izquierdo, Enzo Fernández, la pelota

0: minutos en relatores vivimos la apertura del marcador con Alexis McAllister de cabeza, Argentina 1 y Suiza 0. Viene Paredes, Paredes con medio giro, coloca vertical, peinó Messi. Para mí le cometía falta en el aire a Cuanji. Sin embargo, el árbitro portugués, Joao Pinheiro, deja seguir. Apoya el Medi. El Medi sale con Gregor Kobel, el arquero hoy del Borussia Dortmund, alemán. Abre juego hacia la izquierda con Ricardo Rodríguez. Tocando Ricardo, se frena antes de cruzar la franja horizontal que parte un campo del otro. Presionado por De Paul. La pelota va incesante, siempre hacia el pie derecho de El Bedi. Domina El Bedi, va próximo al círculo medio, lo espera Julián. Apertura a la derecha, quieren salir con Zacarías. Ya se desprendió Zacarías, retrocede Enzo, espera McAllister. El freno otra vez para recibir la pelota de Freuler. Domina Freuler, suelta por el medio para Xhaka. Se va corriendo Ricardo Rodríguez, espera sobre la izquierda Dan Endoye. Cruza la pelota para Endoye, la baja hacia el medio, va a buscarlo a Rodríguez. Domina Rodríguez, la baja de primera, suelta para Zo. Zo otra vez para Endoye, la pelota más resuelta por el número 22, Fabián Ryder. Y este balón en propio cuarto de campo al lado derecho, en salida por Nahuel Molina Lucero. Saque lateral argentino.
1: Sergio Tambragado, Jorge Bonifacio, el Tano de Valencia, Damián desde Córdoba.
0: La pierde Argentina en la salida. Se viene Freuler. El corte impresionante en la última línea. Allí un desajuste y Argentina casi casi paga con la verticalidad de Suiza.
2: Exactamente, que sigue presionando muy alto y son cinco los que presionan. Entonces cuando lo agarran tienen algún compañero cerca.
0: Sale Tagliafico, toca entonces Tagliafico para Lisandro y Lisandro para el Divo. El Divo con Paredes. Paredes se ubica entre los dos marcadores centrales. Abre desde la media luna a la derecha para Cuti. Cuti con Molina. Molina para Messi. Que bien la puntió a Messi. Impresionante. Lo liberó Molina. Molina cruza la mitad de la cancha. Toca para De Paul. De Paul para Molina. Por adentro McAllister. Espera entrando al área Julián. Pero en el medio giro. Un buen retroceso. Sin embargo, de Xhaka para presionar. Insiste ahora De Paul. Pasó de largo. Despega Endoye. Allí va veloz el número 11. Pelota profunda para la corrida. Toda velocidad. Sale Divo. Divo tapó Divo. Cuando corría el gol envoló. Se la jugó Divo esta vez en una salida magistral. En una contra. Con Argentina perdiendo Londo y otra vez. Y Lisandro. Bueno, alguien o está lesionado o definitivamente. ¿Qué pasó en dos reacciones con todo lo que venía jugando De Paul y de repente dos muy malas apariciones? Tremenda la tajada del Divo en la puerta del área saliendo muy lejos con envoló de cara al gol Lautaro.
2: Corrigió su propio error Lisandro Martínez, que primero erra en el cierre y después lo mueve. Cuando envoló ya se relamía para definir, eso hizo que pueda llegar el Divo.
0: Bueno, después De Paul no hay que abusar de que cada contacto sea una interpretación del árbitro a sancionar foul.
2: Y no se están sancionando demasiadas de esas faltas, en este caso sí contra De Paul, y por eso Endoye no quedaba cara a cara.
0: Bueno, de una jugada que arrancó con ese pase de Messi. Artístico pase de Messi. Parecía que Molina se iba corriendo y el último en enhebrar lo encontró el fino para llegar hasta larga de Kobel. En la respuesta suiza fue dramático. Como lo puso en apuros al Divo Martínez, que está devolviendo el balón. 32 minutos, Argentina gana 1-0. Se confió Ricardo Rodríguez, lo corre Messi. Pero detrás de todo pega el grito Gregor Kobel, el portero, ex jugador del Hoffenheim y del Hamburgo alemán. Toda su carrera hoy en el Dortmund la está devolviendo cortito para Manuel Akanji. Sale Akanji, porta el balón, el hoy jugador del Inter, la vuelca sobre la izquierda para Ricardo, toca Ricardo, la deja para Endoye, domina Endoye, anda en tres cuarto campo parado, deja para Xhaka, Xhaka domina la pelota, va sirviendo otra vez la pelota para Ricardo Rodríguez, que presionado por De Paul y por Messi, aplaza el balón atrás y da la vuelta con Akanji y este con el Medi, cruza el Medi, la franja horizontal que parte un campo del otro, minuto 33, gana Argentina 1-0, gol de McAllister, pronóstico reservado para un partido que ahora lo tiene a Xhaka, dominando en la mitad de la cancha y abriendo con Zacarías. Zacarías para Dibril Zo, domina Zo, que saca 15 en la espalda, todavía sin cruzar la mitad de la cancha, va tímido empujando el balón, punta derecha hacia buscarlo otra vez al jugador Denis Zacarías. Domina Zacarías, la deja para Zo, Zo otra vez para el Bedi, está dominando el Bedi, allá va en el repertorio suizo este balón que lleva como en el segundo a segundo de cada pase, muy cronometrado, muy cuidado por el equipo europeo. Argentina espera, el gol fue de McAllister. La primera etapa ya tiene 33 minutos. Se desprende a Canje ahora. Se asoma Messi para hacerle sombra. También va a presionar Nahuel Molina. La pelota viene para Endoye. Centraliza Endoye. Va tocando otra vez para Floyler. Pelota profunda. La saca Molina. La saca Molina al córner. A lo Argentina. Fue Suiza con este balón. Metido y frutadito entre los marcadores centrales y los laterales. Lautaro. Córner. Será para Suiza del lado izquierdo.
2: Momento de repliegue. Iván Rodríguez. Y ahí va Endoye también. El 2-1 contra Molina. Que va de arriba ahora Suiza.

0: defender Argentina.
1: 34 minutos, el actual jugador del Augsburgo, Fabian Ryder, a pegarle a este balón desde la banda zurda y de botín zurdo. Se abre esa pelota, arriba cabezazo para despejar de McAllister, aquí y allá, en las dos comarcas. Defiende McAllister el balón, viene otra vez rápido y volcado por Ryder. Ryder otra vez para Freuler, Freuler busca el lado izquierdo, gana la falta. El número 22 finalmente es Ryder, quien cae al piso por falta de Julián. Tiro libre, el portugués no ha dudado, y es que no hay duda de que fue infracción, Titán.
0: De nuevo, de arriba, hasta acá Argentina de arriba dominando el partido, y en el Mundial está bien con el juego aéreo, pero lo deja venir a Suiza.
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1: Casi 15.000 personas en simultáneo. Vamos a los 2.000 pulgares hacia arriba. Gana Argentina 1-0. El Bedi, Akanji, Zakaria y el botín zurdo de Fabián Ryder para pegarle bien pegadito a la banda izquierda, más allá de tres cuartos campo. Pasa Freuler, levanta Ryder, el Dibu con los puños. Arriba para sacar el balón, desesperado. El cruce en la salida ahora y la corrida hacia la mitad de la cancha, pero no llega Enzo, sin embargo, aunque tuvo muchísima enjundia y mucho coraje para ir a buscar. Atrás apoya Zakaria. Zakaria otra vez para comenzar con el arquero Kobel. Toca Kobel, la deja para el Bedi. El Bedi otra vez para Freuler. Freuler en el pie, en el círculo central. Pisa la pelota, la va tocando para So. Buena presión de Paredes, pero no que no. Fue falta, Lautaro.
0: Sí, sí,
1: ubicame en la palmera.
0: Todo, todo. Lleva Paredes, pelota y también el tobillo izquierdo, en este caso de Ryder.
2: Gustavo, bueno, en Chile, Juan Domi es de Córdoba y Nancy es de Alicante.
1: 36 minutos. Laura Caragliano, Lautaro Gravano, Ian Soler, Mateo Mingrone, por supuesto Agustín Caballero, Valentín Albano y todo el equipo de relatores. Con jornadas inolvidables, con todos nuestros compañeros y compañeras viviendo el Mundial. El centro viene otra vez, muy pasado. ¿No se desvió nadie? Creo que no se desvió nadie. Saque de arco, mala esta vez la ilusión zurda de Fabián Ryder. No siempre de zurda sale bien. Tienen que ser más bien argentinos para que podamos estar con una sonrisa después de un efecto zurdo. Sacará el Dibu Martínez por última línea. 36 minutos, gana Argentina 1-0.
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1: 130.000
0: abrazos,
1: pero vení para acá. 130, me vas a dar el
0: claro.
1: 130.000 amigas y amigos en el canal de YouTube de Relatores. Vamos, que se vienen las uñas tuneadas de la Caragliano. Argentina gana 1-0, 37 de la parte inicial.
2: Marcela está en Israel, Hugo Loma de Zamora, Charlie desde Milán, Ricky en Corrientes, Federico en Barcelona y Mariana en Uruguay.
1: ¿Te animás conmigo? 130.000. 130.000. 130. Bueno,
0: pueden escribir 130.
1: 130.000.
0: Ahí en el chat.
1: Ponga 130 o 130.000. Muy bien, Titán.
0: Para acompañarlo.
1: Muy bien, acompañe con el 130.000.
0: Que estalle el chat.
1: Vamos, 130.000, porque es la magia de ustedes. Un abrazo enorme, 37 minutos. Sale Suiza. El pase de Akanji para Freuler. Círculo medio. Argentina hace rato que no cruza la mitad de la cancha. Espera el equipo nacional, que gana 1-0 con gol de Alexis McAllister. A la salida de un córner desde el lado izquierdo, ejecutado por Lionel Messi. Le está trayendo otra vez el Bedi. El Bedi cambia haciendo y el pase no fue efectivo. Y entonces, parado de cuatro, va a devolver Nahuel Molina Lucero. Un abrazo enorme para la gente. Se me va el teléfono. Bájamelo del techo. Parece que tiene helio el teléfono.
0: Ventilador.
1: Bueno, Molina y este lateral. Caragliano, cuando quiera, con los 130.000 saludamos a la gente, por lo menos a unos cuantos. Tardaste mucho, le dicen a Nahuel Molina. Ah, está fino Joao. Está fino Joao Piñeiro. ¿Eh? Piñeiro. Tranquilo, Piñeiro, contásela a ellos también. Ahí viene a buscarlo Ricardo Rodríguez. Claro, se la pasa a Endoye y entonces los argentinos le dicen, y a él no se la contás. La saca furiosamente de Paul hasta campo suizo. Sale Gregor Kobel. Campo abierto, es un desierto. Argentina parado en su propio terreno y todo detrás de la línea del balón. Viene a buscar la pelota Granit Xhaka. La toca el actual jugador del Sunderland. La vuelca hacia la derecha para el Bedi. El Bedi recibe el balón, suelta cortito. La puerta para Freuler. Domina Freuler. Va a convidar del pase a la derecha. Luego irá a buscar a Zakaria. Primero So. So para el Bedi. El Bedi para Zakaria otra vez. Argentina refugiado, replegado, pero no atrincherado. Todo dentro de su área no. Lo espera cortito a Suiza, que va buscando con pocas ideas. Pero no por esto latente el peligro. Viene So. La trae, puntea el balón. Toca para Zakaria. Puerta de área. Quiere romper Zakaria. Falta en ataque. Falta en ataque del 6. Torpe. No hay que decir por esto que hay que desprenderse del cuidado y de prestarle atención a Zo. Pero es la tercera infracción que hace en ataque de esta manera, Lautaro.
0: Y por la derecha, si bien lo atacó a Molina más que nada a Suiza, por la derecha es el defensor más adelantado. Sacaría, lo sabíamos, Rodríguez se para como un tercer central. Bueno, ahí sacará Dibu Martínez. Un momento de meseta en el partido. Ni Suiza logra preocupar a Argentina, ni Argentina logra recuperar la pelota.
2: El saludo para Mario en España, Alejandra en Río Negro, Isabel desde Chile, la familia González en la Patagonia, Franklin desde Perú, Nancy en Alicante, Pablo en Morón y Claudia en Salta.
1: Aunque no se lo hayamos pedido, la gente escribe regalos. 130.000 mezclado con regalos. Regalos 130.000. 130.000 regalos. Escriba la palabra, ya que estamos, andamos bien. Vamos a pedir la palabra Caragliano. El otro día pedíamos locución.
0: Claro.
1: Ponga Caragliano. Caragliano.
2: Re difícil.
1: Caragliano. Caragliano, como suena. Escriba Caragliano. Vamos. Allá va a buscar Lisandro. Campo argentino, falta de Lisandro. Cuti, Cuti, Cuti. Lo rezonga porque Lisandro se quedó de más y entendió. Bueno, igual el Cuti no se iba a poder cruzar todo el frente para el otro lado. Pero hay que aguantarlo al 7 en Bolos Bravo, ¿eh?
0: Claro que sí. Todavía no apareció, por suerte, para Argentina. Hay que reaccionar, digo. Argentina tiene que reaccionar. Sí, no es un bloque muy bajo, lo espera ahí, compacto, pero no ha sacado ninguna contra hace rato.
1: Ya son 10 minutos como de la plancha, en el verano, ¿no? En la pileta. Ahora presión de De Paul, ganó De Paul, primero por Enzo, Enzo para De Paul, De Paul para Messi, va recto al arco, se desvía el balón, Julián en la puerta del área, pudo controlar, no pudo controlar y atrás le acercó Canji. A Canji se le acercó a Kobe, no sabía dónde estaba Julián y el balón, después cuando lo encontró de frente, se lo encontró lejos del alcance de su botín derecho, sale Suiza a responder rápido, viste que no pierden tiempo, hay una dinámica tremenda de no trotar, de no ser trotón en la mitad de la cancha, de no ir cansinamente, es todo rápido por el equipo europeo, domina Xhaka. Xhaka tiene cerca la presión de Ryder, se le frena ahora Fabián, de frente a él y de espalda al arco del Dibu Martínez, por el canal del medio, va tocando la pelota Xhaka, abre para Freuler, Freuler otra vez para Ryder, Ryder por Endoye, falta sobre Zo, dice el árbitro. Bueno, será un peligrosísimo tiro libre. A 5 metros de raya de fondo, yo no vi el toque.
0: Y lo que sucede es que para mí es una...
1: ¿Para qué va al piso?
0: Es torpeza de Paredes por ir al piso.
1: No veo el toque, Lautaro.
0: Sí, pero a ver, para mí sigue falta, ¿eh? Para mí sigue falta de Paredes, que en esto de a veces la épica me parece que fue al piso tratando de hacer un quite que no necesitaba la jugada, era acompañarlo, acorralarlo contra la línea, perseguirlo. Bueno, Argentina tiene que defender de arriba esta.
1: Bueno, vamos a ver si eligen al zurdo Ryder. Número 22, en su defecto vendrá un derecho, porque es con un ángulo peligrosísimo. ¿Se acuerda del tiro libre de Elio Varela por el costado izquierdo del ataque que sacó el Dibu? Tremendo el manotazo cuando Argentina ya ganaba 3-2. Por eso un tiro libre muy parecido, solo que más hacia raya de fondo, por el extremo derecho. Y Freuler, el actual, el ex jugador del Lucerna, del Atalanta, va a pegarle. Y el Dibu, agazapado, con dos hombres en la barrera, mira con mucha atención. Amaca el cuerpo a Freuler, le pegó un verdadero desastre su derechazo. Gracias, Freuler. Ajustar a Argentina. Ha cometido 2 o 3 infracciones en los últimos 10, 12 minutos de un partido que se le complicó. Solo por la tenencia, pero es muchísimo tiempo como para hacer la plancha a este nivel mundial.
0: Con la diferencia mínima, además. Argentina en este momento hablando mucho con el árbitro. Yo no creo que se haya equivocado mucho el árbitro, ¿eh? Si Argentina lo está haciendo para tratar de dominar el partido desde ese aspecto, ok. Pero si se queda en eso y no reconoce que tiene que recuperar el juego, no está tan bien.
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1: En todos los alfabetos pusieron Caragliano, es tremendo. Corre Julián, va a buscar el largo envío hacia la derecha del Dibu. Aguanta Julián, se auxilia de Molina. Molina para Julián. Durísimo, emboló. Durísimo. Joao, no le hables más. No chamuses, escúchame. No chamuses más. No chamuses más. Acá la tarjeta. No te hagas el sonso. Vos, Piñeiro. Dale. No sos Carlitos Piñeiro. Sos juez del Mundial, Joao, dale. Le entró durísimo, emboló a Paredes.
0: El mismo emboló se da un poco cuenta, pero también le reclama a Paredes.
1: Dale,
0: y va a ser amonestado. Está bien. Está bien, está bien.
1: Pero el Niato no le quería sacar la tarjeta. Le habrán dicho, sacale la tarjeta, que es una burrada.
0: Déjame interpretar que lo que no quería, que lo charlen. Piñeiro, el portugués. Tenía decidido y tiene tiempo para sacar la amonestación. Igual Argentina está jugando. Sí, pero uno está acostumbrado que la amarilla se tiene que sacar previo a que se saque el tiro libre. él lo hizo, lo que no quiere es que se le vaya de las manos, me parece, por eso lo frenó a los argentinos que le pedían la amonestación.
1: Y
0: ¿no?
1: Te agradezco, me estás frenando a mí un poco también, y está bueno eso.

0: 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Ahora comenta Lautaro Gravano.
1: Lo vivimos en Relatores, se los cuenta Hernán Colaquian. Aquí celebrando también con todos ustedes, pidiéndole que se queden, invitándolos a que sigan disfrutando hasta acá la victoria de Argentina. 1-0, 130.100 amigos de la comunidad de Relatores. A nada de los 130.200. Mientras recorremos lo que dejó la primera etapa, los invitamos como siempre a suscribir, es gratis en este momento del descanso. Lo pueden hacer, se toman un respiro, como nosotros también lo hacemos para ir recorriendo lo que va dejando esta primera etapa. Argentina gana 1-0 y fue resolviendo el partido a partir de ciertas cualidades. Los equipos en general se hacen forjando sobre todo una idea madre y a partir de ahí a muchos les cuesta correrse. Esta selección argentina no se pone colorado si tiene que interpretar el fútbol desde diferentes maneras. Desde tener paciencia, desde aguantar la presión de un rival como fue de Suiza en los primeros minutos. Había arrancado mucho mejor la selección europea, que muestra cosas interesantes, la diferencia es mínima, que no tiene tanta profundidad, que a partir de la confianza en esa circulación de pelota le da la esperanza también a Argentina de cortar con ante algún error y sacar alguna contra. Está muy bien Argentina entendiendo el partido, porque a esa superioridad de Suiza le opuso la convicción de seguir intentando con la pelota para abajo cuando parecía que la presión era muy compleja de saltar. Sin embargo, a partir de ahí, un poquito antes de los 10 minutos, avanzó Argentina. Lo hizo por la derecha con la insistencia de Molina, que está todavía tratando de encontrar su mejor nivel en la Copa del Mundo. Un remate de McAllister que sacó el arquero Kobel. Perdón, que un desvío mandó al córner y ahí los dos tiros de esquina que terminaron con el cabezazo de Alexis para el gol. En la primera avisó, córner desde la derecha, zurda de Messi y McAllister que llega a rozar, no a desviar tanto como para meter en problemas a Kobel, el arquero suizo. Un desvío dio otra posibilidad. Desde el otro lugar, desde la izquierda, de aquella esquina vino el córner. Y ahí sí, Alexis McAllister en el primer palo con un desvío ya un poco más marcado que hizo que se metiera por el segundo palo. Un golazo. A toda la gente en el chat, mientras tanto, los invitamos a decir, porque tienen el tiempo, porque nos damos el tiempo para compartir con toda la comunidad de relatores, en el chat decir desde dónde, desde qué parte del mundo siguen esta transmisión, siguen este, hasta aquí 1-0 de Argentina sobre Suiza. Vaya ahí al chat, nos cuenta desde dónde sigue la transmisión y se suscribe. El numerito ese sigue subiendo y realmente es gratificante para todo lo que está haciendo Relatores en este mundial, en esta gran cobertura, obra de todo el equipo de Relatores. Desde los 10 minutos, Suiza acusó el golpe. Le vino muy bien el entretiempo del primer tiempo. Esa pausa que lo hizo resetearse un poco porque había acusado el golpe de tal manera que uno decía, bueno, Argentina si está fino y si intenta, está para el segundo. No lo aprovechó ese envío en Argentina. No volvió a atacarlo a Kobel. Se replegó y luego de ese minuto 23, Suiza creció, pero no como lo había hecho en esas apariciones en los primeros minutos.

0: Marca Hernán Colaquian en el relato. Hernán les dice, Ndoye, por la izquierda y contra Molina. Hay que tener cuidado, claro que sí, con el 11. No sé y no creo que la solución sea poner otro que Molina. Molina lo viene resolviendo, viene teniendo problemas como tienen también los rivales de los delanteros argentinos. Será obra de el funcionamiento colectivo, de esa solidaridad de un De Paul para bajar. Me gustó mucho el primer tiempo que tuvo De Paul, desde la personalidad que necesita el partido, la marca, y realmente es interesante. Tiene variantes, tiene oficio, lo empezó a hablar al árbitro para planchar a Suiza sobre el final de la primera etapa y robarse algunos minutos, pero yendo para adelante. Esto yo lo quiero marcar y compartir con usted que está del otro lado. El robarse unos minutos en general tiene que ver en el fútbol, o uno se lo encuentra cuando el equipo se tira para atrás. Argentina roba los minutos y con los minutos los metros y termina jugando en campo rival. Ese oficio es el que tiene Argentina como una de tantas virtudes que le encontramos. ¿Que puede jugar mejor? Claro que sí. ¿Que podría ir a tratar de dañar a Suiza con otro gol? Esperemos que así sea en la segunda etapa. Mientras tanto, en un partido de trámite parejo, pero con todo, reitero, el oficio de la selección lo saca adelante hasta aquí en el descanso y lo gana 1-0.
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1: 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El saludo para las 14.000 personas que están de ese lado. Quédense porque se vienen los regalos. Un ganador, dos regalos que ya se lo vamos a mostrar en minutitos. 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Saludamos a María que está en San Martín de los Andes, Federico en Barcelona, Jonathan en Mercedes, Lau en Villa Pueyrredón, Marcelo en Israel, Gustavo en Cruz del Eje, Fernando en Lomas, Alberto en España. ¿Te dije lo que tenés que hacer para ganarte los regalos de relatores? Tenés que poner los últimos tres números del DNI y desde dónde nos estás escuchando. Quédate, porque en el segundo tiempo, en la pausa de hidratación, te vas a enterar si vos sos el ganador. Cuando me diga la producción, mis asistentes te van a mostrar cuáles son los regalos que te podés llevar. Grabanos, sacátelas. Ya estoy cansada de decírtelo, que no se las podemos dar usadas a la gente. Y Kodakian te aprieta. Ese no es tu talle. No es tu talle.
0: Yo creo que sí. Si hacemos el esfuerzo, pueden usarlas.
3: Yo ya estoy feliz porque yo ya a la gente que puso regalos, a la gente que dijo Caragliano, a la banda.
0: Lo vamos a mostrar ahora.
2: Saludá al Caragliano original.
3: ¿Cuál es el Caragliano original?
2: Luis en Avellaneda.
3: Sí. ¿Y la mami cómo se llama?
2: Alejandra,
3: Luis. Qué familia se mandaron y qué hija tienen. Es impresionante, de verdad. Es una gran persona, además de ser una de las locutoras más destacadas de nuestro país. Pero primero, una gran compañera y una gran amiga. Un abrazo para ustedes. Cuando gusten, la gente no se asusta. A ver, tengan cuidado. No les queremos romper el corazón.
2: Acá tengo a los Lauros, como Susana tenía a los Susanos. Yo tengo a los Lauros que van a mostrar cuáles son los regalos de relatores. Tenemos Lautaro grabó
1: Susana nos está mostrando las Bagunza AFA. Mirá lo que son con esos números dorados, el solcito. Y la camiseta de la selección argentina, esa negra con los vivos celestes, turquesas, azules. Mirá qué hermoso. ¿Qué tenés que hacer? 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Besa la Bagunza vos también.
3: Porque me la puso.
1: Porque se la puso, claro. Como se la puso, no le quiere dar un beso. ¿Se dan cuenta?
3: Olor a Fimbo.
1: ¿Se dan cuenta que las usó? Se lo dije. 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
3: Ahora hay que doblar esto,
1: Vuela el chat, vuela. Ricky nos saluda desde Corrientes. La familia Montenegro desde Londres. Daniel y Susana están en Lomas de Zamora. Salas en Reino Unido. Alfredo en Canadá. Julio está en Calabria. Pato, Valen y Gaby en Alicante. Y Pablo desde Israel. Mirá cómo vuela el chat. 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En la pausa de hidratación te vas a enterar si sos el ganador. 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Más chances de ganar. Mira, Japón, Jujuy, Córdoba, Pompeya, Misiones, Escobar, Uruguay, Madrid. De todos lados.
3: ¿Vos pasaste por la puerta recién cuando saliste del estudio?
4: Claro.
3: A mí me costó. Viste que abrieron una puerta, rompieron el vidrio allá de la entrada, pero no pasaba por la puerta.
4: ¿Qué pasó?
3: La gente, lo de la gente.
1: Ah,
3: se
1: claro.
4: Sí, te llena.
1: Vamos a llegar a los 131.000 suscriptores, me imagino.
3: Y yo me imagino que ¿no? Sí, pero llegamos a los 2.000 para arriba.
4: Se están suscribiendo 2003. Y están diciendo de dónde están. Se suscriben y dicen dónde están para, con los tres, además del último del documento, participar de los regalos que tenemos en Relatores.
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3: Bueno, amigas y amigos, gracias por estar ahí. Insistimos en este momento con ustedes porque es el momento de rompernos el alma para encontrar una palabra que pueda igualar la representación de ustedes del otro lado. Parece una insistencia, parece una cuestión incesante o reiterativa, pero realmente es impresionante. No hay palabra, no habrá con qué pagar y con qué devolver tanta credibilidad y tanto cariño. Va a comenzar el segundo tiempo en el Kansas City Stadium. El juez Joao Piñeiro tiene que pitar, amigas y amigos, ustedes y nosotros, con Argentina ganando 1-0 y preparando el corazón. En marcha el fútbol en Relatores, segundo tiempo. Macalister, Macalister la suelta por el medio para escucharlo. Bien parado a Paredes. Paredes atropelló y de botín derecho no pudo ubicarlo a De Paul y tampoco a Messi. El balón salió despedido. El campo de juego tuvo riego. En el entretiempo la pelota se pierde hacia el lateral izquierdo, defendido por Ricardo Rodríguez, frente a su propia área, defendida por Gregor Kobel. Este lateral con Ndoye, que viene acercándose. Primero la pelota la rechaza Ryder, pero la recupera Argentina en Paredes. Paredes toca para De Paul, espía a Nahuel Molina ahora. La pelota vuelve otra vez para De Paul. De Paul para Paredes. Paredes busca a la derecha. Le está dominando a Messi. Messi como crack. Toca la pelota para De Paul. De Paul con Macalister. Una pausa. No se animó a acelerar. Pelota para Messi. Messi para De Paul. En la puerta del área la rechaza bien parado. Sin embargo, a Canje. Vuelve la pelota sobre el costado izquierdo. Domina Ricardo Rodríguez. Está sacando la pelota para el control de Brel. Emboló. Emboló lo desplaza a la derecha para Zacarías. Allá va cambiando la marcha el número 6. El Moreno se frena. Deja la pelota para So. So otra vez para Zacarías, atrás Zacarías, una pausa, el balón lo domina Remo Freuler, se corre de la derecha al medio, para, da la vuelta, el giro imprevisto, la pelota vuelve otra vez a Zacarías, domina Zacarías, convida el pase para Freuler, una pausa, ahí viene a buscarla otra vez el Bedi va a tres cuarto campo, Argentina atenazando la marca, apretando y resurgiendo ahora en la no tenencia, sin embargo para esperar el golpe y salir de contra, viene a la puerta del área Suiza ahora, un tiro libre con un disparo libre, tímido en el botín sur.
0: zurdo de Frank Rijler, que está dominando el Divo Martínez. 2 minutos de la parte complementaria. Suscribite.

0: Alessandro resuelve sacándole el lateral para que no le virlen el balón. Estaba Ryder también, se adelanta a Suiza, sin ideas, insisto, sin ideas, pero Suiza adelantado en terreno argentino es realmente para prestarle atención, para asegurar rincón por rincón del terreno de juego. Ahí viene, transcurriendo el reloj en 14 minutos y medio, domina Freuler, Freuler se la deja, otra vez a Xhaka, Xhaka abre a la derecha, la devuelve Zakaria, Zakaria para Xhaka y el vuelco otra vez hacia la izquierda para dejársela servida a Manuel Akanji. Akanji abre juego para encontrarse con Rodríguez, Ricardo cruzó el centro arriba, cabezazo Dibu, Dibu se lo sacó en voló. La volaba en cámara lenta del Dibu contra el palo derecho a un cabezazo que no fue con potencia, Lautaro.
1: Y una jugada no tan elaborada, un centro flotado, gana bárbaro. El 7 envoló sobre Lisandro Martínez, controló el Dibu.
2: Vero en Río Turbio, Fernando en Lanús, César Sánchez, Tucumano en Suiza y Ramón en Mendoza.
0: Saca Argentina el balón para buscar al extremo derecho a Molina. Molina se apoya en De Paul. De Paul un ratito con Enzo y Enzo para Messi. Messi de 8, da la vuelta. El giro ante la presión ahora de Ryder. Ryder queda en el camino. Messi toca otra vez para Enzo. Enzo con Paredes, Paredes para Enzo, Paredes para Enzo y Enzo para Paredes. La pelota vuelve a la derecha. La está tomando De Paul. De Paul para Nahuel Molina. Domina Molina. 10 metros en campo suizo. Toca para De Paul. Gran pase. Falta de De Paul. Falta sobre De Paul. Deja seguir el árbitro porque la devolución de Messi venía para McAllister. Cambio de frente en tres cuartos campo. Recibe Tagliafico. Se queda Tagliafico con el balón. Una pausa. De Paul camina bien, Chichi, sí.
1: ¿Cuál? De Paul. Sí, se acaba de caer. Igual está más bajo. Está más bajo que en el primer tiempo.
0: 16. La pelota vuelve de Lisandro para Paredes. Paredes abre juego a la derecha. Molina tocaba para Ecuti. Ecuti da la vuelta con Paredes. Paredes otra vez para el Dibu Martínez. Sale al balcón del área grande. La va volcando sobre la izquierda. Y otra vez lo encuentra bien parado a Lisandro Martínez. Se acerca McAllister. Se acerca Paredes. El Dibu controla de botín derecho. Y saca un zurdazo para buscarlo a Julián. Falta sobre Tagliafico. Llegó tarde eso. Pelea Julián. Se la va a llevar, Zakaria queda a mitad de camino, el árbitro deja seguir, falta de Zoo. Falta de Zoo. ¿Me recordás si tenés los amonestados y no te mando?
1: Emboló, únicamente emboló, el número 7.
0: Bueno, tiro libre, 16 minutos y medio, en Kansas City, está ganando Argentina, el cuarto de final, para terminar de armar la llave, el gol de McAllister de cabeza, un partido realmente que por momentos se propone a una batalla campal, va a buscar Paredes, en tres cuartos campo, celosamente emboló, viene a exponerlo a Paredes, para que el árbitro tome partido, y emboló le corre un metro. Caprichosamente la pelota atrás a Leandro. Llama a Leandro para irse al medio, para cerrar. Lo convoca a Messi. El árbitro lo va a molestar a Paredes. De Paul se corrió y se quedó parado. Ojalá que esto no suceda. Pero se está moviendo Messi y se viene hacia la izquierda. Ya va con el spray. Qué ganas de usarlo, Joao. Se ve que no lo había utilizado hasta aquí en el Mundial. El juez portugués. 15 metros en campo suizo. El tiro libre argentino por un Messi que mira ahora al lateral para ver si algo le han dicho.
1: Va con el juego aéreo. Le ha ido bien a Argentina en el Mundial.
0: Se acerca Paredes y cuando Joao se dé vuelta, se están buscando la tarjeta. Una pena. Bueno, el minuto 17 y medio. Se va a adelantar Paredes. A ver si juega cortito. Messi levantó a la puerta del área. El balón no llegó. Y bien rechazado por Xhaka. Responde ahora. Se escapa en voló. A gran velocidad voló, envegó. Abre sobre la izquierda otra vez para Ndaye. Ndaye lo va a encarar ahora. En el retroceso a De Paul lo dejó en el camino centro. Y el cruce fundamental de Molina. ¿Sabes? Aunque me cueste, yo creo que el primer cambio de Argentina ya está de manifiesto en la cancha.
1: Es Rodrigo De Paul.
0: Es De Paul.
1: Sí, está en otro nivel en este segundo tiempo que la primera etapa. Mala ejecución del tiro libre, ¿no? Esto de correr a los suizos se provoca por una mala ejecución, pero además toda la vuelta a partir de un tiro libre que terminó muy mal.
2: Saludamos a Fabián en Málaga, Alex en Cuba, Analía Suárez en Madrid.
0: Corner, se adelanta para pegarle Xhaka, saca McAllister, arriba, enorme McAllister, va a buscar con su cabezazo a la mitad de la cancha, controla Remo Freuler, domina Freuler, se queda al ataque, lanzado, inclinado Suiza ahora, la devuelve Xhaka, Xhaka para Freuler, se le mueve cerquita Manuel Akanji, pero la pelota en el giro, vuelve a Rodríguez. Rodríguez tocando el balón, ubicando bien parado Ndoye, aunque lejos del área todavía, el pase viene atrás, otra vez para que en el callejón del 10 domine Akanji, Akanji la suelta, otra vez para Ricardo Rodríguez, Rodríguez con Akanji, sale a presionar McAllister, hace sombra Messi, la pelota vuelve otra vez por el medio, toca Freuler, domina Xhaka, está esperando hacia la derecha Zakaria, pero el giro vuelve otra vez para encontrar el número 4 Nico Elvedi, Elvedi otra vez para Akanji, domina Akanji, sale levemente Argentina a presionar, corre Julián Álvarez,

0: está otra vez en la tenencia de Canje. Una pausa, se arma Suiza, 19 del segundo tiempo, Argentina espera, el pase viene otra vez del Bedi, va en el callejón del 10, dominante Freuler, está esperando el movimiento de Zakaria, se coloca como centro atacante, el pase viene primero para So parado en tres cuartos campo a la derecha, corta ahora hacia el medio, la deja otra vez para Ndaye, aguanta en Boló, corta McAllister, hay que rechazar ese balón, la quiere Ndaye en la puerta del área, cae, pide falta, deriva en Ryder, este para Rodríguez, centro, cabezazo, Dibu la sacó porque iba a buscar el segundo palo, en un gran anticipo de Ndoye, escapa Tagliafico, que salvó el balón del córner, Argentina no sale, corre Julián, pero gana Xhaka, Xhaka la centraliza, comienza a preocupar a Suiza, que se acerca muy, muy a la nariz del área del Dibu Martínez, presiona Argentina, gana Paredes, la suelta pero cortita, el árbitro le dice a Paredes, levántese, la recupera otra vez el pase atrás de viene a buscar casi hasta el círculo central el arquero Gregor Kobel, Kobel la toca otra vez para Xhaka, domina Xhaka parado de 8, abre con Zakaria, la centraliza Zakaria, le va a pegar Xhaka, tiró Dibu contra el palo izquierdo, lo dejaron y te dije, le va a pegar Xhaka, sacó un misil y Dibu con buena reacción, abajo, esquinado y va casi a la ratonera Chichi.
1: Lo deja venir, Argentina un poco a Suiza, lo deja hacer, apareció el Dibu tres veces.
0: Largo envío otra vez, pelea Julián, ya una cuestión de comodidad para el Bedi, rechazar la pelota, presiona McAllister para incomodar la salida del nacido en Ginebra, hablamos del número 6, Denis Zakaria, ya te saludamos, ya te decimos gracias, ya vamos a los regalos, tenemos la camiseta y la bagunza, deja así como dijo Laura, tu nombre, tu ciudad y los últimos tres del documento, vamos con los regalos enseguida, antes esperamos que Argentina nos regale una buena noticia en este segundo tiempo en el que ahora está pasando mal en la última línea porque se asoma Suiza a la puerta del área, domina Xhaka para Mbolo, gira Mbolo, se dejó caer, buena presión de Lisandro, escapa Lisandro, pero no tiene con quién jugar el balón.
1: Necesita los cambios Argentina, creo que Nico González se viene a la cancha.
0: Bueno, necesita Giuliano Simeone, Lautaro, necesita velocidad, hay que contrarrestar con un equipo que se adelanta, hay que quebrarlo en velocidad, romper la línea con un buen pase de Messi y el partido se puede resolver. Es una pena todavía sostener tanto y llegar a empezar a darse cuenta que no hay respuesta. Va a la izquierda otra vez Ndoye, lo encara Molina, lo marca Molina, quedó en el camino Rodríguez para Ndoye, encara al arco, tiró, gol de Suiza. Gol de Suiza. Gol de Suiza lo hizo Ndoye. ¿Quién era? Era Ndoye. Era el jugador. Era Molina y De Paul. Era Ndoye. Lo ayudó, lo asistió Ricardo Rodríguez. Y ahora el partido en 22 minutos del segundo tiempo por una Argentina que está atornillada en su propio terreno. Encuentra el empate el equipo europeo. Empata Suiza. Están 1-1. Lo hizo Dan Ndoye. Lo hizo el peligrosísimo Dan Ndoye.
1: Una construcción por la izquierda. Una pared, Molina que no llega, De Paul que no llega, sobre todo a esa presión sobre Rodríguez, marcador de punta, que toma el tiempo para pararla, para devolver, recibe Ndoye, Molina no pudo seguirlo, define bien y pone el empate merecido de Suiza.
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0: Lo empató Suiza, el gol lo hizo Dan Ndoye. El lugar por el cual Suiza podía construir peligro, si no es con Mbolo, es con este muchacho que juega muy bien al fútbol. Saca el Dibu, el partido está 1-1. Hay que ir a buscar ahora esa garra, hay que ir a buscar ese amor propio, hay que encontrarlo en un rincón del cuerpo. Animarse con eso, que sea empuje y juego colectivo, que sea resistencia, que sea improvisación, que sea romper la metodología de este equipo europeo que acaba de empatar el partido, que transcurre en el promedio de su segundo tiempo, aguanta Mbolo, se corre Mbolo hacia la izquierda, se deja caer Paredes, le comete falta, el árbitro portugués viene corriendo tres cuartos campo a la derecha, le va a mostrar tarjeta amarilla a Leandro Paredes. Y Paredes andará un poquito cansado, tendrá alguna molestia porque bajó su nivel también Lautaro. Y porque...
1: Sabés que está jugando otro partido y si el VAR revisa me parece que se tapó la boca para decirle algo al rival. Leandro Paredes, esperemos que no, No sé si se lo dijo en la cara, está jugando un partido muy especial. En esta tenía razón, lo amonestan por no haberle hecho falta a Mboló. No había falta, no había nada, ¿eh? El enojo de Paredes tiene razón de ser. Le deberían quitar la tarjeta. No hay contacto. Mboló le pega a Paredes. Se deja caer y le pega a Paredes. Y es amonestado el 5 por esta supuesta infracción.
0: Está esperando el árbitro.
1: Es que no es ni falta.
0: Está de frente a Paredes y Paredes le dice, revisalo, no lo toqué. Ahora, ¿sabés qué me da temor también? Sobre lo que dijiste. A ver, el árbitro va al VAR. ¿Sabés que tengo miedo que revise lo que...
1: Que Paredes se tapó la boca? Yo no sé, me parece que no se tapó la boca directamente. Le habló muy de cerca. Creo que van a revisar esto de que no fue ni falta, por lo tanto no debe ser amarilla. Para nada.
0: Claro, está bien. Es que no fue falta, no existió la falta. Mirá lo que hace. Y no le cabe a Mboló.
1: Y lo de Paredes, Mboló está molestado, ¿eh?
0: ¿No le cabe a Mboló?
1: Por simulación. Bueno, veremos cómo lo resuelve Piñeiro. Lo que no pasó, me parece, que lo pedía un suizo, es que Paredes le dijo algo, pero le dijo directamente sin taparse la cara. Bueno, está resolviendo el portugués. Nico González todavía no entró tarde, me parece. El tema de los cambios pedían un poquito antes. Se lo veía quedado Argentina, por el sector derecho sobre todo.
0: Una pena que el partido esté 1-1, Lautaro. Una pena haberse quedado tanto y haber confiado en que era resolutible con ese esquema y esperar el golpe. El golpe vertical con Julián, con la corrida, con un cambio de ritmo. Bueno, completamente evitable en este cotejo. Completamente evitable. A ver, el juez João Piñeiro salió del monitor y se va hacia la mitad de la cancha. ¿Sabés que con este tipo de ceremonia que está haciendo a mí me da la sensación? No quiero decir nada. Se corre el juez y está hablando... Y señalando algo que estrictamente tiene que ver... Lo va a echar. Lo echa por simular.
1: Lo echa por simular.
0: Lo echa por simular.
1: Y sí. Tiene que sacar la amarilla a Paredes.
0: Claro, por supuesto. Por supuesto. Se va expulsado Mboló. Se va expulsado Mboló. Le cabe. Le cabe, aunque se quejen. Le cabe. Le cabe.
1: No suele hacerse esto. Por eso se entiende también la bronca... De todo Suiza, porque es una jugada muy extraña. Lo que sucede es que lo de Mboló es demasiado evidente.
0: ¿Tienen valor reglamentario?
1: Sí, esto que acaba de hacer, claro.
0: Bueno.
1: Está bien resuelto. Sobre todo porque yo creo que si Piñeiro no le sacaba tarjeta amarilla a Paredes, no se metía en el lío. Como le saca amarilla a Paredes, tiene que ir a resolver el problema que generó el propio árbitro. Y la forma de resolverlo está bien.
0: Las dos faltas de Mboló fueron a Paredes. Las dos cosas fueron con Paredes.
1: Pero la forma de resolución está bien. Pero Piñeiro es verdad que se mete solo en el problema por sacarle la tarjeta amarilla al argentino. Y cuando lo va a chequear se da cuenta que hay simulación y la simulación es penada con la tarjeta amarilla. Ya tenía amarilla afuera Mboló.
0: El partido está 1-1. Suiza se ha quedado con 10 jugadores. Mboló estará desconsolado. Pero en el banco le habrán dicho, quédate tranquilo, ya está en caliente, ahora lo que tenemos que hacer es sacar adelante este partido. Vendrá el rezongo. Mboló buscó burlar al árbitro, buscó burlar al reglamento. Él construyó con su pierna abierta algo que Paredes no estaba destinado a hacer. El tema es, me imagino que le habrá quitado la tarjeta amarilla a Paredes.
1: Esa seña no se observó, no se vio, digamos. Me parece que Paredes continúa... Amonestado, lo cual sería raro, ¿no?
0: Por supuesto. 28, segundo tiempo, juega Argentina, el partido está 1-1. Lo empató en Doie, lo ganaba Argentina con gol de McAllister. Lo vivimos en Relatores, en el Kansas City Stadium, el Mundial 2026, en el paso de las semifinales que ya tiene a España y a Francia, que tiene a Inglaterra esperando. Ahí viene dando la vuelta a Enzo. Enzo lo ubica en el círculo medio otra vez para Paredes. Paredes levemente a la derecha para Enzo. Enzo lo va a buscar a De Paul, se frena De Paul, toca para Messi, Messi para De Paul. Otra vez De Paul trasladando la pelota, reparte juego hacia el medio, va tocando otra vez para Paredes, domina Paredes, se cuestiona Paredes si tocar a la derecha o a la izquierda, lo hace abriendo levemente a la izquierda con Lisandro, Lisandro para Paredes, allí viene en un nuevo capítulo, tomando la pelota Nahuel Molina, Molina para Messi, lo marca en Doye, la va soltando otra vez para Enzo, Enzo centralizando el juego, lo deja a Paredes, ahora una tenencia voluntaria de Argentina que se adelanta, centra el segundo palo, se rota y a Pico. La busca Julián. Julián se quedó sin lugar para el remate, pero todo está invalidado. Todo está invalidado por posición adelantada Suiza. Y Zaccaria se le va a hacer el compadrito a Julián. No hay que prenderse ahí. La posición adelantada está bien cobrada, Lautaro.
1: Claro que sí. Bueno, se van a descansar con un 1-1. Se metió en un problema Argentina solo, pero también Suiza creció y se hizo cargo de esa búsqueda. Llegó al empate. Le quitaron la amonestación a Paredes finalmente, me confirman.
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0: Bueno, en la pausa de hidratación, 23 minutos del segundo tiempo, invitamos a ustedes, les agradecemos a ustedes. Estamos llegando a 131.000 amigas y amigos en la comunidad mundial relatores. Les pedimos el pulgar hacia arriba. Preparada la percusión, querido ingeniero Ian Soler. Se acerca Mateo Mingrone como el escribano de que todo esto es un acto de estricta justicia para que los regalos sean anunciados en este preciso momento. Y gracias inmensas a todas y todos ustedes por estar del otro lado generando esta interacción y querer jugar con nosotros. Es jugar y de esto se trata. Ojalá, lo único que me va a faltar después de darles estos regalos es que Argentina haga el segundo gol. Y que lo resolvamos en los 90 minutos y nos vayamos todos a dormir tranquilos, porque el corazón se va poniendo cada vez más difícil. Y más a los 48 años. Camiseta. Ah, qué lindo que están las babunas. Regalos los anuncia Laura Caragliano.
2: El ganador de esta noche de relatores que se lleva los dos regalos, la camiseta de la selección argentina y las Bagunza AFA, es Juan de Avellaneda con el 935. Juan,
0: pajarito.
2: Hoy, entre las 16.000 personas que participaron, te ganaste vos, te llevaste las Bagunza AFA de la selección, la camiseta. Juan de Avellaneda con el 935. Vos sos el ganador de relatores. Gracias a todos por participar. Suscriban al canal porque tenemos siempre regalos para ustedes. 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Y saludamos a los amigos que participaron. Sonia en Tucumán, Luis en Cuba, Belén en Escobar, Julieta en Sao Paulo, Roberto en Tokio, Liliana en Temperley, Normi en Trento en Italia, Nacho en Entre Ríos, Fabián en Málaga, Bárbara en Caleta Libia, Eduardo en General Rodríguez, todos participando. Se suscribieron al canal, tenemos que llegar a los 131.000, ¿no? El número redondo.
1: Claro, exactamente. Sí, ahora vamos. Vamos por 130.600. Falta muy poquito para eso. De todas maneras, los invitamos a suscribir. Tienen que ir, se toman un segundo. Mientras se toman el descanso muy a pecho. Los jugadores todavía no han vuelto. Se viene el cambio a Argentina. Argentina tiene que reaccionar. Se tiene que adueñar directamente del partido. Adentro Nico González. Afuera Tagliafico. Yo no sé si era este el cambio antes de la expulsión. Lo responderá seguramente Scaloni en algún momento. Nico González yo lo veía por otro jugador, pero bueno, ahora 11 contra 10. Argentina tiene que ir a marcar la cancha justamente y a buscar el resultado.
0: Bueno, y veremos qué ofrece Murat Yakin. Mientras tanto, el técnico suizo con 10 jugadores ahora para afrontar la última parte de los 90. El partido entonces en 33 minutos. Va a devolver Kobel. Está 1-1 empatando la selección argentina con Suiza. El gol de Alexis McAllister en la primera etapa y de Dan Endoye en este segundo tiempo. Levanta Kobel. Va a buscar largo envío a la última línea. Salta. Viene y descarga. A otra vez en el primer contacto Nico González. Lo busca Julián. Corre Julián Álvarez. La marca. Falta. Falta, dice el árbitro. Es de Julián, en la mitad de la cancha, en perjuicio de Elvedi. Tiro libre, justo donde la franja horizontal parte un campo del otro. Lanzado de la derecha al medio, Elvedi ubica a Akanji. Largo envío de Akanji, arriba Lisandro. Lisandro lo busca McAllister, la baja McAllister, toca para Nico. Nico por el medio con Paredes, crece Argentina. Allí rivalizan, en el mano a mano con Endoye. Se frena Paredes, va abriendo juego casi en 34 minutos de la parte inicial. Va a cruzar la mitad de la cancha ahora el jugador Lisandro Martínez. Se frena Lisandro, va pisando el balón, un metro en campo suizo, piensa y toca para Paredes. Paredes habilita de primera a Messi, viene Messi levemente volcado hacia la izquierda, la deja otra vez para ubicar a McAllister. McAllister para Messi, corre Nico, pelota de gol para Nico, salió el arquero Kobel, segundo pique. Una buena tenencia. La metió en la bolsa el arquero, todo vestido de negro.
1: Necesita eso, ¿no? Que vaya alguno, en este caso fue Nico. La pelota pinchadita parecía mucho mejor que lo que terminó. Argentina debe ir a buscarlo.
0: Saca el balón en la última línea el Bedi. El Bedi con Akanji. Con 10 jugadores juega Suiza. El partido está 1-1. Expulsado en Boló. Buena marca del Cuti Romero. Casi en raya de fondo y sobre la derecha. Ante la marca de Reider. Reider, sin embargo, lo presionó. Lo obligó al error. La pelota viene otra vez para Ndoye. Ndoye para Reider. Reider por el medio. Va ubicando a Roma Freuler. Freuler abre a la derecha. Otra vez con Zaccaria. Viene a dominar otra vez el balón Freuler. Se mueve para encontrarlo. Bien parado el número 22. Reider. Reider para Xhaka. Xhaka para Freuler. La cruza Freuler. Otra vez para Manuel Akanji. Sale del círculo central. Levemente abierto sobre la izquierda. 35 minutos de la parte complementaria. En la cuna de esta salida. Hacia el lado izquierdo. Va a buscar la trepada de Zoh. Se cruza. Sin embargo, para rechazar la pelota, el jugador argentino Nahuel Molina. Y es un lateral que tiene Suiza ahora sobre extremo izquierdo frente al área del Dibu.
1: Expulsado en Boló, el hombre de referencia de ataque. Ndoye y Reider son los dos que toman por momentos, más el número 11 de centro delantero.
0: Tocaba Reider. Reider otra vez para Ricardo Rodríguez. Pelota para Akanji. Está dominando Manuel Akanji. Se va corriendo desde tres cuarto campo hacia el círculo central. Habilita el Bedi. Argentina no sale. Corre con Julián. Aguanta ahora con Messi, que va acercándose hasta tres cuarto campo, es decir, propio cuarto de campo suizo. Toca Akanji, la cambia para el Bedi, se anima el Bedi, qué lástima, pasó de largo McAllister, rompe el Bedi, pone a poner, a correr, otra vez a Zaccaria, pero corta Nico González, González para McAllister, allí hay que cambiar de ritmo, la está tocando Paredes, Paredes otra vez para ubicarlo a Enzo, Enzo va de 8, abre para Molina, Molina se la sirve otra vez a Enzo, le dice Enzo, anda, anda, abrí bien el extremo derecho, domina Enzo, llega a tres cuarto campo, toca para De Paul, De Paul para Enzo, Enzo centraliza la vuelta para Paredes, Paredes la vuelca levemente hacia la izquierda para Lisandro Martínez. Avanza Argentina en 36 minutos el partido 1-1. Hasta aquí ninguna situación de peligro. Más allá de la ventaja numérica, expulsado en Boló, el número 7 en Suiza. El partido está 1-1. Toca McAllister. McAllister para De Paul, De Paul para Messi. Messi para De Paul. Y De Paul se quedó sin resolución. Entrando al área, lo cubrió bien parado Ricardo Rodríguez. Rechaza Akanji. Corre Ndoye. Cubre de cabeza en la mitad de la cancha el Cuti Romero. La baja Paredes. Paredes controla de pecho y con el en vez del botín derecho. Se apoya atrás con el Cuti Romero. Sale la selección argentina.
1: Lo deja venir con 10 jugadores. Suiza, tiene que aparecer la creatividad en Argentina.
0: 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McAllister anda en tres cuarto campo por la izquierda. Retrocede unos metros. La vuelca en el círculo medio con Enzo. Enzo para Paredes. Paredes para Messi. Está buscando su lugar Messi. Presionado férreamente ahora por Zoh. Zoh le roba la pelota. También se cruzaba el número 22, Reider. Reider la suelta con Ricardo Rodríguez. Retrocede Zoh. Primero deja en el camino Molina. La juega vertical. Corta De Paul. Rompe De Paul. Va en diagonal del medio hacia el lado izquierdo. Va tocando para Nico González. Buen corte, sin embargo, de Zaccaria. Insiste Enzo. Ahí viene Enzo. Se queda de buen izquierdo Nico González. Ataca Argentina. Ahí viene a buscar el segundo gol. Abre Enzo. Enzo para Nico. Lo va a encarar Adri Zaccaria. Rompió hacia raya de fondo. Le taquea la pelota a Zaccaria. Recupera Nico. Nico para Enzo. Enzo centraliza. Lo ubica bien parado a Paredes. Paredes para Messi. Messi está esperando su lugar, gira ahora, pose, pase vertical, la dejan en la puerta del área, sale Julián, Julián para Messi que cae, la falta no existió, rompe Xhaka, se quiere escapar Xhaka, cubre Lisandro, van a salir a correr de contra los suizos ahora, domina Reider, Reider abre con Ndoye, Ndoye descansa en la presencia de Remo Freuler, última línea, el partido está 1-1.
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0: Abre a Akanji tocando otra vez sobre el costado izquierdo para Ricardo Rodríguez. El vuelco de Ricardo Rodríguez por el medio para Freuler. Viene a jugar Zoh, muy replegado en su propio terreno. Juega Suiza, pelota a la espalda del Cuti Romero, corre Ndoye. El Cuti no falla, el Cuti fenómeno. Cambiando ahora de primera, lo ubica Enzo Fernández. Atrás Enzo, con la marca y la sombra de dos jugadores suizos. La devuelve atrás para el Dibu Martínez. Sale exactamente en 38 minutos y medio de la parte complementaria. A jugar el Dibu para Paredes. Paredes se ubica levemente buscado sobre el costado izquierdo del círculo medio, lado campo suizo, toca para Enzo, Enzo la vuelca para Messi, arranca Messi de 8 ahora, lo espera de frente Zoh, se frena Messi, Julián está en la media luna, también McAllister, el toque para Enzo, Enzo la quiebra hacia la izquierda, ahora para Paredes, Paredes para Nico, Nico está esperando el movimiento de Julián, domina Julián, sale a tomarlo el Bedi y lo deja en el camino, lo acompaña también, recto al arco Enzo para recibir, se frena Paredes, espera el movimiento de Messi que anda cerca de la media luna, se corre Alexis, pelota de Paredes, Messi castigue, tapó el arquero.
1: paciencia de Paredes. Estaba ahí, finito. Quiso por arriba Messi, se avivó Kovel, que terminó tapando. Paciencia Argentina, pero hay que demostrar un poquito más de empuje. Quedan 5, más la adición.
2: Gonzalo está en Mallorca, Leonardo en Villa Crespo, Gisela en Pompeya, Diego desde La Plata y Mónica desde José Cepaz. Silvia en Jujuy, Nico en España y Mariano en Costa Rica.
1: Fuera de Paul y Molina, todo el carril derecho adentro. Montiel y Lautaro Martínez.
0: Bueno, 40 minutos. ¿A quién más saludamos allí, Lauri, por favor?
2: Tenemos a Natalia en Madrid, Damián en Neuquén, Pablo en Córdoba, Marce en Canarias, Patricia en Tucumán, Olivia en Cuba, Robert en Canadá y Pablo en Japón.
0: Llegando a 131.000 almas, personas, seres de puro corazón. Seres de aguante.
2: ¿Viste lo que te están escribiendo en el
0: Seres de respeto. No vi.
2: Relator. Empezaron a escribir relator, bueno, vamos.
0: Relator entonces.
1: Afuera Zo, Ndoye y Riedel, todos los ofensivos.
0: Bueno.
1: Que acompañaban a Mbolo, afuera. Widmer con el 3, Amoduni con el 23, Amoduni, ¿sí? Y el otro es el número 23, no, perdón, el 2. El 3 y el 2, Mugheim, Mino claro. Mugheim.
0: Le mete 2. Y le mete a Seki Andouni sobre el extremo derecho. ¿Me recordás quiénes salieron el auto y los recordás?
1: Sí, todos de arriba. Zo, Ndoye y Rieder.
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0: Saca Kovel. El envío es largo. El que pelea en la primera incursión. Buscando el área argentina es Seki Andouni. La pelota del hoy jugador del Barley en el Championship inglés. En la segunda categoría. Termina en los brazos de Montiel. Porque es este lateral todavía en su propio cuarto de campo. Alza Montiel. La dibuja. En la parábola que baja más tarde Julián, pero estaba detrás de él bien parado para dar una mano Silvan Widmer. Tiene el balón Suiza, que juega con 10 por la expulsión de Brelen Boló por simular cuando ya estaba amonestado. Recupera en el círculo medio McAllister, pelea Zacaría, se quiere quedar con el balón, se escapa Zacaría de la marca de Nico González, ataca peligroso a la puerta del área, corta el cuti, bien parado, se la deja McAllister, cortito McAllister, avanza ahora con Enzo. Enzo la desplaza para Montiel a la derecha, domina Montiel, va próximo a la raya media, que cambia ahora de campo para ubicarlo bien parado a Montiel. Pisa la pelota, suelta para Enzo, acompaña ahora Paredes, domina Paredes, se ubica en el círculo central, desplaza a la izquierda, está dominando Lisandro, se acerca Lisandro, se frena en tres cuartos campo, devuelve 10 metros atrás la pelota para McAllister, la cambia McAllister levemente a la derecha, recibe Enzo, Enzo va incesante con Montiel que le pasa por la espalda de Messi, Messi para McAllister, recto al arco McAllister, se asoma Argentina, jugaron para Lisandro, Lisandro en el vértice izquierdo de larga, habilita Nico, Nico la devuelve para Lisandro. El partido tiene exactamente 42 y medio. Un rechazo tímido y la pelota se pierde al lateral. El rechazo del jugador Widmer para un lateral que tiene Argentina. 80 metros de campo abierto a la izquierda, lo ofrece rápido otra vez Nico, Nico para Lisandro, Lisandro para McAllister, McAllister otra vez recibe el balón, da el vuelco hacia el medio campo con Paredes, recibe Paredes, presionado ahora por Andouni, la va soltando otra vez para McAllister, McAllister con Lautaro que sale del área, la va soltando otra vez para Paredes, domina Paredes, acaricia el balón en su botín derecho, la deja para Enzo, Enzo presiona Argentina en tres cuartos campo, da la vuelta a Enzo, no tiene cambio de marcha, atrincherado está Suiza, esperándolo ahora, 43 minutos y medio, el Cuti le pasa para Lisandro, se mueve Lautaro, puntearon la pelota para Lautaro, buen cierre de cabeza, buscaba McAllister, pero lo rechazaba Granit Xhaka, le está bajando Paredes, sale del anillo medio, campo suizo, en tres cuartos campo, lo empuja, lo asfixia Argentina, va a buscar con Messi, Messi otra vez a la derecha, centro bien cerrado, picó la pelota, nadie pudo recuperarla, Nico González, la mete cabezazo de McAllister, lo erró, todo valía, no se puede creer, entrando al área, una pelota que cualquiera hubiera dicho que estaba perdida, fue a buscarla Nico González, fue a buscarla para meter un centro y de cabeza McAllister, lo desvió, todo valía, Lautaro, no lo puedo creer.
1: Impresionante, lo que no acaba de entrar, pide tiro de esquina, Argentina. Argentina. Tal vez el desvío existió. Es ahora. Van a adicionar unos minutos generosos. Tiene que ir a buscar a Argentina. Que no llegue el suplementario.
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0: El balón sale. Rechazado por Cobel. Llega a la puerta de larga. Dibu domina bajo la presión de Seki Andoni. El balón vuelve a la derecha otra vez. Se desplaza Montiel. Montiel toca para Enzo. Viene Enzo, va a cruzar la mitad de la cancha. El tiempo está casi cumplido. Argentina y el balón se van a jugar por lo menos 53. Estamos llegando a los 45. Viene a buscar Paredes. Paredes se frena de 10. Habilita a Messi. Va Messi recto al arco. Encara superfil zurdo. La cambió para Nico. La baja Nico de pecho. Está cerca del vértice izquierdo de larga. Atrás toca de primera. Juega para Lisandro. Está esperando el movimiento de Lautaro. También el movimiento de Julián. Le rota Julián. Se va a la derecha. Pelota para Enzo. Enzo habilita a Montiel. Se le acerca Julián, el pase corto para Julián ahora en el vértice derecho del área, cortito para Enzo, Enzo para Julián, la marca de Ricardo Rodríguez, está pisando la pelota otra vez Julián, Julián domina y toca para Enzo, este la centraliza para Paredes, se muestra Lisandro, pero Paredes elige otra vez a Enzo a la derecha, el centro, Lautaro quedó pasado, córner, lo rechazó el Medi, córner argentino, al cuarto de círculo de cala izquierdo, 9 minutos entonces, será hasta los 54 Titán.
1: Tiempo cumplido y de arriba Argentina buscando la diferencia que no lo lleve al suplementario, juega 11 contra 10 por expulsión de Mbolo.
0: Transcurre el primer minuto. Messi cortito, desde la izquierda tocó Messi para Paredes, a ver si se anima, se quedó sin lugar, tocó para Enzo, Enzo también sin lugar porque lo marcaba de frente al Medi, pelota para Paredes, Paredes viene a buscar el extremo izquierdo, otra vez para Messi, Messi la devuelve atrás para Paredes, una pausa, lo está pensando con Lautaro y con Julián dentro del área, se mueve ahora Enzo, Enzo abre a la derecha, está recibiendo el balón y tocándolo fuera de larga el jugador Julián, Julián otra vez se corre por la derecha, recibe Enzo que devuelve para Paredes, Paredes la vuelca levemente a la derecha con Enzo, Argentina con pasecito llega a la puerta de larga, castigue Messi, encara el botín derecho, tiró, uy, la pelota besando el palo izquierdo, de botín derecho le pegó Messi y miraba al arquero Cobel, el balón pasó besando el palo izquierdo, saque de arco para Suiza.
1: Bien Messi, la zurda para la derecha, casi ese fue pegadita al palo, el remate de media distancia puede ser la clave. Suiza espera nada más que pase el tiempo.
2: Saludamos a Alejandra en México, Enrique en Santa Fe, Alex en México, Mónica en Pilar, Laura en Solano. 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
0: Va a buscar Cobel, campo argentino. Cabeceaba primero Nico González, deriva en Julián. Julián detrás del círculo medio, habilita a Enzo. Le trae Enzo, lo corre Andoni, pero después lo suelta. Se va desprendiendo sobre la derecha Montiel. Pelota que 15 metros en campo suizo, domina Messi. Es muy bueno el cambio de frente para Nico. Nico González lo va a encarar a Widmer. Va Nico, indescifrable. Ay, pero no le pegues así, cruzá el centro bajo, Nico. Aquí pecó de egoísta Nico. Tenía para meter ese centro que son un puñal para entrar y empujarlos.
1: Había hecho lo que pedíamos mucho, ¿no? También que encare a alguien. Cuando sacó ese metro, terminó rematando mal. Lautaro, desde que entró, esperando la suya en el área.
0: A sacar Cobel. A sacar Cobel en esta película de cuarto de final que genera múltiples reacciones, algunas que contemplo, otras la verdad ya no me puedo hacer cargo. El partido transcurre en el cuarto minuto adicionado de los 9 que dio el juez Joao Pinheiro. Juega Suiza con 10 por la expulsión de Brel Embolo. El partido está 1-1, Argentina lo ganaba con gol de McAllister, lo empató en Doyé. Lógicamente, era el que había que cuidar. Se la queda Julián, anda de 10 Julián, ya devuelve para Lisandro, Lisandro para Paredes, Paredes para Enzo, da otra vez la vuelta hacia la derecha, viene con Messi, domina Messi, Nico le marca otra vez la diagonal a la puerta del área, pero primero Julián, afuera Julián, habilita a Nico González, el pase me parece no lo esperaba, sin embargo va a buscarla Nico, Nico la pone otra vez profunda, Julián va al piso, todo vale, dice el árbitro, recupera McAllister, McAllister para otra vez Julián, fuera del área, dominar y controlar para encontrarse con Nico, va dando pases cortos con Lisandro, domina Lisandro, otra vez atrás con Paredes, el partido 1-1, se va a cumplir el cuarto minuto de los 9 adicionados, pelota de Paredes para Messi, encara y sacuda, encara y sacuda, se frena Messi, va a la puerta del área, el pase cortito y la pelota rechazada por Zaccaria, ahora que cae al piso, Messi no se animó, quiso dar un pase más para que se la descarguen e ir de cara a Cobel, el Titán.
1: 5 minutos más, Argentina volcado en ataque, Suiza pidiéndola ahora, tiene que ser, tiene que ser.
2: Horacio de Escobar, Laura en Tandil, Jean Calen en Montevideo, Nicolás en Río Negro y Augusto en Catamarca.
0: Cuarto minuto, casi quinto cumplido. Están 1-1 Suiza y Argentina. Va a buscar este lateral sobre el costado izquierdo, pero primero asistirán todavía a Denis Zakaria. Está esperando Argentina la pelota de Messi. Su milagro de hoy. Messi va a moverse y en algún lugar va a encontrar ese rincón oculto, ese secreto indescifrable que solo él podrá descubrir. Por ahora 1-1 tiene otro cambio en Suiza, a decir verdad, se va Ricardo.
1: Sí, adentro Comer, con el número 18. Otro defensor por Rodríguez, línea de 5, hace rato, ¿no? Tres volantes, Andoni solito arriba en Suiza, que trata de aguantar. Argentina trata de romper el 1-1.
0: Con Lautaro encajado adentro, con McAllister en la media luna, y con todo el equipo avanzando al ancho del campo. Pelota de Paredes para Messi, allá va Messi, centro para Lautaro, todos quedaron pasados, qué lástima este pasó de largo. Lautaro quedó muy lejos en su salto. Saque de arco, Gregor Kobel tendrá que devolver en su comarca menor. Trabajadísimo, durísimo partido, fue funcionando Suiza como propiamente lo sabíamos en el segundo tiempo, buscando el puñal del número 11. Es un número 11, pero funciona como si fueran dos espadas de brillo inigualable. Y así encontró la igualdad. Y entonces Argentina va camino a buscar los últimos minutos y una pelota que lo salve de los 30 suplementarios.
1: Sí, tres minutos faltan. Argentina ha volcado en ataque. Ahora Suiza salió un poquito con este tiro, con este saque de meta, pero tiene que volver a acorralarlo la selección.
0: Lateral por Widmer. Largo, profundo. Va a buscar Andoni. Está cubriendo Paredes. Tranquilo, espera hacia la derecha. Derecha el Cuti Romero, la trae Paredes, derecha en punta, se le va abriendo y le muestra el camino Enzo Fernández. Llega Enzo, cambia ahora, entonces de campo, domina Enzo, se va frenando, lo aguanta Messi, esperá, le dice, frenate, toca por adentro, la deja para Paredes para Julián. Julián se viene hacia la izquierda, aguanta y espera Nico González, también lo aguanta Zakaria que lo marca. El pase atrás de Julián, Julián en tres cuartos campo habilita sobre la izquierda, Lisandro más al extremo con Nico, Nico devuelve para Lisandro, la marca de Zakaria. Bien adelantado, corre pero no puede llegar Andoni, la pelota de Paredes para encontrarse con Enzo, Enzo para Messi, va Messi, se corre al medio, McAllister de primera, Messi domina, va a llegar a la puerta del área, controla Julián, se va Julián al vértice izquierdo, lo espera Zakaria, se amaca Julián, quiere sacar su derechazo, se tiene que frenar, retrocede 5 metros, domina Lisandro va con Julián, el centro llega, segundo palo, no puede bajarla Lisandro, no puede bajarla Lautaro, el balón rechazado, desesperado por Akanji, buscar Cuti, domina Cuti, que ya tiene ganas de ir al área, a buscar su cabezazo de hoy también, domina Paredes a la izquierda, Julián está llevando el balón, lo aguanta, lo atrinchera a Suiza, que está escondido delante de las narices de Kobel, domina a Messi, entra al área, coloca el centro a perfil cambiado, córner, la saca Silvan Widmer, el hoy jugador del Mens alemán, le manda el córner, cuarto de círculo de tal izquierdo.
1: Un minuto y medio, pero va de arriba, ahí va Messi, hacerse cargo del tiro de esquina. Será Cuti, necesitamos al que sea, ¿eh? Es ahora Argentina.
0: Bueno, a buscar el córner. Octavo minuto de los 9. El partido está 1-1. Argentina a ganar en una genialidad de Messi, en un cabezazo arriba con el temple y el alma puesta al servicio. Viene el envío, un cabezazo, media tijera, tapó el arquero, se lo tapó Lisandro Kobel. Lisandro, no lo puede creer Lisandro, mira de dónde sacó las manos Kobel, el balón vuelve sobre la izquierda otra vez, oh, mira Paredes, ahí la trae Paredes para Messi, extremo izquierdo, Argentina va en el último minuto, la perdió Messi, mostrando que es su mano, la puede perder pero la recupera Lisandro cortito, Messi se la saca, la corre al medio, levemente otra vez para Enzo, va Enzo, se corre a la derecha, recibe Julián, le pasa por espalda a Enzo, encara a Julián, se quedó sin lugar para pegarle, cortito de zurda, otra vez para Lisandro espera por Messi para Paredes, tres cuartos campo ahora, recto al arco de Kobel, domina Paredes, abre juego con Julián, el centro llega, Lautaro no puede, la mete otra vez, Montiel, pero lo rechazó bien parado, sin embargo, el jugador Akanji, insiste Argentina, la trae Paredes, recto al arco, se mueve Enzo, pelota en el vértice derecho otra vez, el centro viene, no vale nada. No vale nada por falta en ataque, en perjuicio de Miro Muheim, que queda tendido el número 2 en la comarca mayor. El tiempo está cumplido, el partido está 1-1. salida para los suizos, que han tenido una tajada inmejorable, inmensa, de Gregor Kobe a la media tijera de Lisandro Martínez.
1: Era un golazo de Lisandro sobre el final. Seguramente hace suplementario. Habrá suplementario. Argentina al borde del triunfo. Deberá buscar en los próximos 30 minutos.
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1: Se cierran los 90 y pico reglamentarios, 100 minutos, 9 de adición. Argentina con 11, volcado completamente en ataque. Es un partido de handball. Es un ataque de handball. Lo que necesita mucho más Argentina es que la circulación entre paredes, Enzo, y los que salen, los que están en el borde del área, sea un poquito más ágil, porque si no Suiza llega a esos centros que pueden ser complicados. La última que saca Kobel es infernal. A Lisandro Martínez. Argentina arrancó ganando 1-0. Gol de McAllister. Lo vivimos. Quédense porque se vienen 30 minutos más. El suplementario. El gran cabezazo de Alexis a los 10 del primer tiempo. El empate de Ndoye a los 21. Había avisado Suiza porque el Dibu ya había tenido 3 atajadas. En ese momento, a los 27, la roja a Emboló por simular, estaba amonestado. Resolución muy extraña, pero desde el reglamento, así como es extraña, es válida. Irá Argentina por ese resto que saca muchas veces y que necesita hoy también.
0: Bueno, va con mucha vehemencia a conversar, y de hecho lo está haciendo Lionel Scaloni con los jugadores. Bueno, pedir multiplicidad, seguro. Messi era un gesto de un cuerpo que está con fatiga para comenzar a hablar, Lautaro. Y por supuesto, del otro lado, todo lo que se pueda decir. Si pudiera entrar él, el técnico, el presidente de Suiza, todos los que están en los miembros inferiores y superiores de su cuerpo técnico, con todo lo que tenga, querrá llevar Suiza el partido a los penales. El mapa de esa placa que tiene imanes muestra al arquero y a 8 jugadores delante de él. Es lo que les mostraba Mukhtar Hakim. Sí. Y uno allá, cruzando la mitad de la cancha, como para decir, todas a este.
1: Lo va a sacar a Xhaka, ¿eh? Se lo veía ya con pechera, por lo menos al capitán, el número 10. Argentina está ahí. Lo que tiene que tener es la lucidez para decidir bien una ofensiva. Y que después no aparezca Kobel, como apareció recién.
0: Bueno, se van a la cancha. Xhaka, en efecto, como lo contó Lautaro Gravano, se queda ya fuera. Entró Kummert entonces, en el momento en el cual contamos que se fue Ricardo Rodríguez con camiseta, claro, 18, ¿verdad?
1: Hay que confirmar ahora quién ingresa por Xhaka, que en principio estimo que saldrá porque tiene la pechera puesta. Ahora vamos a ver si se saca. No, era una especie de chaleco, se ve, para recuperar estas cosas muy de la tecnología. Seguirá el 10 en la cancha. Argentina irá entonces por el triunfo, tratando de no llegar a los penales, no tener descuidos en defensa, marcar bien en este caso a un solitario Andoni. Es lo único que le ha quedado en ofensiva a Suiza, que está haciendo también lo que el partido le pedía. Está jugando contra la campeona del mundo. Lo metiste en problemas, mereciste el empate, porque hay que decir que lo mereció. En el momento del empate de Ndoye, estaba bien que estuvieran 1-1. Argentina se quedó, tardó en reaccionar mucho. Recién lo hizo luego de la roja de Emboló y el empate suizo.
0: Los jugadores se van desperdigando. Enzo se fue del partido. Se acabó el partido para Enzo. Se queda y se mete Thiago. Thiago Almada al partido, Titán.
1: Una carta más ofensiva en el mediocampo, imagino, porque por la izquierda está Nico González.
0: Va a comenzar el primer tiempo suplementario en el Kansas City Stadium. Empatan cuartos de final, Argentina y Suiza 1-1. Va el Titán buscando, va Laura buscando. Vamos nosotros, junto a ustedes, nuestro pueblo, buscando el comienzo. comienzo de este primer tiempo suplementario, amigas y amigos. Preparen el corazón, en marcha. Joao Piñeiro va a dar el pitazo. Silbatazo, empuja la pelota de botín derecho atrás, Lautaro Martínez. Insisto, se quedó Enzo en el banco. Se metió Thiago Almada. El juez todavía esperando alguna recomendación más. Juega con 10 Suiza por la expulsión de Brelen Boló. Ya movió entonces Lautaro. Va tocando de primera para Paredes. Paredes se inclina sobre el costado izquierdo. Ya juega Argentina. El primero de los dos tiempos de 15. El empate 1-1. McAllister abre juego hacia la izquierda. Primero se frena y deja para la derecha. Otra vez a encontrarlo a Messi. Messi se frena en tres cuartos campo. Devuelve para McAllister. McAllister Paredes. Paredes otra vez para Nico. Está movimiento. Ahora Nico. Nico domina el balón. Va hacia el medio, centraliza otra vez para Lisandro. Lisandro se queda recto al arco, 40 metros. Abre levemente para Paredes. Paredes para encontrarse con Messi. Messi quiere encarar hacia el medio. El vértice derecho la empaló con el vértice, con el empeine. McAllister, el remate de Lautaro. Le queda Nico. Al arco castigue. Corner. Corner. Corner para la selección argentina. Remató Nico. La pelota rebotó en mil piernas. Y se fue el tiro de esquina. Titán.
1: Lo acorrala, pero hay que tratar de finalizar. Lautaro capturaba un rebote, después Nico González, hay que hacer eso, finalizar, intentarlo al menos.
0: Por la derecha, Messi de zurda. Por la derecha, Messi de zurda. Hay que resolverlo. Va a pegarle Messi. Cortito con Thiago Almada. Se viene Thiago. Levantó, había buena marca. Sin embargo, de Widmer deriva en Messi. Va Messi otra vez para Thiago. Se anima Thiago, no. Se quedó sin zurda. Ahora se amaca en la media luna. Casi toca para Paredes. Una pausa. Paredes, el balón. Habilita Julián. Julián al arco con un bombazo desde muy lejos. En ningún sentido tuvo. Sacará desde el arco Gregor Kobel. El balón está en el minuto 2 del primer tiempo suplementario con el partido. Muchachos, devuélvanla. ¿Qué están haciendo? Saque de arco es para Suiza.
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1: Hablo de finalizar. Recién a Julián no le salió, pero es rematar al arco, finalizar. Intentar que el problema sea de los suizos.
0: Saca Argentina el balón. Última línea, la trae otra vez Lisandro. Lisandro para Paredes. Paredes va ajustando su llegada hasta el círculo central. La devuelve Messi. De primera Messi. Camina como si fuera a buscarlo a Kobe y a decirle: acá se terminó tu historia. Está tocando Messi el balón. Paredes por el medio. El vuelco hacia Lisandro Martínez. Levemente hacia la izquierda. Espera adelantado Denis Zakaria. Pelota otra vez que viene a buscar a Thiago Almada. Almada en cara. Espera Nico González. El pase de Julián. Thiago al arco. Otra vez Kobe. Otra vez Kobe. Buena jugada, armaron Lautaro.
1: Entró bien, participativo. Almada por el sector izquierdo. Más centralizado. Nico va por afuera. El ex Vélez por adentro.
2: Saludamos a Sisu en México, Fabio en Córdoba, Amor en San Luis y Leandro en Londres.
0: Saca Kobel, va a buscar el extremo derecho. Peleaba Silvan Widmer, pero rechazaba mejor parado Nico González. González va abriendo juego y reparte hacia el medio con Paredes. Este distribuye a la derecha, recibe Montiel. Montiel se la saca casi del pie, viene a buscarla Messi. Messi 15 metros en campo suizo, de la derecha al medio. Recorta con Paredes. Paredes la cambia otra vez para buscarlo a Thiago. Thiago Almada va cerca del costado izquierdo, que ocupa también Nico González. Pelota de Thiago para Nico. Nico no tiene pase por adentro con McAllister. Elige entonces a Lisandro Martínez. Se frena Paredes. Paredes a 30 metros del arco. Abre juego hacia la izquierda. Otra vez recibe Thiago Almada. Lo marca Zakaria. Va Thiago. Amaca el cuerpo. Abre. Arraya de fondo con Nico González. Se cayó. La busca Julián. Tímido rechazo. Insiste Thiago Almada. Espera McAllister en la media luna. Pero da la vuelta. Viene a buscarlo al Cuti Romero. Romero para Messi. Messi de primera para Paredes. Paredes para Messi. Messi de vuelta otra vez hacia la izquierda con Lisandro. Pégale. Lisandro no se amacó, no se animó. Allá viene a buscar otra vez a Thiago. Thiago se mueve hacia la izquierda con Nico. Nico para Thiago. En el vértice izquierdo estaba a pegarle. Amaca el cuerpo, deja a Zakaria en el camino. Toca para Nico. Nico González y ahora se quedó sin lugar. Lo marcaba bien parado Widmer. El balón vuelve atrás. Messi la ve pasar. Recibe el Cuti Romero. Cuarto minuto de los 15 primeros. El partido está 1-1. Toca otra vez Lisandro. Lisandro para Messi. Ahora van en el callejón del 10. La suelta para Thiago Almada. Lo marca Zakaria. Se frena Thiago. Una finta, pelota para Nico González. Otro paso atrás, Lisandro Martínez recibe. Paredes controla, está recto al arco, 35 metros. Se muestra saliendo del área McAllister. Paredes se frena y sin embargo el vuelco lo da hacia la izquierda. Toca para Julián, Julián con Lisandro Martínez. 1-1 el partido. Y durante final tenemos, sale Lautaro. Pivotea en la media luna, toca para Paredes, Paredes para Messi. Messi, se amaca a Messi, no le da el lugar para que saque el remate. La pelota picó y la rechazó Silvan Widmer. Insiste Paredes, allá está buscando a Argentina, lo oprime, lo lleva como una olla a presión, una malla suiza que está marcando el remate al arco de Thiago Almada contra la parte lateral de la red, abajo contra el palo derecho de Kobel. Saque de arco suizo a los 5 minutos del primer tiempo suplementario.
1: Repito, entró bien Almada y sabe Argentina que entró para esto. Amagó 2 o 3 veces al remate en esta rematosa, que un lindo remate, rozó el palo.
2: Saludamos a Silvia Benazategui, Rosa en República Dominicana, María en Gualeguaychú, Luis en Ecuador, Guillermo en Jerusalén y María en Guatemala. 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
0: Bueno, se viene a la cancha Ardon Hajari, el hoy jugador del Milan, se va a Zaccaria.
1: Así es, el número 6 afuera, el 14 adentro. Argentina tiene que, además de agilizar un poco la circulación, pegar al arco, lo que hizo Almada, que se preocupe Kobel.
0: Levanta Kobel, largo envío de botín derecho arriba, Nico González deriva la pelota por casualidad en Andoni, domina Andoni, se va a la derecha en cara, deja 2, 3 marcas en el camino, después caía Nico González, la rechaza McAllister, pelea Lautaro, en el mano a mano, buena marca de Akanji, no lo dejó escapar a Lautaro, buena cobertura, parado ahora como una suerte de segundo marcador central de todo. La pelota otra vez vuelve con Nico González y una tarjeta amarilla de Thiago Almada, fue final la falta, Thiago Almada y una infracción. Tiro libre le sirve a Suiza para alejarse un poco de Kobel, para cruzar 10 metros a campo argentino.
1: 10 minutos quedan de este primer tiempo suplementario. Medio torpe la falta de Almada que le da tranquilidad a Suiza.
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0: 6 minutos y medio de los primeros 15. Argentina tenía en el bolsillo un partido que dejó volver a vivir por parte del equipo rival, de su contrincante, que en los primeros 22 minutos consiguió lo que buscaba y por supuesto lo había ido a buscar en los primeros 6 o 7 minutos del primer tiempo. Cuando Argentina se decidió, el rival ya no era tal, pero bueno, las posturas y el empate, aquí estamos, en definitiva, con el corazón en la mano, allá va Suiza a buscar, centro, arriba un cabezazo, la deja pasar, para que se vaya al córner, el Bedi, también saltaba Akanji, esto finalmente termina en un saque de arco, porque rebotó el último en el jugador suizo, que cometió falta en ataque contra Lisandro Martínez, rápido repone Argentina, toca McAllister, para Messi, va Messi al trote, zurda en punta, empuja y cruza la mitad de la cancha, viene con un muy buen pase para Lautaro, Lautaro pelea con Akanji, Akanji fervoroso, fue muy ilusionado a dejar fuera de circulación a Lautaro Martínez, no pasó nada, y aquí hay saque de arco otra vez para Suiza.
1: Así es, amonestación, ¿para quién? ¿Para Lautaro? Claro, por ir abajo es bueno Akanji, es buen gran central, compasado en el City, debe haber sido, imagino, compañero de Julián. Lautaro necesita de Lautaro Martínez, Argentina, en este momento.
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0: Sacará Kobel. Allá va demorando la salida. El partido está 1-1, como demora Kobel. Vamos, y así no se cuenta nada, Joao. Lo mira el árbitro. La pelota va a volar en las alturas. Devuelve todo vestido de negro y de botín derecho, metro 96, para el nacido en Zurich. Hablamos de Gregor Kobel. La pelota la rechaza Montiel. De cabeza al lateral, le da respiro a Miron Muheim, que tiene que hacerlo. En campo argentino atrás se apoyan a Kanji. A Kanji la devuelve para Comert. Comert otra vez lo ubica al arquero Kobel. El partido está 1-1. Presiona Lautaro. Altura punto penal. Levanta violento envío desde su botín derecho el arquero Kobel. Arriba Cuti Romero. Rechaza la pelota. Se adelanta Suiza ahora. Desde hace buen rato no lo hacía. Pelota otra vez que viene a buscar a Comert. Comert sobre la izquierda. El remate al arco que intentaba Xhaka. De zurda. Se va un metro arriba del metal horizontal del arco que defiende el Dibu Martínez. Saque de arco. El Dibu Martínez no pierde tiempo. Lo ubica Lisandro. Lisandro va saliendo otra vez al pie de Paredes. Domina Paredes. Abre juego con McAllister. Todo a la derecha. derecha a buscarlo a Messi. Allí domina Messi, va frotando en su botín zurdo el balón para acompañarlo y acompasar este ataque argentino con McAllister. McAllister con Paredes. Paredes la deja a Thiago Almada hacia la izquierda. Cerquita de Thiago está Nico. Espera Nico González. Atrás la devuelve Thiago para Lisandro. Lisandro de izquierda a derecha. Va recortando otra vez para Messi. Se mete Messi. Acompaña a McAllister. Espera Montiel. El centro y el arquero Cobel. El arquero Cobel con una Argentina que cuando llega a la puerta del área encuentra sin cambio de marcha una defensa cómoda, Lautaro.
1: Y quedó un equipo extraño porque el extremo por derecha es Montiel, ¿no? En lugar de hasta Molina podría hacerlo mejor, me parece, por una cuestión de características, y no usa ese costado derecho la selección.
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0: 10 minutos del primer tiempo suplementario. El partido en Kansas City está 1-1. De tres parado. Nico González ofrece ese lateral. Dibu de primera. Dibu la saca de primera bajo la presión del jugador Ardon Hajari. Queda en el camino. Abre hacia la derecha con Montiel. Montiel se frena y está esperando el movimiento y el marco que le abre el rango de McAllister, que juega hacia el costado izquierdo exigiendo a Lisandro. Lisandro te ha mostrado en esa pelota que fue a buscar que no puede más. Pelota para Thiago Almada. Almada se frena en tres cuartos campo. La va dejando para Paredes. Lo espera en el frente Andoni. Pelota otra vez de Paredes para Almada. Almada para Nico González. Se asoma ahora Julián a la puerta del área. Pelota que otra vez domina Thiago Almada. La cambia para el Cuti Romero. Está tres cuartos campo. No se animó. Se vino sin embargo a la derecha para Messi. Messi encara. Va el pase a McAllister. McAllister para Messi. Messi la cambia otra vez para encontrarlo a Thiago. Thiago va a encarar ahora la marca de Freuler. Va hacia raya de fondo. Domina el balón Thiago. Un freno. Se quedó sin lugar para rematar. Tocó para Lisandro y se equivocó. Bien parado Seki Andoni. Se pofió de las indecisiones de Almada. Lateral de Lisandro. Tres cuartos campo hacia la izquierda. Pelota para Paredes. El partido un monólogo. Pero está 1-1. Argentina no lo puede quebrar. Ya tiene 11 minutos. La primera etapa. Abre Messi hacia la derecha con McAllister. McAllister con Montiel. Sale del área Julián. Julián la juega atrás. Se apoya en el Cuti Romero. Allá va el inicio. Otra vez pisando en su botín derecho el Cuti Romero. Tres cuartos campo. Levemente a la derecha espera McAllister. Delante de él se mueve Messi. Messi la devuelve de primera. McAllister la trae cerca del vértice derecho del área. Abre de 7 a Montiel. Montiel la cierra para Messi. Le va a pegar Messi. Se quedó sin lugar. Le cometieron falta. La pelota falta. Falta. Tiro libre. Llegó tarde. Freuler. Oyaka. Todos se quejan. Los suizos. Hay un tiro libre para la selección argentina. 25 metros recto al arco de Cobel. Es un tiro libre para Messi. Es un tiro libre para el todopoderoso. 12 del segundo del primer tiempo suplementario. No hay ninguna duda de la infracción, Lautaro.
1: No, es que se queja Suiza, pero no se entiende mucho de qué. Piñeiro dio la ley de ventaja. Argentina no optó por la ventaja. Quiere esta falta y el tiro libre para Messi.
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0: 12 minutos y medio. Tiro libre argentino. 25, 26 metros. Recto al palo izquierdo de Gregor Kobel. Kobel se amaca. Mide 1,96 m el arquero. Messi, brazo en jarra. Está mirando la barrera suiza y la mini barrera argentina. Vaya todopoderoso. Vaya a rendir alegría. A rendir pleitesía al pueblo. Allá se adelanta a Messi, barrera. La pelota no levantó vuelo. Deriva en McAllister. McAllister, Paredes. Paredes otra vez para encontrarse con Thiago. Thiago para Nico González. Sale a correrlo. Hajari. Falta de Hajari. Deja seguir el árbitro. Lo trae Paredes. Se quedó tirado Nico González. Póngase de pie. Pelota a la izquierda. La trae Thiago Almada. Espera Julián. Thiago domina el balón. Traslada, suelta al medio. Casi en la media luna. Julián va a recibir primero McAllister. McAllister para Messi. Messi otra vez para encontrarse bien parado con Paredes. El freno de Paredes. No tiene pase. La devuelve para encontrarse con Lisandro. Atrás Lisandro. Va ubicándolo. Bien parado ahora Montiel, que se quedó de último. Le duele el alma a Nico. Nico no se puso de pie todavía. En este momento podemos decir 10 contra 10, con mucho dolor Nico, se quedó en tres cuartos campo volteado sobre extremo izquierdo, se va poniendo con mucha dificultad de pie, la trae Thiago Almada, Almada centraliza, juega para Paredes, Paredes para McAllister, hay que destrabarlo, hay que romperles el arco, hay que ir a buscarlo, la trae Messi, avanza sobre extremo derecho, espera McAllister, y pase a la carrera, McAllister va a echar el centro, es muy pasado, y tan mal tirado que el primer pique ya lo dio por raya de fondo, casi en el lateral del otro lado. Tiro libre desde el arco, será en salida para Gregor Kobel. Fue tremenda la patada sobre Nico González, ¿eh?
1: Hay dos pisotones en la misma jugada, por eso le dolía a Nico, era para amonestación del 14, no solo para falta. Piñeiro no vio nada, último minuto del primer tiempo suplementario.
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0: Saca Kobel, el saque de arco número 101.000 para el arquero. La trae ahora con un remate al arco que intenta Ardón Hayari, muy desviado.

0: pasaron por la ansiedad. Lautaro Martínez adentro del arco.
1: La trae otra vez Paredes. El lateral le ofrece Montiel. Montiel para Paredes. Paredes para el Cuti. Al Cuti. Macalister descarga de primera. Montiel a la derecha. Levanta Montiel. Saca bien parado. Sin embargo, Muheim insiste. Lisandro. Al arco Lisandro. Rebotó en mil piernas. Deriva otra vez en Nico. Nico coloca el centro y córner. Córner argentino. Córner en el último balón de la primera etapa.
0: Hay tiempo, ¿eh? Una más. Lo va a dejar Piñeiro. Claro que sí. Y quedan segundos Argentina en el primero del suplementario.
1: Va Messi. Desde la izquierda vino el gol de Alexis. En ese mismo arco. Desde ese mismo lugar. Se adelanta Messi. Viene el envío. Cabecea el Cuti. Pero, bueno, acusando un desgaste físico, un roce físico, una fricción. Fue lo último de una primera etapa que se va en un suplementario que no tiene variantes respecto al final de los 90 minutos. Para cambiar de lado, empatan Argentina y Suiza 1-1.
0: Nos vamos al descanso del suplementario. Argentina yendo con pocas ideas, con mucho cansancio. Se nota el cansancio, pero es lógico también. Se jugaron 100 minutos reglamentarios, ahora 15, 16 del primero suplementario. Veremos si Nico puede seguir o no con toda la gente del otro lado. Los invitamos a quedarse. Se viene la recta final. Hasta aquí Argentina, gol de Macalister. Suiza, gol de Ndoye. Siguen 1-1.
2: Saludamos a Flor, que está en España, Mireya en México, Gustavo en Cruz del Eje, Johan en Venezuela, Mónica en Madrid, Sandra, Amelie, Fernando, Paola Hernández, César Díaz, Luciano González. 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Tenemos a Ros Díaz, a Luis Puchano. Nos podrían poner la hora, ¿no? ¿Dónde están? Porque ahora es muy tarde.
0: Claro.
2: La gente que está por ahí despierta y está en otro país. ¿En dónde están? Cuéntenos. ¿Qué hora es? 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Luciano, a ver qué tengo acá. 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Paola, Blanca, Silvia, Luciano, Nancy. Ah, empiezan a llegar las horas. A ver, Betina dice Madrid 5:24 AM. María, a ver que se me voló la pantalla. 1:23 en Australia, Tenerife.
0: No hay cambios, ¿eh? Va a seguir Nico González. Ah, el Cuti afuera. Cuti Romero afuera. Esa va a ser la modificación. Veremos quién.
3: Otamendi.
0: Otamendi. Hay que ver cómo está físicamente. Romero, que había ya necesitado la sustitución en partidos anteriores. Otamendi adentro. 15 minutos para entrar como se pueda, ¿eh? En búsqueda de la victoria y el pase a semifinales Argentina.
1: Desborde. Desborde en el alma. El segundo tiempo será con eso. Un desborde emocional que tendremos que regular hasta nosotros. Y ustedes del otro lado nos van a estar acompañando porque son lo más maravilloso que tiene este mundo Relatores. Segundo tiempo en marcha. Atrás le pega Cagliari. Devuelve Kobel. Es largo el envío. Ya está. Entonces Otamendi. Y no el Cuti Romero. Se adelanta a Suiza a buscar la puerta del área argentina. Abre Xhaka. Xhaka va habilitando a Kummer. Domina Kummer. Está esperando el movimiento de Cagliari. Lo marca, sin embargo, Montiel en el retroceso. Inteligente. Esta vez gana el lateral para quedarse un ratito frente al área del Dibu Martínez. El partido está 1-1. Transcurren los primeros 30 segundos. El lateral lo fue a buscar Miro Muheim. Va a hacerlo Muheim. Estaba buscando la presión y la tensión de Cagliari, pero devuelve a Argentina. Sin embargo, adelantado los suizos. Se van a terreno nacional y está pegando a Canje.

0: profundo envío que se va a perder, sin embargo, para que sea más incómoda la cuestión todavía en el casi banderín del córner, pero será lateral, no saque de arco y lo tiene que ofrecer Montiel. El árbitro le cuenta y le dice hasta ahí nomás. Montiel le ofrece, la pelota dibuja una cordillera, cae en la cabeza de Lautaro que no puede aguantar, se adelanta mejor parado y gana Xhaka. Xhaka otra vez para Muheim, una falta, un tiro libre que tiene Suiza. McAllister fue el infractor, Muheim se queda en el piso. Primer minuto del segundo tiempo suplementario, el partido 1-1 y Suiza a buscar el área.
1: Falta de cansancio de McAllister, saludable lo que hizo Suiza, es salir un poquito a jugar más lejos de Kobel, tal vez sea una contra. Lautaro y Julián, dos nombres que necesita que aparezca la selección.
0: Bueno, allá va a pegarle Granit Xhaka, 33 años tiene el zurdo, actual jugador del Sunderland inglés. Van a Cangil, Bedi, Widmer, Muja, y viene el centro, la pelota que sacó Lautaro. La pelota que sacó Lautaro. Abajo del arco, casi un peligro. La devuelve Messi. Juega con Montiel. Montiel se la va dejando a Thiago Almada. Atrás la sirve y comienza Argentina con Otamendi. Esta abertura de Otamendi viene otra vez hacia la izquierda para Paredes. Paredes con Lisandro. Va Lisandro. Zurda en punta. Se frena en tres cuartos campo. Domina, toca para Almada. Almada centraliza. Otra vez a repetir el juego con McAllister. McAllister a la derecha. La trae Messi. Espera Montiel. Se mueve McAllister. Messi la trae a la puerta del área, está esperando eludir, esquivar, engañar, y pase a Montiel. Montiel atrás, se la dejó a Messi, pero Messi no puede más, y el que se escapa de carrera ahora a toda velocidad es Kummer. Corre Kummer, lo marcan tres argentinos, ganó Kummer, la pelota viene por el medio, corre Hashari, no puede llegar a la puerta del área. ¿Qué pasó con Paredes? Calambrado Paredes. Para comenzar a hablar Lautaro.
1: Sí. En el cuadri se parece de la pierna izquierda. Hay que subir rápido la pelota. Y los que estén enteros, para adelante.
0: Vayan. Paredes se queda tomando la pierna izquierda. Creo que es atrás, No es el gemelo. Avanza Argentina. Viene con Lautaro. Lautaro otra vez para ubicarlo a Julián. Julián fuera del área. La pelota para encontrarlo. Bien parado otra vez a McAllister. Va recto en tres cuartos campo. Abre a la derecha. Se mueve Montiel. Le atrae Messi. Lo marca Hayari, Messi va hacia el medio, multiplican piernas, no le dan lugar para el zurdazo, toca Messi para McAllister, McAllister otra vez para ubicarlo, bien parado Almada, que se volcó a la derecha ahora, viene a buscar, sin embargo, domina el balón, espera el movimiento de Lisandro, espera en el vértice izquierdo del área otra vez Nico, domina Nico González, atrás para Lisandro, el partido tiene ya el tercer minuto de los 15 últimos de partido y si no, serán los penales, empata Argentina 1-1, le trae Nico, Nico para Messi, allá va el zurdo Messi, atrás la pelota viene para Lisandro, va a puntear Lisandro, abrió para Nico, Nico a la puerta del área y nadie entró a la carrera, el pase para Montiel, domina Montiel, lo persigue en Muheim, pelota para McAllister, espera ahora Paredes devuelve de primera para Lisandro, Lisandro puntea, lo busca Lautaro, Lautaro no la pudo bajar, creo que no era para bajarla, creo que era para saltar al cabezazo, hay cansancio, hay agotamiento, hay movimientos que son por inercia en la selección argentina. Suiza resiste como puede. El partido se ha complicado como ninguno. Como la vida de hoy, que usted todos los días remonta cuando se levanta para ir a buscársela. Se mete el flaco López. En el partido se va a Paredes, Lautaro.
1: Así es, seguramente el flaco, el jugador del Palmeiras al lado de Lautaro. Hacer más peso en el área. De 5, imagino, McAllister. Ordenado así, Argentina yendo por el segundo. Falta eso, rematar al arco. De media distancia, la zona de la media luna, ocuparla.
0: Saca Kobel, arriba de ese. Falta sobre Lautaro. Julián había devuelto el flaco López. Y si tenga que ser con vos, flaco. José, vaya a buscar, José. Vaya a buscar con ese apetito, con ese ímpetu y esa fortaleza. Minutos para el exjugador de Lanús, para el actual jugador del Palmeiras. La trae Thiago Almada. A la izquierda toca para Nico González. El minuto del partido es el quinto del segundo tiempo suplementario. Argentina y Suiza 1-1. La vuelca Lisandro. Lisandro para Otamendi y este para Messi. El centro es muy pasado y Kobel arriba. Kobel arriba se queda con la pelota. A decir verdad, los últimos centros que intentó Argentina en los 4-5, 6 si querés o alguno más, ninguno fue con la certeza de encontrar uno nuestro.
1: Es que el tema es dónde, cómo decidí finalizar. Por afuera y hasta el fondo, vuelven para atrás para mandar centros frontales. Eso no es una gran idea o no es recomendable.
0: Saca Kobel. El profundo envío llega hasta la puerta del área. Rechaza Otamendi de cabeza. Freuler levanta como puede con lo que le queda. La puntera Xhaka. Después desde la izquierda, Muheim. Va a buscarlo a Hayari. Lo puede Ardón. El balón se escapa y se pierde al lateral. Otra vez Montiel lo ofrece para la selección en salida.
1: Montiel que sigue yendo por la derecha. No le han dado una al jugador de River para llegar hasta el fondo.
0: Trepando Otamendi. Sale Otamendi a cruzar el balón. Detrás del círculo medio hacia la izquierda para Almada. Imprime velocidad Almada. Se frena pero se encuentra en un callejón sin salida. Lo tenía de frente a Nico González. Pelota de Almada otra vez para Lisandro. Lisandro para Nico. Nico desde la izquierda centraliza para Almada que cambia a la derecha. Viene Messi. Encara y va a pegarle. Saca el zurdazo. Castigue, castigue, castigue, castigue. Tapó el arquero. Tapó el arquero Kobel. Deriva el balón. En raya de fondo para Nico. El centro bajo a la puerta del área. Aguanta el flaco López. López sale del área hacia la izquierda ahora. Tiene que sacar el centro. Se frena, domina el balón. La toca otra vez para Julián. Julián al área.

0: ¡Golazo! ¡Argentino! Julián Álvarez, desde el vértice izquierdo del área, cambió de perfil, un derechazo inolvidable, colosal, para celebrar, para gritar en Kansas, para gritar en el norte imperial, un movimiento con su cintura cósmica del sur. No está gritando un don Julián, es un canto, nos está cantando una que sepamos todos. Julián, Julián, creador del ilusionismo, en el que nos incluye, constelador del fútbol, cuerpo celeste y blanco, con ascendencia en toda la carta astral. Gana Argentina, un derechazo histórico, fabuloso, agónico, inolvidable, de lágrimas, de risas, le taladró el arco a Cobel. Gana Argentina, gana Argentina. Octavo minuto de los 15 del último suplementario. Argentina 2, Argentina 2, Julián. Julián, cintura cósmica del sur. Julián, Argentina 2, Suiza 1.
1: Había que pegarle, y cómo le pegó Julián. Decíamos Julián o Lautaro, cualquiera, que apareciera uno. Apareció el 9, y de qué manera la aparición de Julián Álvarez la colgó de un ángulo. Podía estar Cobel y toda su ascendencia, su descendencia, parada en la línea del arco. No había forma de sacar esa pelota del ángulo. Algo de barullo en este momento. 5 minutos, a 5 minutos de la semifinal Argentina. Gracias, Julián.
2: Patricia dice, está en Madrid, son las 5:24. Laura en Sydney dice, ya es domingo, 1:24 p.m. María dice, 5:23 a.m. en Mallorca. Aogua está en Vietnam, dice, son las 10:20 a.m. Y Juan en Tijuana dice, son las 8:23 p.m. Gracias por estar ahí. 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
0: Últimos 5 minutos. A Laura Fulín, prepara la camilla porque voy a necesitar 2 días seguidos. La espalda no puede más. Las piernas están desgarradas por completo. Me tendrán que levantar hoy de la silla y llevarme hasta donde puedan. Gana Argentina. La trae Widmer. Cruza el centro a la puerta del área. Arriba, rechaza. Retrocediendo. Bien parado y dando una mano el flaco López. Parado de 4. Lateral. Desesperados van los suizos. Allá viene a buscar el balón otra vez Muheim. Centro. Arriba, mano a mano. Quedó mal parado Argentina. Saca Nico González. Aguanta Thiago Almada, insiste Widmer, encara hacia el medio, no puede haber lugar para Saca, coloca al centro, peligroso a la puerta, Dibu, se arroja con el alma, con la vida, a buscar ese balón, últimos cuatro minutos del partido, gana Argentina 2-1, con un gol que no puede ser que en el fútbol se tenga que sufrir tanto, no puede ser que uno sienta el tormento en el cuerpo hasta llegar ese instante tan fabuloso y tan único, el que dibujó e ilustró Julián, en una parábola inmejorable, esa parábola que era la que había que ilustrar para romperlo a Cobel. Lautaro,
1: no mal acostumbra esta selección, porque entre tantas cosas, con el cansancio, uno decía que rematen de media distancia. Qué forma de pegarle de Julián. Entró Vargas en Suiza, un cambio más, afuera el 8 Freiler, adentro Vargas, un delantero con el número 17. Qué golazo, por favor, que hizo Julián Álvarez.
2: Ronald dice, son las 11:30 p.m. en Venezuela. Luis, las 11:23 en Cuba. Marcela dice, 5:23 en España. Y Naleli, 9:24 en México.
0: Sacará el Dibu Martínez. Gana Argentina 2-1. Inolvidable cuarto de final. Larga pelota del Dibu. Un topetazo. Así se pone de pie. Sin embargo, el flaco López y dice, ¿cómo es que no lo ves esto, Joao Piñeiro? La domina Cobel. Va a sacar Cobel con 10. Suiza con 11 Argentina. Patea Kobel para llegar, si quiere, hasta meterle la pelota en la última línea al Diego Martínez dentro del área. Contesta Otamendi, presiona el Flaco López, la busca Lautaro. En el camino aparece el Bedi, recupera el Bedi, suelta para Canje. Se equivocaron. Widmer no pudo conectar. Salgan de ahí, por favor. Vayan a pararse en el terreno suizo. Hay que demorarles la pelota ahí. Si se pudo hacer cuando estaba 1-1, sin volverse loco. Hay que delirar en Kansas City con el balón al pie. Hay que dejarlos hasta enloquecer con el balón teniéndolo. Ahora de Nico González. Algo le reclama Scaloni, era para que se apure. Toca con Lisandro. Lisandro atrás con el Dibu. Corre desesperado Vargas. La está sacando con un largo envío Otamendi. Corre el Flaco López. Buena cobertura de Comer. Comer la suelta para Xhaka. Xhaka por el medio. Retrocede el Flaco López. Allá va en el mano a mano con Ardon Hajari. Cae Hajari. El árbitro no cobra. Sí cobra. Sí cobra. Tiro libre. Tres cuarto campo al lado izquierdo. Tiro libre ahora para Suiza. El partido está 2-2. El partido está 2-1, perdón. Ya estoy pensando. No lo quiero ni pensar.
1: Hay que defender esta. El Flaco López parado de 8. Argentina tiene que defender esto y después retomar la posesión, la tenencia de la pelota. Tiene un jugador más.
0: El miedo no es onzo. Va a pegarle Xhaka. Tres cuarto campo al lado izquierdo. Levanta Xhaka, un desvío. Fuera en Messi. La rechaza Lisandro. Corre Messi, salgan. Salgan de la última línea. Xhaka la ubica atrás. Sale bien lejos Kobel. Kobel va a levantar. La va a hundir. Un derechazo profundo. Va a buscar arriba Lisandro. No puede. Salta Nico González. La devuelve McAllister. Y ahora la domina otra vez Julián. Julián cambiando de frente. Va a buscar el extremo derecho. Corre Messi. Corre Messi entrando al área de zurda. Castigue. Corner no pudo terminar la Messi. No pudo terminar la Messi. Tiro de esquina argentino. La pelota de vuelta de milagro en el botín zurdo de Xhaka. Corner para la selección argentina. Minuto 14 de este segundo tiempo suplementario, Chichi.
1: Lo había engañado ya Messi. A Kobel, que se iba para su costado derecho. La definición iba al primer palo. Terminaba en gol. A descansar ahí Argentina, a tener la pelota.
0: Cortito de Messi. Messi lo busca.
3: Posición adelantada.
0: Ay, ay, ay. Ay, ay, ay. Espéreme la gente mañana. Aquí les vamos a poner el alma también, pero aquí hemos bajado los kilos que eran necesarios bajar. Va a sacar Kobel. Va a sacar Kobel. Largo envío. Argentina gana 2-1. ¿Por qué habrá que sufrir tanto? ¿Por qué tiene que ser así a veces el fútbol? Salta enorme Otamendi. Rechaza el balón. Mitad de campo. Lo va a ofrecer Ardon Hajari. El lateral por Hajari. Va a buscar Xhaka. Argentina espera ahora. No presiona Messi. Van 4 minutos más. ¿Cómo 4 minutos más? Puede ser que se equivocaron. Y era uno. Y tiene una paletita. Hay un empujón en la puerta del área. El árbitro no cobra nada. Deja seguir. La trae Hajari. Desde la izquierda, el centro. Nadie sale, nadie salta, nadie puede. Desesperado va Widmer. Domina Nico González. Cubre la pelota y le está sacando hasta la mitad de la cancha. A buscar otra vez ese esférico. Bien parado Nico Elvedi. Elvedi la deja para Xhaka. Presionado por Julián. Ganó Julián. Julián al piso. La deja para Nico. Nico corre ahora a toda velocidad con la

0: Suiza, destruido con sus agujas quebradas, esperando el milagro en el arco del Dibu. Una recuperación de Julián Álvarez para mostrar que es posible ir a trabar con el corazón. Apareció Lautaro, un rebote que quedó después de Kobe, que fue ofrecer todo tipo de resistencia. Lautaro, autor intelectual de las reuniones del Alba, ahora agita sus manos como ramas pobladas de sudores, sostenido en sus venas retumbantes. Son las venas abiertas de América del Sur, en el norte imperial Argentina. Por Lautaro Martínez, gana el partido y va a ser semifinalista del Mundial.
1: Tanta generosidad y en esta selección uno pedía por Julián y por Lautaro y no aparece uno. Aparecen los dos. Primero el 9, después el 22. Almada no la hizo bien, pero estaba Lautaro para acompañar, para arrancar con Julián esa jugada. Aparecieron los dos 9 para meter a Argentina en la semi.
0: Bueno, se va el partido. Pelea sin razón de ser. Salga de ahí con Rubén Vargas, Lisandro Martínez. Va a buscar este tiro libre. Se va a acabar el partido. Usted no puede no irse sin dejarnos el semifinalista. Escríbalo. Y si debe... cabeza en la almohada muy tranquilos esta noche. Si quiere y si tiene ese deseo, y si nos quebramos, será en vivo y no habrá ningún tipo de temor ni vergüenza por ello. Gana Argentina 3-1. Se acaba el partido. A Carlitos Piñeiro le mando un abrazo enorme. Al otro Carlitos que anda caminando la mitad de la cancha le digo: pitá hermano, se acabó el partido. Se acaba, domina Messi con Lisandro. Argentina es semifinalista, se viene Inglaterra, Argentina semifinalista, y si hay una película que deba terminar como un verdadero drama del teatro, de la cinematografía, de la historia, del fútbol, tendrá que ser con una Argentina que se cruce definitivamente con Inglaterra una vez más, por amores, por venganzas, por historia, por camiseta, por corazón, por nuestros oros. Son nuestros oros. Así están abrazándose. El juez pitó, se acabó el partido. Pero no porque te llame fútbol, te voy a permitir que puedas hacerme sentir este tormento. No puede ser que esté por estrenarse en un poco tiempo más esta película, que no sé quién estará grabándola, no sé qué director se puede animar a tanto. Reacciones de todo tipo, abrazos al por mayor en el círculo central, sonrisas con esa lengua que se pelea con los labios que todavía tiemblan, con los dientes que fueron percutores, y con una selección argentina que acaba de ganar. Entramos el sábado, salimos el domingo, no entendemos cómo seguiremos. Argentina pasó por arriba en la última parte del suplementario a Suiza, pero tanto hubo que sufrir. Acaso sea porque los desbordes del alma sean así, acaso sea porque no hay mejores batallas que las que se ganan con el corazón. Argentina 3, y de paso me permito el orgullo de ver por allí una bandera armenia detrás de uno de los arcos. Gracias, porque entendemos que aquí ha bajado el aura de Adrián Di Blasi, por aquí en el tic-tac, esperando el final con el pitazo de Joao Piñeiro, andaba el turco Osvaldo Hueve. Gracias por acompañarnos, no tenemos más que darles, por lo menos de mi parte. Da gusto estar empapado, haber sufrido, sentir que el corazón se va a salir de la boca del esófago, de la esófago, y va a rebotar en la lengua. Ganó Argentina. Nos vemos, si Dios quiere, en la semifinal. Allí ya está Inglaterra. Los tenemos que ir a buscar.
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1: Lo disfrutamos en relator y los invitamos, antes de saludarlos, hasta la próxima estación. La semifinal contra Inglaterra, ni más ni menos. Primer partido de Messi contra Inglaterra. Los invitamos a suscribirse en este momento. Es ahora. 9.000 personas que quedan del otro lado. Y si nos acompañamos hasta ahora, ¿por qué no seguir? ¿Cómo podemos seguir? Ustedes suscribiendo de manera gratuita una selección argentina que regala emociones. Una selección suiza muy digna, dignísima. Mientras cualquiera estaría metido y trabado en esa roja en voló, la delegación suiza está saludando y reconociendo a los argentinos. Bien por Suiza, por esto último, pero bien por Suiza, porque desde el fútbol le complicó la vida a Argentina y lo llevó al máximo de su exigencia. Era mucho Messi, hoy apareció Julián, apareció Lautaro, apareció McAllister con la cuota goleadora. Estamos en semifinales, con ustedes invitándolos una vez más, antes de irse, a suscribirse, porque nosotros lo disfrutamos e imaginamos lo mismo, o tratar de generar algo parecido para ustedes del otro lado. Ha ganado Argentina 3-1 a Suiza. Será rival de Inglaterra. Por el otro lado, Francia y España. Canta la...
0: Están representados y nosotros no debemos confundirnos. El fútbol es algo cultural. El fútbol es el hecho de abrirle la puerta de un club de barrio a pibas y pibes para sacarlos de las calles. El fútbol es, en nuestra tierra, el don de saber que no hay mejor batalla que abrazarnos colectivamente. Eso debe ser un mensaje para los mundos fútbol, para las delegaciones fútbol, para los que queremos al fútbol desde un lugar sin especulación, desde un lugar sin lo salvaje de los que solo apuestan a los números, para quienes simplemente lo único que deseamos es que el fútbol sea esa capacidad de ser un Messi, tener esa capacidad de poder descansar en esa corriente que provoca ver a un Messi, ver a una selección y ver a un pueblo. Que se abraza. El fútbol no está ausente de la vida de las personas. Sí, algunas personas ahuyentan, excluyen y nos dejan fuera de toda capacidad de poder pensar y sentir genuinamente que el fútbol es algo que necesitamos porque nos hace bien. Pero son los mismos que nos excluyen, los mismos que no nos cuidan. Son exactamente los mismos rufianes de siempre que hacen que un pueblo se desmoralice y esté en la duda de si abrazar ahora en la calle a un desconocido o una desconocida. Ahora en un asado, ahora en un boliche, abrazarse con los amigos y con la familia. Tenemos que abrazarnos y tenemos que querernos. Y tenemos que entender que no es una camiseta, que es un país, que es la representación más digna del juego de la pelota. De eso se trata. Y después tenemos que sacar a relucir el pecho por la Argentina para defendernos de todos los que cada día nos hacen mierda y nos van dejando estrujados y con una bandera que parece se ve pisada y embarrada sin poder distinguirla en su color de toda la vida celeste y blanca con ese sol reluciente amarillo. Una semana de la independencia, una semana de la patria, una semana que coronamos nosotros en este ya domingo en relatores diciéndoles que no hay con qué agradecer.

0: agradecerles, es simplemente decirles que nos vamos a encontrar, porque Argentina va por Inglaterra y vamos a ir todos detrás de Inglaterra. Vamos a ir con estos jugadores, vamos a ir con ese salto, vamos a ir con ese orgullo, vamos a ir con ese espíritu amateur, vamos a ir con el respeto y la dignidad de un pueblo como ninguno, nuestro pueblo argentino. Laura, si querés, así saludamos, ya ni con los lentes veo.
1: Saludamos a Lindy, que dice que en Cuba son las 11.24. Adolfo en Andorra dice 5.23. Estelín en Egipto, 6.24. Jimmy en Venezuela, 11.24. Edwin en Mozambique, 5.23. Los esperamos la próxima, porque cada vez que juega la selección, Relatores tiene regalos.
0: Nos vamos, estuvo en la operación técnica hoy Ian Soler, Mateo Mingrone fue el productor de esta transmisión. Abrazo enorme a Agustín Caballero, que se debe estar comiendo flor de asado, como anunció muy temprano. Valentín Albano debe andar con alguna jarra loca y está muy bien. Gracias, Laura. Un abrazo enorme.
1: Nos volvemos a encontrar la próxima, si Dios quiere.
0: Dios mediante, ojalá que sí. Amiga de fierro, impresionante voz y una compañía necesaria para que esto salga como sale. Te admiro, amigo. Un abrazo.
2: El placer le queda chico, esa palabra. Estamos con la gente del otro lado, y con vos, amigo, y con toda la gente y todo el gran equipo de Relatores. Argentina semifinalista y será hasta ese momento.

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0: tenemos las delicias. Tenemos obleas sabor vainilla, que están buenísimas, bien, bien crocantes. Tenemos galletitas de salvado. Tenemos medio plato de tallarines con boloñesa y mucho queso rallado, que lo vamos a justiciar a eso de las 9:47. Bien tempranito. Sí, sí, bebé. Hoy tempranito justiciamos el medio plato de tallarines con boloñesa. Lo más importante, tenemos la mejor música del fin de semana, ¿quién vale 97.5? Y lo más importante todavía es que te tenemos a vos ahí del otro lado, en diferentes lugares de la República Argentina, escuchando la radio. Así que ¡arrancamos!
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0: 8 en punto de la mañana, la temperatura 7 grados 4 décimos. Le damos la bienvenida, ya lo tenemos en los controles, en la puesta en el aire, frente a la consola principal del 97.5, Esteban Villita Villarruel. Mi nombre es Marcelo Foz, te acompañamos hasta las 13.
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0: Todavía con la garganta tensionada, después de gritar el de la araña, el de Julián. Arrancamos con Jesse Joy, Mi Tesoro.

Estamos escuchando a Carlos Baute a las 8 de la mañana, 10 minutos, aquí en Vale 97.5 con Te Regalo. La temperatura 7 grados 4 décimos, la sensación térmica de 5 grados 3, el cielo está cubierto, la humedad del 88%, el viento del sur a 13 kilómetros por hora, la visibilidad es óptima de 10 kilómetros. Para hoy esperamos una máxima de 13 grados, sin lluvias en este domingo, cielo mayormente nublado en la mañana, parcialmente nublado en la tarde, despejadísimo en la noche. Mañana lunes arrancamos una nueva semana laboral. Bueno, muchos arrancan mañana lunes con una mínima de 6, máxima de 14. No va a llover, cielo ligeramente nublado en la mañana, algo nublado en la tarde. El martes, mínima de 9, máxima de 16. No va a llover, con cielo parcialmente nublado. El miércoles, mínima de 10, máxima de 18. Cielo mayormente nublado durante todo el día. Quiero llegar hasta el jueves, que juega la selección nuevamente. Jueves, mínima de 14, máxima de 20. Cielo nublado durante todo el día. Una mínima chance de precipitaciones del 10% durante todo el jueves. Ya estás invitada. Estás invitado a conectarte a través del WhatsApp. En un rato ya vamos a estar escuchando las primeras notas de voz y también vamos a estar leyendo tu mensaje. ¿El miércoles juega? ¿No juega el jueves? El miércoles 15. Bueno, estaba equivocado. Yo pensé que jugaba el jueves. Estaba súper convencido. Me lo iba a perder, Villita. Menos mal. Menos mal que el bebé me informó. Pero qué informado que estás, bebé. 11-5-0-0-50-97-5. Yo me pregunto, ¿hay alguien despierto ahí del otro lado todavía con los cachetes pintados de celeste y blanco? Medio dormida, medio dormido. Dale, conectate. 11-5-0-0-50-97-5. Seguimos ahora con esta canción de Sebastián Yatra y Disco Rayado.

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0: mañana, 21 minutos, en la temperatura 7 grados y medio, sonando Julieta Venegas con Eres para mí. Nos metemos en los mensajes que llegan a través de nuestro WhatsApp, a través del 11-5000-5097-5. Vamos, nos vamos despertando de a poquito, nos vamos poniendo las pilas. Vamos, vamos con todo, dice por acá, buen día, genio, acá estamos desarmando una fiesta. Acá lo tenemos a Ariel, que se parece a Scaloni, solo dirige. Y Gastón salió a festejar el triunfo y anda sin dormir. Abrazo, Chava. Un abrazo muy, pero muy grande. Nos mandan una foto de la fiesta. ¿Viste esas bolas de espejos que ponen en las fiestas? Que ponen como 100 bolas de espejos. Bueno, están bajando todas de a uno los chicos. Así que muchos, pero muchos saludos. Por acá dice, buenos días, Marce, hermosa mañana, ¿no? Acá mateando, la ciudad duerme, mucho frío, nublado, lo que sufrimos. Saludos para todos, Andrea de Paraná. También tenemos notas de voz, Esteban. Esteban Villita Villarruel, que está en los controles. El hombre de las pantuflas. ¿Puede dar un play? ¡Hola!
1: Día, Marcialito. ¿Cómo se va? ¿Todo bien? Bueno, hoy está un día bastante encapotado el día, pero bueno, lo importante es estar bien. Lo importante está bien. Que tengas un buen día, Marcialito. Marcelito.
0: Oscarcito de la Perlita, un saludo muy, pero muy grande. Un genio, buen día. Acá desde Catamarca, trabajando en la maternidad provincial 25 de mayo en el sector farmacia. Soy Evelyn, por Dios. ¡Qué partidazo! ¿Cómo no estar orgullosa de ser argentina? Dios mío. ¿Cómo gritamos? ¿Cómo gritamos el gol de Julián Álvarez? Por favor, el de la araña. Mamita, yo digo, me voy a quedar sin voz para mañana para la radio, pero no. Acá estamos. Y saludo también a nuestro oyente que dice, hola, buen día. Ya trabajando, un saludo desde Adolfo González Chávez, en la provincia de Buenos Aires. Te voy a tirar un dato personal. No sirve para nada, pero te lo voy a decir. Mi mamá nació en Adolfo González Chávez, en la provincia de Buenos Aires. Después, como dice su biografía, tiempo después, su familia se mudaría a la ciudad de Necochea, donde formaría una familia, y de esa unión entre mi papá y mi mamá nacería quien les habla, Marcelo Hernán Foss. 11-5000-5097-5. Llegan los mensajes a través de ese número. Dale, vamos, vamos, que nos vamos despertando juntos en este domingo, que tenemos uno más. Hola, muy buenos días.
2: Buen día, buen día, buen día, Marcelo. Buen día, equipo. Buen día, Villita. Buen día, audiencia.
0: ¿Cómo anda?
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0: Nos vemos, Edu.
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Son las 8 de la mañana, 33 minutos, sonando la mexicana Thalía con Gracias a Dios. La temperatura 7 grados y medio, nos metemos en la información del tránsito. Autopista Ezeiza Cañuelas, kilómetro 35, Mano Cañuelas, calzada reducida por incidente vial, así que mucha precaución. Autopista Ezeiza Cañuelas, kilómetro 35, Mano Cañuelas, calzada reducida por incidente vial. Avenida General Paz, sentido el Río de la Plata, kilómetro 7 y medio, dos vehículos sin heridos, un carril y banquina obstruida. A la espera de peritos. Incidente vial, entonces circular con precaución en ese lugar. Hablamos también de los servicios. Línea de estación Tribunales, cerrada por obras de renovación integral. Hoy, horario extendido hasta las 2, ¿o fue ayer? Fue ayer. Así que hoy, horario normal. La línea D, ¿no? Con estación Tribunales, cerrada por obras de renovación. Atención, usuarios del ferrocarril San Martín, este domingo, entre las 8 y las 18 horas, por obras en retiro, va a haber servicio limitado entre Villa del Parque Caseros a José Cepaz, Pilar Cabred. Y también durante este fin de semana, el Sarmiento, ramal 11 Moreno y el ramal Tigre de la línea Mitre se encuentran completamente interrumpidos. Por su parte, los ramales Suárez y Mitre operan con recorridos limitados desde y hacia la estación Belgrano R por obras en vías y señales. Hasta que el servicio se normalice, el gobierno ha dispuesto un refuerzo de unidades de colectivos en la traza para mitigar el impacto de los pasajeros. Ambos servicios se reanudarán mañana lunes 13 de julio. Las demás líneas de ferrocarriles y subtes funcionando con cronograma de domingo, cronograma de fin de semana. Seguimos avanzando. En un ratito nada más nos metemos nuevamente en los mensajes de WhatsApp. 1150050975. Suena ahora Cali y el Dandy con Volverte a Querer.

0: mañana, 46 minutos. Estás escuchando a Bizarrap con Quevedo, Music Session 52. Nos metemos en el WhatsApp, nos metemos en el 11-5-0-0-50-97-5. Dice, soy una argentina que vive en Londres. Le debo mi primera vida a Argentina. Y mi segunda vida, me salvaron la vida en un hospital de Londres, a Londres. Tengo el corazón partido, como dice la canción. Besos de parte de Adriana. Adriana, te mando un beso muy, pero muy grande. Ya reaccionó la selección inglesa al enterarse, ¿no?, que su rival próximo será la Argentina. Hicieron un posteo en la red social X, ex Twitter, y pusieron semifinal confirmada, próxima parada Argentina, junto a una imagen alusiva al esperado cruce el miércoles a partir de las 4 de la tarde. Así que ahí está Adriana, no sé, cantará los dos goles, cuando metan uno, cuando metan otro, o solo los de Argentina, que van a ser los que vamos a convertir, ¿no? Buenos días, saludos desde Teca, Chubut. Dice, terminando la semana laboral de guardia por el hospital, una mañana fresca. Mi pregunta es, ¿por qué tenemos que sufrir tanto? Ni mi ex me hizo pasar por tantas emociones. Ja, ja, ja. Un abrazo muy grande. Gracias, gracias por estar ahí. Y saludos a todos ahí por el hospital. Y poneme la radio bien fuerte, por favor. ¿Quién está por ahí en las notas de voz? Hola, muy, pero muy buenos días.
1: ¿Cómo le va? ¿Cómo anda? Acá Ramón, estamos acá en Canto y Acajillo. Hace rato quería agendar el número de teléfono y bueno, ahora se me dio un poco de calcula. Ya estamos pasando papa para arrancar a trabajar. Bueno, muy buena la radio.
0: Un saludo muy grande, muchos trabajando en este domingo, hoy con las lagañas, ¿no? Los ojos pegados, un poquito dormidos, dormidas, pero arrancamos, nos costó, pero acá estamos, con todo a full. Buen día, gente linda, soy Ana de Necochea, los saludo a todos, muchos, pero muchos besos, un beso a mi amada Necochea, cómo extraño Necochea. Anita, besos gigantes. Nos queda uno por ahí, Esteban, hola, muy buenos días.
2: Hola Marce, Villita, muy buen domingo para todos. Acá Gustavo de Berazategui, saliendo junto a Nazaret y a Joaquín, rumbo al Club Jeva. Hoy juega la octava de Ducilo. Vamos que hoy los chicos siguen con su racha ganadora. Mandales un saludo a Joaquín, a Nazaret y al animal de Constantino, el goleador de la octava, que anda con la pólvora mojada y hoy da vuelta a la taba.
0: Vamos, vamos.
2: Vamos, Ducilo.
0: Vamos, Ducilo. Saludos para Joaquín, Nazaret y Constantino. Vamos, que se seque esa mecha, por favor. A combatir nuevamente. Mensajes que llegan a través del 11-5-0-0-50-97-5. Cierro con este. Buen día, Marce. Un placer, la verdad, escucharte. Un domingo. Ricky, laburando en la cocina en Olivos. Abrazo muy, pero muy grande, ídolo. Ricky, un abrazo gigante para vos. Mensajes que llegan a través del 11-5-0-0-50-97-5. Ahora María Becerra, Jay Wheeler, en Vale con Román.

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Seguimos avanzando. Vamos ahora con la Rosalía, la tenemos ahí. A las 8 de la mañana, 58 minutos, llega ella, la Rosalía, con Despechá.

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1: Son las 9 de la mañana, un minuto, la temperatura 7 grados y medio. Te saludamos a vos que tenés un sueño terrible porque no te importó nada. Te fuiste a festejar con tus amigos a pesar de que te tenías que levantar a las 6 de la mañana. Sí, ¡qué dormido estás!
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temperatura, 7 grados y medio, sonando el español, Alejandro Sanz, en este domingo. Qué lindo tema, el alma al aire. ¿Y saben qué? Nos metemos en la previa del horóscopo. Sí, entre las 9 y las 10 de la mañana, arrancamos como siempre la previa del horóscopo, donde te contamos los números de la suerte, signo por signo. Arrancamos con Aries. Los números de la suerte para hoy son el 7, el 18 y el 34. 34, 18 y 7, la suerte numérica para los arianos y arianas. Seguimos con Tauro. ¿Qué pasa con Tauro? Me preguntaban más temprano. Marce, ¿cuáles son los números de la suerte para los taurinos? Son el 5, el 16 y el 42. 42, 16 y 5, la suerte numérica en este domingo para Tauro. Seguimos con Géminis. ¿Qué pasa con los geminianos? Numeritos para hoy: 11, 23 y 39. 39, 23 y 11, la suerte numérica en este domingo para Géminis. Y cerramos esta primera parte de la previa del horóscopo con Cáncer. Para Cáncer, los numeritos de hoy son el 3, el 15 y el 28. 28, 15 y 3, números de la suerte para Cáncer. Así pasaba la primera parte de la previa del horóscopo. Quédate porque en minutos ya nos metemos en la segunda parte. Vamos ahora con Mía y Pedro Capó, Te Olvidaré.

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0: y el 9. Seguimos con Virgo. Vamos, virginianas, virginianos. A ver qué tenemos por acá. Los numeritos para hoy: 6, 19 y 31. 31, 19 y 6. Los números de Virgo. Para Libra, anotá: 12, 24 y 43. 43, 24 y 12 son los numeritos de la suerte, las cifras para Libra. Y cerramos esta segunda parte con Escorpio. Los números de la suerte para Escorpio para hoy: 8, 20 y 35. 35.
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44 minutos sonando Juanes. Es por ti. La temperatura 7 grados 3, la sensación térmica 4 grados 9, la humedad del 87%, el viento del sur a 13 kilómetros por hora, visibilidad 10 kilómetros, cielo cubierto y para hoy la máxima de 13 grados, cielo mayormente nublado en la mañana, parcialmente nublado en la tarde y despejadísimo en la noche, sin probabilidad de lluvias en este domingo. ¿Saben qué? Nos vamos a meter en la tercera y última parte de la previa del horóscopo, donde te contamos los números de la suerte signo por signo. Arrancamos en esta tercera parte con Sagitario. ¿Cuál es la suerte numérica para Sagitario hoy? 10, 26 y 41. Los números de la suerte para Sagitario: 41, 26 y 10. Vamos con Capricornio. La suerte numérica de hoy: 2, 17 y 33. 33, 17 y 2. Los numeritos para Capricornio. Seguimos con Acuario. ¿Cuáles son los números de Acuario para hoy? 13, 25 y 44. 44, 25 y 13. La suerte numérica en este domingo para Acuario. Y cerramos con Piscis. Los numeritos para Piscis son el 1, el 14 y el 32. 32, 14 y 1. Los números de la suerte para Piscis. Cerramos de esta forma la previa del horóscopo. Y no te olvides que a partir de las 10 arrancamos con el horóscopo full. Para que sepas qué te deparan las estrellas, qué te depara el cosmos, qué te depara la Vía Láctea en un día como hoy, 12 de julio del 2026. Seguimos con más canciones. Esteban Villita Villarruel en los controles. Te habla Marcelo Foss, te acompañamos hasta las 13 horas. Llega ahora él, Raúl Alejandro, a las 9 de la mañana, 36 minutos. Llega con Todo de Ti.

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0: estamos escuchando a Karol G aquí en Vale 97.5 con Mientras me curo del Cora. Y Karol G llega por primera vez al estadio de River. La Bichota se presentará el próximo 5 de febrero con Viajando por el Mundo Tropitour, la gira más ambiciosa de toda su carrera y una de las más exitosas del momento a nivel global. Quédate escuchando la radio, quédate prendida, prendido al aire de Vale 97.5, que pronto, muy, muy pronto, vamos a tener novedades. Nos metemos en nuestro WhatsApp, nos metemos en el 1150 0050 975. Por acá dice el mensaje: buen día, Marce, saliendo de la panadería a descansar. Acá en Trelew, 2 grados bajo cero. Débora, la panadera que nos manda este mensaje. Débora, te mandamos un beso muy, muy grande. Dice por acá: buen domingo, chicos. Buen día desde Río Cuarto. Un placer escuchar la radio con este día lluviosa. Pásenme algo de Lucho Pereira. Saludos, Vale, desde Río Cuarto. Un saludo muy, pero muy grande. También tenemos notas de voz. Así que, Esteban Villita Villarruel, ¿le damos un play?
1: Marce, buenos días, Villita, buenos días. Feliz, feliz por Argentina, nuestro equipo, feliz. Un bendecido domingo, fresca la mañana en Catamarca, nublada. Así que bueno, seguí disfrutando la vida, desayunando con mi esposo Emilio. Les mando un beso, un abrazo a la distancia. Chau, chau.
0: Un beso grande para todos los que nos sintonizan y escuchan en la provincia de Catamarca. Y cerramos con este: hola, buenos días, mi nombre es Fabio. Hoy hace 36 años que nos casamos con mi amor Sandra. Esta historia también es parte con Vale 97.5. Somos una familia hoy de 4 hijas hermosas, 4 nietos y otro en camino. Un te amo muy grande para mi media naranja Sandra y también para ustedes que nos acompañan en este tramo de la vida. ¡Qué lindo! ¡Felicitaciones! ¡Feliz aniversario! Pasarla muy, pero muy lindo entre ustedes dos, ¿no? Y en familia también, ¿por qué no? Todos los mensajes llegan a través del 1150 0050 975. Ahí estamos esperando tu nota de voz y también tu mensaje escrito, así que sos más que bienvenida, más que bienvenido en este domingo. Dale, te esperamos. Seguimos con Pablito Alborán, llega El Español con Algo de Mí.

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mañana, 56 minutos, sonando a Maya Montero con Quiero Ser. Nos metemos en la información del tránsito. En Autopista Buenos Aires, La Plata continúa la reducción de calzada por obras del nuevo cuarto carril sentido La Plata, desde el kilómetro 11.5 hasta el 16 y desde el 18 hasta el 22.5 en las zonas de Sarandí, Wilde, Bernal y Quilmes. Atención, Avenida General Paz sentido el Riachuelo, kilómetro 10, incidente con dos vehículos, un herido, un carril obstruido, circular con precaución. Atención, Juana Manso, entre O'Gorman y Lola Mora, corte total por obras. Con respecto a los servicios, durante este fin de semana, el Sarmiento Ramal 11 Moreno y el Ramal Tigre de la línea Mitre se encuentran completamente interrumpidos. Por su parte, los ramales Suárez y Mitre operan con recorridos limitados desde y hacia la estación Belgrano R por obras en vías y señales. Ambos servicios se reanudan mañana, lunes 13 de julio. Y atención, usuarios del Tren San Martín, este domingo entre las 8 y las 18 horas por obras en retiro, va a haber servicio limitado entre Villa del Parque Caseros a José Cepaz, Pilar Cabred. Y la línea de Estación Tribunales cerrada por obras de renovación integral. Las demás líneas de ferrocarriles y subtes funcionando con cronograma de domingo, cronograma de fin de semana XXL. Seguimos ahora con Camilo. Atención con Camilo porque se viene la segunda fecha confirmada en el Movistar Arena el 26 de octubre. Atención, tribu argentina, porque esto pasó rapidísimo. Camilo agotó su primera fecha en el Movistar y por eso hay segunda noche confirmada. Será el 26 de octubre. El artista colombiano suma una nueva función y ya podés conseguir tus entradas en movistararena.com.ar. Llega Camilo con Millones.

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1: Son las 10 de la mañana, 2 minutos, en la temperatura 7 grados y medio. ¿Saben qué? En esta nueva hora tenemos el horóscopo full. Así que, a no separarse del aire de Vale. ¿Y sabes qué? Subí el volumen.
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1: Te saludamos a vos, que ya estás rumbo a la cancha con tu hija, porque hoy hay partido de hockey y se alienta fuerte desde la tribuna.

10 de la mañana, 13 minutos, la temperatura 7 grados y medio, sonando la mexicana Fey con Azúcar Amargo. ¿Saben qué? Llegó el momento, sí, llegó el momento del horóscopo full para que sepas qué te depara el cosmos, qué te deparan los planetas, qué te deparan las estrellas en un día como hoy, 12 de julio de 2026. Así que arrancamos este horóscopo con Aries. Hoy vas a estar un poco más sensible de lo habitual y eso puede hacer que tengas algunos altibajos emocionales. No es un mal día, pero muchas de las preocupaciones van a estar más en tu cabeza que en la realidad. Algunas cosas que esperabas todavía tendrán que esperar un poco más. No te desesperes, todo llega a su tiempo. Después de Aries pasamos a Tauro. Se viene un día muy favorable, Taurina, especialmente para el amor y los vínculos con las personas que más querés. Si estás en pareja, el momento ideal para fortalecer la relación, y si estás soltero, un viaje o una salida pueden traer una linda sorpresa. También es una jornada perfecta para conocer gente nueva. De Tauro pasamos a Géminis. La energía sigue siendo positiva para los encuentros, las conversaciones y los viajes, aunque hoy podrías sentirte un poco más sensible o desanimado si las cosas no salen exactamente como las imaginabas. No les des demasiadas vueltas. El día tiene mucho más para ofrecerte de lo que parece. Y de Géminis pasamos a Cáncer. Hoy vas a disfrutar mucho de la tranquilidad del hogar y de compartir tiempo con tu pareja o con la familia. Vas a preferir los ambientes íntimos antes que las reuniones multitudinarias y esa elección te hará sentir cómodo y en paz. Un día ideal, canceriana, canceriano, para fortalecer los afectos. Así pasaba la primera parte del horóscopo. Ya te enteraste, para estos cuatro signos, ¿qué te depara el universo en un día como hoy, 12 de julio? En instantes, ya nos tiramos de cabeza en la segunda parte. Vamos ahora con Río Roma, a las 10 de la mañana, 15 minutos. Río Roma, la alegría de mi vida.

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10 de la mañana, 25 minutos, y estás escuchando Vale 97.5, sonando I Am Chino y Yandel. ¡Ay, mi Dios! La temperatura 7.9 en este domingo nublado en la ciudad de Buenos Aires. ¿Y saben qué? Le vamos a poner un poquito de sol con la segunda parte del horóscopo. Así que, a levantar el volumen de la radio,

hacia vos. De Virgo pasamos a Libra. La jornada será bastante movida y vas a tener que atender varios asuntos al mismo tiempo. Aunque eso pueda cansarte un poco, todo estará relacionado con cuestiones personales o familiares que valdrá la pena resolver. Presta atención a los gastos y evita descuidos con el dinero o tus pertenencias. Y de Libra pasamos a Escorpio. Hoy conviene actuar con calma y pensar antes de responder. Puede haber algún desacuerdo con la pareja o con alguien muy cercano que, si no lo manejas bien, podría transformarse en una discusión innecesaria. Un poco de paciencia será suficiente para evitar malos momentos. Así pasaba la segunda parte del horóscopo. Quédate, que en instantes ya la cerramos y después sabés lo que se viene, ¿no? El ranking de cosas y tantas cosas más. No te muevas.

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Estamos escuchando Vacilos en el aire del domingo de Vale 97.5 con Mi Primer Millón. 10 de la mañana, 37 minutos. La temperatura 7.9 y la sensación térmica en Capital Federal y alrededores de 6 grados 7. ¿Y saben qué? Nos vamos a meter en la tercera y última parte del horóscopo para que sepas qué te depara el universo, qué te depara el todopoderoso universo para este 12 de julio. Arrancamos con Sagitario. Vas a estar más impulsivo de lo normal y cualquier comentario puede hacerte reaccionar de manera exagerada. Antes de discutir o tomar una decisión importante, frena un momento y pensalo dos veces. Si manejas bien tus emociones, el día va a terminar mucho mejor de lo que imaginás. Vamos ahora con Capricornio. El destino puede darte una alegría que no esperabas, una noticia, un reencuentro o la vuelta de alguien muy importante para vos puede cambiar por completo tu estado de ánimo. El amor y la familia serán protagonistas de una jornada muy especial. Seguimos con Acuario. Hoy vas a tener un día muy activo, con muchas propuestas, invitaciones y cosas para hacer. Aunque sea una jornada de descanso, el ritmo será intenso y vas a sentir que no te alcanza el tiempo. Lo importante es que vas a disfrutar siendo el centro de atención. Y de Acuario pasamos a Piscis. La curiosidad y las ganas de hacer cosas nuevas estarán a pleno. Es un excelente momento para una escapada, una salida con amigos o simplemente para animarte a vivir experiencias diferentes. Todo lo que hagas hoy te dejará una enseñanza o una satisfacción. Así terminaba el horóscopo de hoy. Sabemos que muchos de ustedes se han perdido su signo, así que si querés que te lo envíe a través del WhatsApp, ya mismo me tenés que escribir mensaje escrito a través del 1150050975. Me pones tu nombre, qué signo andás necesitando y el por qué. ¿Por qué te lo perdiste? ¿Qué pasó? ¿Te dormiste porque te acostaste muy tarde? Pasó justo el camión recolector de residuos, hizo la compactación frente a la ventana de tu habitación y no pudiste escuchar. Justo sonó un ringtone en el teléfono de esos que tenés, que tendría que estar todo silenciado ya a esta altura el teléfono, y justo sonó arriba de Cáncer, por ejemplo. Signo que estabas esperando. Justo llamó tu papá para coordinar un poco el almuerzo de hoy, donde van a ir todos con la camiseta de Argentina. Y se está generando así como algo especial para este mediodía, ¿no? Entre todos, qué lindo. Pero no pudiste escuchar Capricornio. Claro, ese es el tema. Bueno, dale, contame tu excusa, contame el porqué a través de un mensaje de WhatsApp 1150050975. Y en un ratito nada más, escuchamos y disfrutamos todo del ranking con las mejores excusas del domingo. Vamos ahora con Tini y BL y Fantasy.

0: vivo de Vale 97.5, el domingo más lindo que tiene la radio. Marc Anthony haciendo Vivir mi vida. ¿Saben qué? Tenemos un montón de excusas que ustedes nos contaron a través del 1150-5097-5. Así que arrancamos con este ranking de excusas. Dice por acá, hola Marce. Hoy estamos Yane y Patri en la cafetería, ahí en Bransen. Dice, ¿podés creer que ella es de Libra y no lo pudimos escuchar porque justo vino un cliente a la cafetería a contarnos que va a poner un emprendimiento? ¿Sabes cuál es, Marce? Una funeraria. Yane y Patri, besos. Hola, me llamo Florencia, mi signo es Capricornio. Justo pasó mi hermanito escuchando música. Marce, soy Rosy de Pompeya. No escuché Scorpio. Hoy me quedé dormida. Esta es una excusa que en este domingo podemos llegar a creerla porque todos nos acostamos tarde ayer. Con el partido, después el tiempo adicional, después que te quedás, ¿no?, haciendo la sobremesa o te vas a festejar a la esquina ahí en tu barrio. Se entiende, Rosy, pero Adriana de San Isidro, estuve esperando mi signo Aries y cuando me muevo de cuarto al otro cuarto, justo sale al aire y me lo pierdo. Hola, buen día, Marcelito, Villita, pásenme Acuario, me lo perdí porque fui afuera a buscar leña para encender la estufa, porfa. Siempre hay un tronquito ahí al lado de la estufa, ¿o no? Siempre hay un pedazo de quebracho, alguna cosita siempre hay, ¿o no, bebé? Hola, buen día, somos Ingrid, Brenda y Alan. Queremos el horóscopo de Aries y Virgo. Nos lo perdimos porque recién subimos al auto rumbo a Carlos Ken, porque vamos a pasar el día. Yo me imagino Carlos Ken y me imagino asado. Van a comer asado a Carlos Ken. No, no se puede comer otra cosa en un día como el de hoy. Chicos, recién me despierto, enciendo la radio y ya iban por la segunda parte. Y hay que levantarse más temprano. Si ustedes saben que el horóscopo va entre las 10 y las 11, claro, todos dormidos, dormidas hoy, que el 3-1, que Julián Álvarez, que Lautaro, que McAllister, que Messi. ¿Cómo te estás preparando para el miércoles? ¿Cómo se viene el miércoles? 4 de la tarde, juega Argentina, se para el país ya a las 3. Buen día, soy Vanessa, pasame Sagitario, estamos a full en la YPF, no llegué a escuchar. Y la gente se está levantando tarde, todos se van a tomar un cafecito, le piden la hamburguesa del jugador de fútbol. Buenas, me perdí Cáncer, ¿saben por qué? Por venir discutiendo con mi pareja en el auto, Ignacio de Paraná.
1: ¿Qué problema, no?
0: No hay que discutir, el domingo a la mañana no es un buen momento, el domingo a la mañana para discutir. Postergá la discusión para después de las 2 o 3 de la tarde, es un buen horario. El domingo a la mañana no está bueno discutir, chicos. Bueno, ¿saben qué? Con todos estos mensajes que tenemos, más algunos que seguramente llegaron ahora, me voy a poner a trabajar. No, en serio. Y van a ver que en un ratito tienen una notificación porque les va a llegar un mensaje nuestro de Vale con el signo que ustedes pidieron. Porque esto es radio servicio, chicos. Y más en un domingo como el de hoy. ¡Vamos Argentina! Y le metía el vamos Argentina, que no tiene nada que ver con esto, pero no importa. ¡Vamos Argentina! Seguimos avanzando. Llega Mau y Ricky junto a Capo. ¡Vamos! A las 10 de la mañana, 49 minutos. Esta es la mejor música. Y la escuchás en Vale 97.5. Te quiero.
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1: 11 en punto de la mañana, la temperatura 7 grados 9 décimos. 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
1: Y te saludamos a vos, que para festejar el triunfo de la Argentina hoy te vas a hacer un rico asado en tu casa. Ya estás preparando todo, estás limpiando los fierros, así que espero que te salga rico.

corazones rotos. La fuerza del engaño, Marcela Morelo. Aquí en Vale 97.5. La temperatura en Buenos Aires, 7 grados 9 décimos. Cielo nublado en la ciudad de Buenos Aires y la sensación térmica es de 6 grados 7 décimos. Para hoy, máxima pronosticada en Buenos Aires de 13 grados. No va a llover, con cielo parcialmente nublado y despejadísimo en la noche. Mañana lunes arrancamos una nueva semana laboral con mínima de 6, máxima de 14. Sin lluvias, cielo ligeramente nublado. En la tarde algo nublado. El martes, mínima de 9, máxima de 16. Sin lluvias en el martes, cielo parcialmente nublado. El miércoles, día en el que juega la selección argentina frente a Inglaterra por las semifinales del Mundial 2026. Mínima de 10, máxima de 18. Cielo mayormente nublado en la mañana, mayormente nublado en la tarde-noche. 10% de chances de precipitaciones en la tarde-noche en la ciudad de Buenos Aires. Hay que organizarse bien para el miércoles. ¿Qué pasaba el otro día en La Plata, ciudad en la cual yo vivo? Todos salieron media hora antes, 40 minutos antes, cuando jugamos al mediodía, ¿te acordás? A la 1 de la tarde, frente a Egipto, se armaron unos embotellamientos, no se podía pasar por ningún lado. Bueno, ya tenemos esa experiencia, así que el miércoles yo te diría, tipo 2 de la tarde, ya hay que empezar a mover, o antes, ¿no? O si no, te quedas ahí en el trabajo para verlo, y si estás en tu casa, muchísimo, pero muchísimo mejor. ¿O no, Esteban? Hay que organizarse. El miércoles, si nos organizamos todos, todos llegamos a ver el partido a tiempo. ¿Les parece? Bueno, quédense escuchando Vale 97.5, porque tengo una bolsa de 15 kilos de alimento para tu mascota de All Prince para regalarte. ¿Querés enterarte cómo? En instantes te estoy contando. Mientras tanto, anda agendando el WhatsApp, que es el 1150-050-975. Yo te diría que no te muevas de ahí, y ahora no hay excusas. No te muevas, porque tenés que seguir escuchando Vale para enterarte qué es lo que tenés que hacer para llevarte esta bolsa de 15 kilos de alimento para tu mascota de All Prince. Dale, no te muevas. Seguimos ahora con el Lucho Pereira. Llega Luciano Pereira. Me enamoré de ti. En versión cumbia.

0: 6 de la mañana, 18 minutos. Y estás escuchando Vale 97.5, la temperatura 8 grados. ¿Cómo estamos en este domingo? Muchos mensajes que arrancan diciendo hermosa mañana. Así que es una hermosa mañana. ¿O no? Qué lindo. ¿Saben por qué es hermosa también? Porque vamos a regalarte una bolsa de 15 kilos de alimento para tu mascota de All Prince. Ya mismo tenés que enviarnos un mensaje a través del 1150-050-975. Mirá cómo se ponen las mascotas a esta hora de la mañana. Se ponen con todo, me encanta, porque les encanta el alimento, es su preferido. Tienen que enviar un mensaje escrito, simplemente, quiero All Prince, a través del 1150-050-975. Entre todos los mensajes que lleguen, vamos a estar regalando esta bolsa de 15 kilos de alimento para tu mascota. Así que métele, dale, vamos con todo, a full, quiero All Prince, al 1150-050-975. Si ya querés poner en el mensaje tu nombre completo, tu DNI, tu mail, como para facilitar las cosas, siempre es bienvenido. Dale, todo a través del 1150-050-975.
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pides tú? El artista celebra este aniversario con una gira mundial que tendrá Argentina como uno de los escenarios más importantes. Agenda: 7 de noviembre, Teatro Gran Rex. Y quédate prendida, prendido al aire, vale, porque vamos a tener invitaciones exclusivas para vos. 7 de noviembre, en el Gran Rex, Alex Ubago, celebrando los 25 años de su disco ¿Qué pides tú? ¿Saben qué? Hoy es 12 de julio de 2026. Vamos a repasar algunos hechos, algunas conmemoraciones, algunas celebraciones en un día como hoy. Hoy se celebra 12 de julio, el Día de la Medicina Social aquí en nuestro país, que a su vez conmemora el aniversario 102 del nacimiento del doctor René Favaloro. La decisión de nombrar su cumpleaños como el Día de la Medicina Social se referencia en su experiencia como médico rural en el pueblo de Jacinto Arauz, en La Pampa, en el año 1950, puesto que ocupó durante 12 años. Más tarde, viajó a los Estados Unidos, donde se especializó para ser uno de los científicos nacionales más destacados. Su invención del bypass coronario, desarrollado en Cleveland Clinic de Ohio, salvó millones de vidas a lo largo de los años y se convirtió en una práctica estándar para pacientes con dificultades cardíacas. Hoy también es el Día Internacional de la Lucha contra las Tormentas de Arena y Polvo. ¿Escuchaste? Con el objetivo de concientizar al mundo sobre los impactos negativos de las tormentas de arena y polvo en la salud humana, el medio ambiente y la economía. Algo que nunca vamos a perder, chicos. Hoy es el Día Internacional de la Esperanza. Más esperanzados que nunca. Vamos, con la albiceleste, con la celeste y blanca, con todo para este miércoles. También hoy es el Día de la Confraternidad Argentino-Boliviana, en conmemoración de Juana Azurduy, heroína de la independencia de ambos países. Hoy también es el Día Internacional contra el Trabajo Infantil, instituido en el año 2002 por la Organización Internacional del Trabajo para combatir la explotación de los niños. Hoy saludamos a todo el barrio de La Paternal. Tenés amigos, Villita, ¿no? Por ahí por La Paternal. Porque un día como hoy, se fundaba el barrio de La Paternal por la fecha de imposición de nombre a la estación Paternal en el año 1904. Así que a todas las vecinas y vecinos de La Paternal, muy pero muy feliz aniversario. Y quedan 172 días para finalizar este 2026. Así que a meterle con esos proyectos, con esas cosas que tenías pensadas para este año y que todavía no hiciste, dale. Todavía queda un montón de tiempo, así que exprimir todo lo que queda de este 2026. Tengo más cosas para contarte, pero lo voy a hacer en un ratito nada más. ¿Seguimos? María Becerra, Chencho Corleone, y también me falta contarte el nombre del ganador o la ganadora de la bolsa de alimento de 15 kilos para tu mascota de All Prince. No te podés mover del aire de Vale 97.5. Quédate con nosotros en este domingo. ¿Sabés qué? La vas a pasar bien. Vas a escuchar hermosas canciones.

mañana, 42 minutos. Estás escuchando Vale 97.5. Estás disfrutando de Donato y Estefano con Cinti. Temperatura 8 grados en la ciudad de Buenos Aires. 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Seguimos avanzando en esta mañana de domingo. Ricky Martin y Farruko. Es lo que suena en Vale 97.5 y...

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0: 9:49 minutos. Estás enganchadísima, enganchadísimo con las hermosas canciones de Vale 97.5 en este domingo, sonando Morat, Silvestre Dangond, Lo Poco Que Yo Quiero. Y hace un ratito te pedí que enviaras un mensaje a través del 11-5-0-0-50-97-5 que diga quiero All Prince, si es que querías la bolsa de 15 kilos de alimento para tu mascota de All Prince. ¿Y saben quién? ¿Quién mandó un mensaje? Silvia Anfuso. Silvia Anfuso es la ganadora de la bolsa de alimento de 15 kilos para tu mascota de All Prince. La terminación del DNI es 081. Silvia, ganaste. Felicitaciones. Ya tenemos todos tus datos, así que en cualquier momento te contactan y tus mascotas felices. Un beso muy, pero muy grande, y el beso grande para todos los que han participado, que son un montonazo. Así que muchas, pero muchas, pero muchas gracias. Y vos, ¿qué amás a los perros y gatos? 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Quédate con nosotros, todavía nos quedan un montón de cosas hasta la 1 de la tarde. Estás en el domingo, estás en el fin de semana de Vale.
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Camilo con Eva Luna Montaner, Machu Picchu. Camilo tiene segunda fecha confirmada en el Movistar Arena para el 26 de octubre. Sí, atención, tribu argentina, porque esto pasó rapidísimo. Camilo agotó su primera fecha en el Movistar Arena y por eso hay segunda noche confirmada. Será el 26 de octubre. 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
1: 12, un minuto, la temperatura 8 grados en la ciudad de Buenos Aires. Saben que estamos en un montón de lugares de la Argentina. Saludamos a Junín, Los Toldos, Neuquén, Nogoyá, Paraná, Paso de los Libres. ¿Vos dónde estás?
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1: En un ratito estamos activando nuevamente nuestro WhatsApp, así que grabate tu nota de voz. No más de 30, 35 segundos, está más que bien. A través del 1150-0050-975. Y también nos podés escribir. Sos siempre súper bienvenido, bienvenida al aire de Vale 97.5.

Chayanne. Lo estás escuchando aquí en el aire del domingo de Vale 97.5 con Baila Baila. Repasamos datos del tiempo, repasamos pronóstico. La actual temperatura 8 grados en Buenos Aires, la sensación térmica 6.8, la humedad 82%. Viento de direcciones variables a 8 kilómetros por hora, cielo está cubierto. La verdad, está súper nublado en Capital Federal, pero para nosotros hay un sol terrible. Después de lo de anoche, qué lindo sol que estamos teniendo en toda la Argentina, ¿no? Para hoy máxima de 13 grados, sin lluvias, con cielo parcialmente nublado en la tarde, despejado en la noche. Mañana lunes, muchos arrancan la semana laboral con todo, mínima de 6, máxima de 14, sin lluvias. Cielo ligeramente nublado en la mañana, algo nublado en la tarde y en la noche. El martes mínima de 9, máxima de 16, no llueve el martes, con cielo parcialmente nublado. El miércoles, el día del partido, mínima de 10, máxima de 18 grados, cielo mayormente nublado en la mañana, en la tarde también de la misma forma, y un 10% de chances de precipitaciones. Y si les parece, llegamos hasta el jueves, mínima de 14 el jueves, máxima de 20, 10% de chances de lluvias durante todo el jueves, con cielo nublado. En un ratito te seguimos contando celebraciones, conmemoraciones en un día como hoy, y también seguimos leyéndote a través de nuestro WhatsApp y te seguimos escuchando con tu nota de voz en el 115-0050-975. Dale, quédate con nosotros, aquí estamos en el domingo de Vale 97.5. Vamos ahora con Chano y esta canción que se llama Claramente.

0: 12:19 minutos y estás escuchando Vale 97.5 y lo estás escuchando a él, a Ricardo Arjona con Mujeres. Saludamos a Ray, dice, los escucho hace 5 años, soy de Venezuela, desde Maracaibo, trabajo con las aplicaciones para Ray, un beso muy pero muy grande. ¿Tenemos por ahí alguna nota de voz? Rocío, hola, buen día.
1: Hola Marco, ¿cómo estás? Bueno, mira, yo no pude escuchar el signo de cáncer porque en ese momento vi que mi perro se estaba llevando unas zapatillas mías al jardín.
0: No.
1: Así que tuve que salir a quitárselas. Por favor, ¿puedes pasar el signo de cáncer de nuevo? Soy Nancy de Salta.
0: Pero cómo no, Nancy de Salta, para cáncer. Hoy vas a disfrutar mucho de la tranquilidad del hogar y de compartir tiempo con tu pareja o con familia. Vas a preferir los ambientes íntimos antes que las reuniones multitudinarias y esa elección te hará sentir cómoda y en paz. Un día ideal para fortalecer los afectos. ¿Viste? Te cumplimos y ahí tenés tu zapatilla a salvo. Y por acá dice, buen domingo para todos. Hermoso día en la ciudad de Cosquín. Mi nombre es Ángel. Hoy estamos de festejo con mi señora Gabriela, ya que cumplimos 18 años de casados. Me gustaría que nos dediquen un tema, el que les guste, para celebrar nuestro amor que trajo toda una vida de cambios y una familia hermosa que tenemos. Les mando un fuerte abrazo y decirle a mi vida que la amo con toda mi alma y que sin ella no hubiese imaginado otra vida. ¡Feliz aniversario! Muy bien, Ángel, Gabriela, les deseamos lo mejor. Mucho, pero mucho amor, mucha, mucha felicidad. Mensajes que llegan al 11 5 0 0 50 97.5.

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Cabeza en River, agenda 10 de diciembre, Maná que suena con lluvia al corazón. Sí, la legendaria banda mexicana emocionó al mundo con su participación en la ceremonia de apertura de la Copa del Mundo y anunció su tour de estadios con una única.

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12:36 minutos. Estás escuchando Vale 97.5 sonando Agus Bernasconi con Que Hice Mal. Hoy es 12 de julio. ¿Qué pasó un día como hoy? En el año 1780, hace un montón de años, nace la guerrera Juana Azurduy, heroína en la independencia del norte, quien nació en Chuquisaca, ciudad que pertenecía al virreinato del Río de la Plata, hoy pertenece a Bolivia. En el año 68, nace en Buenos Aires el actor Damián de Santo, ganador de un premio Martín Fierro, de un Tato, quien lleva filmadas 13 películas, trabajó en exitosas series de tele como Poliladron, Amigobios, Vulnerables. Un día como hoy del año 89, se inaugura el Museo de Elvis Presley en la Casa Graceland del Rey del Rock en la ciudad de Memphis, en Tennessee, Estados Unidos. Tiene una colección de 20 automóviles que pertenecieron al cantante, quien vivió en Graceland hasta 1977, cuando murió a los 42 años de edad. En el año 98, un día como hoy, Francia derrota a Brasil 3-0 y se corona campeona del mundo en su propio territorio. En el 2002, un día como hoy, Gabriel Batistuta, el Bati, juega su último partido con la selección argentina, con la que anotó 56 goles, marca solo superada por Lionel Messi. El último partido del Batigol con la camiseta albiceleste fue el del 1-1 ante Suecia, que determinó la eliminación de Argentina en la primera ronda del Mundial Corea-Japón del año 2002. Un día como hoy del 2011, escucha, Martín, si yo te digo Martín, vos que sos hincha de Boca sabés, estoy hablando de Martín Palermo, juega su último partido en la Bombonera con la camiseta de Boca. Fue un empate 1-1 ante Banfield que concluyó con una ovación de la hinchada boquense a Palermo, a quien el club le regaló el arco que da a la Casa Amarilla. Y me pasó con Ámbar, mi hija más chica que juega al fútbol. Bueno, fuimos a un club allá en La Plata y en un momento nos damos vuelta, un arco contra la pared. Y me pongo a leer y tenía la plaquita, el arco de Martín Palermo. Era, podés creerlo, teníamos ahí a nuestras espaldas. Y un día como hoy del año 2015, se fuga de prisión el narcotraficante mexicano Joaquín El Chapo Guzmán, jefe del cartel de Sinaloa. Sería recapturado en el mismo año y desde entonces permanece en prisión extraditado en los Estados Unidos. Algunos hechos, algunas conmemoraciones, algunas celebraciones que te quería contar en un día como hoy, 12 de julio de 2026. Seguimos ahora con Sergio Dalma. Vamos con el español. A las 12:38 minutos, Sergio Dalma, la cosa más bella.

0: 12, 46 minutos. Estás escuchando a Abel Pintos aquí en el aire de Vale 97.5 con La Culpa. Tenemos mensajes en el WhatsApp en el 11 50 97.5. Hola, te escucho desde Aguilares, en la provincia de Tucumán. Saludos a Dylan, Ani y Nehemías. Pásame algo de Chayanne, dice María. María, te mandamos un beso grande. Besos para toda la familia. ¿Quién está por ahí en las notas de voz? Hola, buen día.
1: Hola, hola, buen día, Radio Vale. Siempre los escucho con todo mi corazón. Los escuchaba en el 2020 desde Australia, no sé si te acordás. Bueno, te mando un cariño grande y vamos a Argentina todavía. Cariño, mi nombre es Albina y ahora estoy ya en Argentina de vuelta.
0: Bien, Albina.
1: Pero estuve en el 2020 todo el año y estuve acompañada por ustedes. Besito.
0: Pero qué genia, un beso súper, pero súper gigante. Albina, buenos días, dice por acá. Escuchando Vale desde Bragado, en la provincia de Buenos Aires, con una picadita, con mates, iniciando el asado de los domingos en familia. Saludos para mis hijos Lautaro, Joaquín, mi esposo Leandro y mi suegra Elena. Buen y bendecido domingo para todos. Y por acá dice Radio Vale, ustedes son nuestra cábala futbolera. Vamos a la escaloneta, vamos Vale desde Garín. Saludos para todos. Ángel, Karen, Aldana, Alexander y Abdiel, todos en familia, siempre escuchando Vale 97.5. Así se escucha la radio, y más un domingo como el de hoy, un domingo que aunque está nublado, está súper soleado para todos los argentinos. Vamos, con todo, seguimos. Llega él, llega David Bisbal con Hasta el Final. Aunque

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8: 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La principal del 97.5, la genial Marina García. También estuvo haciendo de las suyas nuestra operadora relevo, Rocío Alonso. En la musicalización, Majo de Benedetti. En la dirección artística de Vale, Javier Fábregas. Ya llega, ya llega. Caro Odena, para acompañarte con buena música en la tarde del domingo. Mi nombre es Marcelo Foss. El próximo sábado nos volvemos a encontrar, por supuesto, y como siempre, desde las 8 a.m. aquí en Vale 97.5.

0: tarde, 5 minutos, Luis Miguel con Amor, Amor, Amor. ¿Cómo va todo por ahí? ¿Cómo andan? Feliz domingo. Es como un leitmotiv, ¿no? Feliz domingo. Claramente se siente el clima de felicidad en la calle después del triunfo de la selección. Por ahí estaré un poquito más disfónica de lo habitual. Me imagino que el otro lado también. Y el tiempo que ahora está tan raro, que nos acompaña con una resolana. 8 grados 5 décimas, la sensación térmica 7 grados, un cielo cubierto, con viento del sector sur. Pero no sé, yo no siento tanto frío, por suerte. Tenemos a Mau y Ricky, ahora esto es Me Enamora.
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por supuesto nosotros, que te invitamos a que nos dejes mensajito en nuestro WhatsApp 1150 5097 5. Estás todavía festejando en familia, ¿cómo fue todo el acontecimiento de anoche? Aliento para la selección, para el próximo partido, todo lo queremos saber acá a través de nuestro WhatsApp en este domingo, que se siente con un clima diferente, por suerte. Podemos encontrarnos con la tranquilidad y decir, ay, bueno, por suerte ganamos. Y tenemos ahora que escuchar a Coti, Ángela Leiva, La Conga. Esto es Luz de Día, estás en Vale 97.5.

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Sí, ya a la 1:32 y Candelita nos mandaba un mensaje diciendo está súper feliz por el partido de Argentina que ganamos. Mari de Parque Avellaneda dice la felicidad me brota por los poros. Puede ser de paso para ser más feliz. Provócame de Chayanne. Besotes para todos, especialmente para el Fans Club Decisiones Argentina.

Así que ahí estamos, con mensajitos que nos llegan a nuestro WhatsApp 1150-5. Manu dice, por acá feliz que ganamos anoche. Y de paso, le mando un saludo a mi señora Evelyn, que es lo mejor que me pasó en la vida y deseo que vivamos muchos años juntos más. ¡Ay, qué lindo! ¡Que viva el amor! Ahora llega Enrique Iglesias, esto es Héroe en Ballet.

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nosotros a la 1:44 PM. Aprovechamos para actualizarte cómo está el tránsito en la ciudad. Autopista Riccieri, Ezeiza, Cañuelas y Jorge Newbery, con tránsito normal, sentido capital, sí, está intenso, sentido provincia. Ya está liberado el tránsito General Paz, sentido al Riachuelo, en el kilómetro 10. En Rivadavia, entre Mercedes y Gualeguaychú, hay corte total, sentido a Liniers. Y también te recordamos que estamos en este fin de semana largo para algunos, así que eso significa que por ahí está ya de regreso, que pudiste hacerte una escapada. Y por el momento las rutas también están todas con tránsito normal. Ahora, Thalía, esto es Entre el Mar y una Estrella, en Vale 97.5.

Ya la 1:50 PM. Y estamos escuchando a Ricky Martin con Fiebre. Mientras tanto, la temperatura está en 10 grados, la sensación térmica en 8 grados 8, y el cielo algo nublado. Estamos esperando para hoy una máxima de 13 grados con un viento que va a rotar el sector sudoeste al sector este. Para la noche desciende la temperatura. Cielo despejado, 9 grados para la noche.

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1: Ya la 2 de la tarde, en punto. Y no te dije, pero te lo voy a decir ahora. Mira, te sorprendo. Argentina ganó y hoy podés ganar vos. Entradas de cine, ¿sí? En un ratito jugamos.
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1: Yo te digo que te quedes atento y atenta a todas las canciones que van a sonar, porque vamos a jugar con eso, ¿eh? Miranda, Morat, Rosanne en esta hora, Axel, y ahora son By Four.

eso, me voy enamorando. Una de la tarde, no, dos de la tarde, 10 minutos, mira. Me cuesta ver, ya te digo, tengo trastocado el horario. A cualquier hora me acosté. Bueno, sabrán entender. Del otro lado tal vez les esté pasando lo mismo. Recién se están levantando algunos después del festejo, bueno, que siguieron de largo. Y bastante que tengo voz para poder hablarles, digo, porque podría estar recontra disfórica también. 10 grados la temperatura, algo nublado. Hay una resolana linda que me da esperanzas, me da fe de que empiece a mejorar el clima. Y por el momento estamos esperando una máxima de 13 grados. Y ya la noche cielo despejado, 9 grados la temperatura. 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

Daddy Yankee con Habana versión remix. Ya a las 2 de la tarde, 34 minutos. Y Karina de Aguilar, Tucumán, dice: estoy feliz por el triunfo de la selección. Puede ser un tema de Enrique Iglesias. Ya empezaron a pedir muchas canciones, me gusta, ¿eh? Por supuesto, notamos a Enrique Iglesias. También está Carmen de Paraná, Entre Ríos. A mí me gustaría escuchar algo de La Oreja de Van Gogh. Gracias, feliz domingo para todos. Y Clary, Matu y Papá, que es el que escribe, de Carmelo, Uruguay. Estamos tomando mate en la playa, escuchándolos. Uy, qué lindo plan, ¿eh? Porque también dijimos, fin de semana largo, hay muchos que están viviendo allá y otros que hicieron una escapada, que ya están con el mate, con los pies en la arena, ya pensando en la vuelta, tal vez. Mensajitos que nos llegan al 1150-50-975. Ahora tenemos a Rosana. Pati, no estoy. 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

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Y mientras tanto, nosotros actualizando el tránsito en Autopista Buenos Aires-La Plata, continúa la reducción de calzada por obras del nuevo cuarto carril sentido La Plata, desde el kilómetro 11 y medio hasta el kilómetro 16, y desde el kilómetro 18 al kilómetro 21 y medio en las zonas de Sarandí, Wilde, Bernal y Quilmes. Juan Bautista Alberdi y Medina con corte parcial. Y ya está liberada Avenida Rivadavia entre Mercedes y Gualeguaychú. Tenemos ahora a los chicos de Miranda, Juliana Gatas, Ale Sergi. Hay un rumor corriendo que Juliana Gatas se subiría al escenario a interpretar una comedia musical, pero son solo rumores. Ahora los escuchamos con Tu Misterioso Alguien.

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0: unas bajas importantes que tenés.
1: Sí, hace 3-4 partidos que venimos con 5-6 jugadores que venían dentro del 11 titular, lesionados, los venimos recuperando y bueno, hoy vuelven todos, pero todavía nos quedan 4 ahí para seguir trabajando en la recuperación, así que, pero bueno, para eso trabaja el resto del equipo, ¿no?
0: Lo ideal es llevarse algo.
1: Sí, lo ideal, nosotros venimos acá a llevarnos 3 puntos. No, te soy sincero, venimos a llevarnos 3 puntos porque lo necesitamos para seguir sumando en la tabla, ¿no es cierto?
0: Muchísimas gracias.
1: Gracias a usted.
0: Gonzalo Costanzo.
2: Muy bien, la palabra de Gonzalo Costanzo, el técnico de Andes, hablando por los micrófonos de Radio 1. Pausa y ya voy abajo, Dani, porque por supuesto, contame, las alineaciones ya están confirmadas, tanto de Chucky Olivera como de Gonzalo Costanzo, el técnico de Pacífico de Andes, Dani.
0: Correcto, Pablo, están las dos alineaciones confirmadas.
2: Bueno, Dani, algo para apreciar, como siempre lo decimos, es agregar algo de más. La cancha obviamente amarilla por este invierno.
0: Obvio. La verdad que sí, como siempre, digamos, este piso dentro de todo ha estado siempre parejo, ¿eh?
2: Exactamente. Bueno, vamos a vender, Dani Carreto, seguimos, vendemos y ya venimos con formaciones de cada uno de los equipos del Chucky Olivera, que no le quiere perder pisada a Ferro, que juega en un rato frente a Real del Padre. Está ahí por el sueño en la parte final, fecha 14 de este torneo de apertura por la Liga Alberense de Fútbol.
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2: Bueno, vamos abajo, Dani, ¿con quién está? Sí. ¿Con el Chucky Olivera, el técnico de Pacífico?
0: Sí, Pablo, sí. Estoy igual acá con el técnico de Pacífico, con el Chucky. Bueno, hoy un partido, digamos, que se va a jugar el clásico más añejo en general Alvear, así que hay que hacer una buena actuación.
4: Sí, ¿cómo va? Buenas tardes. La verdad que un lindo partido que esperamos siempre para poder jugar hoy. Gracias a Dios nos toca de local, así que esperando que pasen los momentos para que dé comienzo y bueno, tratar de dar un buen espectáculo y que las cosas hagan a favor si posible.
0: ¿Cómo se juegan estos partidos que son aparte, digamos, no?
4: No, la idea siempre ha sido la misma, tratar de que el equipo sea protagonista, de que se brinde al máximo y obviamente siempre juega una parte del corazón y de esa agresividad buena en el buen sentido de ir a buscarlo y tratar de que el resultado sea positivo de la manera que sea.
0: Yo te pregunto, ¿por qué siempre se le exige a Pacífico, se le exige, digamos, en el buen sentido, porque es uno de los equipos más grandes acá de General Alvear, que tiene otro número, la clase de jugadores que tiene, ¿por qué no se definen los partidos antes?
4: Sí, dentro del campo siempre decimos lo mismo, son 11 contra 11, los rivales siempre se brindan al máximo, intentan contrarrestarte de la mejor manera, así que... Pero bueno, nosotros sabemos en el lugar que estamos, en la institución que estamos y que ganar es una obligación prácticamente y lo sabemos. Por eso, del jugador que llega del día uno, ya se tiene que adaptar que esta institución es esto. Y brindarse al máximo siempre y los equipos tienen que ser protagonistas todo el tiempo.
0: Qué bueno de tu parte, digamos, de usted, del cuerpo técnico, de llevar chicos de la

0: inferiores.
1: Sí, la idea del proyecto que nos presentaron al principio de año era eso, tratar de ir de siempre que se pueda y a su tiempo y a su forma, ir proyectando chicos de la institución que nos puedan dar un plus en un tiempo. Así que, bueno, eso también es importante y saber que contamos con el apoyo de eso, así que también estamos contentos y felices de esa parte.
0: Bueno, yo te agradezco por siempre estar predispuesto.
1: Gracias, Dani.
0: Yo también lo hubiera.
2: Correcto.
3: Radio Uno Alvear en YouTube, pueden poner el partido. Recuerden que no está permitido el streaming, pero por ahí lo pueden poner en la tele. Estamos en el canal 72 de Sensa Se Play y también estamos en Twitch. Y si lo querés poner en la tele, obviamente vas a ver la imagen difuminada de fondo porque no está permitido el streaming en el estadio, pero lo puedes poner en tu tele, en Radio Uno Alvear en YouTube, canal 72, si tenés el servicio de Sensa Se Play, o bien lo pones en Twitch. Vamos a presentar, todo tuyo, Dani. Presentamos primero los locales, la visita, árbitro y colaboradores para el partido de esta tarde de Pacífico y Andes a las 3:30 de la tarde. Presentamos, vamos.
4: Presentamos formación local.
2: Muy bien, el local, el Sport Club Pacífico lo hace con la número 1, Mariano Rodríguez. 4, Elías Rivas. 2, Jonathan Pérez. 6, Maximiliano Coronel. 3, Matías Viñolo. 8, Lautaro Vasconcelo. 5, Leonardo Solorza. 10, Agustín Soto. 7, Ramiro Rearte. 9, Sebastián Olmedo. Y 11, Enzo López. El banco de suplente con la número 12, Benjamín Muñoz. 13, Fernando Alfonso. 14, Bruno Escandela. 15, Marcos Lucero. 16, Diego Méndez. 17, Ignacio Roy. Y 18, Juan Peñalosa. Dirige Jonathan Olivera.
4: Presentamos formación visitante.
2: La visita del Andes Fútbol Club lo hace con la número 1, Maximiliano Seoane. 4, Ignacio Pereira. 2, Juan Ragusa. 6, Emiliano Reyes. 3, Cristian Faría. 8, Sebastián Casola. 5, Martín Granado. 10, Agustín Pérez. 7, Jonathan Fernández. 9, Nicolás Arce. Y 11, Lautaro Rearte. El banco de suplente con la número 12, Mariano Montanaro. 13, Ignacio López. 14, Ariel Sánchez. 15, Tomás Lucero. 16, Lucas Morales. 17, Fabricio Moyano. Y 18, Gabriel Lizama. Dirige Gonzalo Costanzo.
4: Presentamos la terna arbitral.
2: La terna arbitral del árbitro central va a ser Lorenzo Bay. Primer línea, Luis Dagata. Segundo línea, Enzo Coronel.
3: Perfecto, gracias, Dani. Impecable en el campo de juego. Bueno, y lo tenemos aquí en la cabina, en la previa de Radio 1, para hablar con uno de los equipos sensación, ¿no? Justamente del campeonato, como es Colón, y con Iván Barbero, Carlitos.
5: Que hay que hablar de las cosas de la realidad del fútbol, ¿no? Iván Barbero, la campaña que está haciendo con el Club Atlético Colón no es una campaña más, porque llegar a 28 puntos en este fútbol mundial, donde vos tenés equipos semiprofesionales y otros profesionales, y un Club Atlético Colón que entrena con 10, Iván lo va a decir ahora, a las 2 de la tarde, con otros que pueden a las 6 de la tarde, y quizás con otro a las 20, y estar tercero, hoy haberle sacado 7 puntos antes de que empiece este partido, para mí es una campaña bárbara del Club Atlético Colón, y bueno, ¿quién mejor que el técnico del Club Atlético Colón que lo explique a
3: Iván? ¿Cómo está esta situación? Bienvenido, buenas tardes, bueno, felicitaciones. Carlito ya lo ha resumido. Bueno, un campañón, ¿cómo estás? Buenas tardes.
6: Buenas tardes, Pablo, para vos, para Carlos, para toda la audiencia. La verdad que sí, contento, tranquilo, viviendo el día ahí, el momento lindo que nos está tocando. Si bien antes que arranque todo esto, no imaginábamos poder hacer esta campaña que estamos haciendo. Pero como siempre digo a los muchachos, con los pies sobre la tierra, porque bueno, en este fútbol de hoy en día te toca perder, ganar, empatar y cualquier momento te pueden llegar a pasar, así que con los pies sobre la tierra y tratando de trabajar en los errores, en los conceptos que faltan mejorar, para poder soñar con meternos entre los cuatro.
3: Venían arriba ganando, después una seguida por allí de derrotas que hay el equipo, pero después vuelve a encontrar ese plus que tenía y bueno, vuelven rápidamente a la victoria, ¿no?
6: Sí, sí, nos encaminamos con 5 victorias consecutivas, por ahí después nos tocó enfrentar a los rivales más duros y nos tocó perder de local, de visitante. Pero bueno, volvimos a encontrar la manera de volver a sumar, de volver a sumar puntos importantes, de volver a ganar de local y visitante, pues por ahí de local se nos estaban dando las cosas, pero de visitante nos cortaban y lo pudimos volver a hacer, que es muy importante. Así que bueno, disfrutando el momento, sabemos que nos tocan rivales, los rivales más complicados nos quedan en el camino todavía, son todos muy difíciles, pero creo que
5: este, de que no están peleando por la zona de abajo cuando están restando esta otra fecha, es muy muy importante, porque si cuando empezaba el torneo te fueron a buscar el club Atlético Colón, tenía el técnico, te fueron a buscar, trajiste jugadores, ya estuviste en Colón, te vas acomodando, esto le va dando a Colón que esta campaña del año que viene le va a costar menos, muchos jugadores se van a querer arrimar por esta misma campaña, esta campaña te va a dejar a vos por varios años en el club. Entonces, esto que se está haciendo es muy importante. Yo lo quiero resaltar por eso, porque por ahí le exigimos a otro equipo lo que le exigimos a los que no tienen. No solamente Colón, estamos hablando de un montón de equipos. Yo siempre lo digo, hay dos o tres equipos que le exigen mucho más, porque hay equipos que viven del fútbol, y en el Club Atlético Colón yo sé lo que vive y lo que te cuesta armar el equipo. Ayer te quedaste con 10, siguieron trabajando a los 30 minutos, estaban con uno menos, jugaron mucho tiempo. Con un argentino que estaba desesperado por encontrar puntos, no es fácil, y entonces haber traído una victoria de esa cancha que ustedes tampoco están acostumbrados, si bien nadie está acostumbrado porque va una o dos veces a jugar esa cancha, es muy difícil. Argentinos, para mí, si mantiene ese equipo de esos pibes dentro de otro año, van a ser motivo para hablar también. Entonces es muy importante, ya para mí lo del Club Atlético Colón es una campaña bárbara.
7: Sí, sí, como yo decía antes, yo arranqué una semana antes que la liga, cuando por ahí había un equipo que tenía un mes de preparación, un mes de pretemporada, tuvimos que armar el equipo a la apurada, la verdad que había muchos jugadores que ya tenían club y con todo el armado, estamos con los puntos, somos pocos, por lo general estoy llevando jugadores de quinta al banco para completar, porque estamos con los puntos, baja por lesión, más plantel justo, corto, más una baja por expulsión, lo que nos pasó ayer, cuesta el armado, cuesta más que a los muchachos por ahí se les complica entrenar por los horarios y demás, pero bueno, le vamos buscando la vuelta entre todos. Lo importante es que se ha formado un gran grupo humano. Yo eso lo rescato mucho, siempre se lo digo a los muchachos, se ha formado un grupo humano que gracias a Dios me toca dirigirlo a mí, y bueno, eso ha llevado a esta senda de victoria, a esta senda de buenos resultados, sí, y que estamos todos muy unidos. La verdad, yo estoy muy agradecido a los jugadores, a la gente que me ayuda en el día a día, a los muchachos que se me suman al cuerpo técnico. Por ahí entre semana sí me toca laburar con nosotros, pero yo sé que el fin de tengo 3 o 4 personas que me dan una mano ahí para lo que haga falta, planilla, entrar en calor, lo que haga falta, así que estoy re agradecido con ellos. Después sabemos que cuesta, por ahí había escuchado mucho que decían, sí, pero gana todo 1-0, gana todo 2-1, y bueno, es complicado porque nos ha tocado enfrentar rivales muy difíciles, son todos difíciles, no hemos tenido ningún partido fácil, han sido todos muy complicados, y nos quedan todavía los 4 más complicados todavía, así que nada está dicho, tenemos que seguir trabajando si queremos soñar con el tema de los 4.
8: Amigo, muchísimas gracias, bueno, seguí por este camino y ojalá que puedan continuar por esta línea que viene realmente muy bien, así que felicitaciones.
7: Sí, bueno, muchas gracias y bueno, nada, déjame agradecer a por ahí a la familia que siempre está del otro lado pendiente, a los conocidos pendientes que están del otro lado, y a un grupo humano que se ha formado en Colón, y a la gente que aporta en el día a día en el club.
8: Muchas gracias, gracias Iván, gracias Ocho, gracias amigo. Mi amigo Iván Barbero, el técnico de Colón, hablando con nosotros esta campaña exitosa, de un campañón del técnico Iván Barbero para Colón, reflejando en esta previa entre Pacífico y Andes. Pausa, mis amigos, ya vuelvo abajo con Dani, ya se viene Pacífico, ya se viene Andes en un ratito. Estaremos para Real del Padre y Ferro y para Villa Turi Boca desde las 3:30 de la tarde y todo con cobertura de Radio.
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10: Pablo, bueno, acá está con el arquero de Pacífico, con Mariano Rodríguez. Mariano, ¿cómo estás? Bienvenido.
11: Bueno, muchas gracias. La verdad que es un día hermoso, hermoso para este clásico.
10: Mariano, bueno, para que vos sepas, capaz que vos también sabés, es el clásico más añejo de General Alvear. Es importante también que vos estés en el número uno de Pacífico, también para el club también, ¿no?
11: Sí, desde que estoy en este club, este partido se lo ve de esa manera y nosotros también... Más allá de que no seamos de acá, lo vivimos como lo es. Y con ese respeto y con esa ganas de pasar por arriba, por supuesto, al rival.
10: Hoy hay que sumar de donde sea, porque bueno, estos partidos son bastante apretados. Bueno, pero no hay que dejar ningún punto atrás.
11: No, porque creo que ya dejamos algunos empates por ahí injustos. Pero bueno, nuestra necesidad ahora es ganar todo lo que queda.
10: ¿Cómo se les sale a jugar Andes?
11: No, creo que de local, más allá del rival que sea, nosotros tratamos de proponer siempre, de hacer nuestro juego y es lo que nos ha caracterizado.
10: Muchísimas gracias.
11: No, por favor.
10: Gracias. Mariano Rodríguez.
12: Gracias, Dani. La palabra de Mariano Rodríguez, el arquero de Pacífico. Esperamos por Andes, ya están los parlanditos. Abrime el ambiente ya, si querés, Gaby Velasco en sala de control y grabación, porque ya están también los parlantitos acá. Es activado con toda la música y con el ambiente en la platea del estadio. Ya viene Andes, ¿no? 15:31, Dani. Quedó sin pila el reloj del árbitro porque...

0: primeros 45 minutos el fútbol que vinimos a ver y el que vino a ver la gente. Seguramente lo decía su técnico, lo decía el número uno, que Pacífico va a poner, manejar la pelota, ¿sí? Tener circuito importante del fútbol para que su delantero le llegue redondita la pelota y pueda convertir rápido. Del otro lado, del Ande Fútbol Club, me imagino un Ande con los cuatro del fondo, con cuatro en la mitad de la cancha, con esos cuatro bien, bien predispuestos a meter lucha, a que no le maneje la pelota Pacífico en ese sector. Me imagino a un Nicolás Arce metiendo mucha presión arriba. Para mí juega hoy de 9 porque va a correr como loco para que la salida no sea limpia del Deportivo Pacífico, donde tendrá que tener cuidado sobre todo la partida de Mateo Viñolo. Si Ande consigue en los primeros minutos sacarle la pelota y que Pacífico no pueda manejar en la mitad de la cancha y sobre todo las partidas de Mateo Viñolo, y seguramente va a ser un partido interesante. Si Pacífico consigue manejar la pelota, que Mateo Viñolo pase mucho y le llegue bien la pelota a los de River, seguramente Ande va a pasar una tarde bastante, bastante complicada. Pero de los dos lados hay buenos jugadores, hay buen pie. Así que Pablo, ojalá tengamos 90 minutos muy, muy interesantes en el fútbol.
1: Ojalá así sea. Aparece Lorenzo Valle, vestido de turquesa, pantalones negros, medias negras, para el árbitro del partido, acompañado por Luis Dagata y por Enzo Coronel. Lo puedes ver, lo puedes seguir en realidad, formato audio, en Radio Nalver, en YouTube, en Twitch y Canal 72 de Sensas Play. Ya está el árbitro y sus colaboradores. Esperamos por Andes para el inicio del partido y posan para las cámaras de Radio 1. Bueno, ¿qué dice Lorenzo?
2: Sí, Pablo, bueno, estamos con el árbitro central. Bueno, Lorenzo, lo hablamos el otro día. Bueno, son partidos aparte, esto, bueno, este es el clásico más añico que hay de acá de allá.
3: Hola, muy buenas. Sí, un partido lindo, encima el clima acompaña, hay mucha gente. Esperemos que salga todo bien y que sea un espectáculo para toda la gente.
2: Muchas gracias.
1: Ahí está, la palabra del árbitro. Aparece Andes, amigo. Aparece el croto, vestido a lo croto, con los justamente con su camiseta titular, los bastones azules verticales, medias azules.
2: ¿Hacemos una fotito?
1: Y pantalones azules para el conjunto de Andes.
2: ¿Hacemos una fotito?
1: Totalmente gris. Sale la fotito, dice el Dani. Dice, déjame el ambiente, no importa, Dani. Déjalo abierto ahí. Mira la fotito para Radio 1, como reportero gráfico. Ahí está, la foto para la historia, la foto para el clásico de General Alvear. Ya vamos a estar en minuto a minuto, para Real del Padre y Ferro y para Villatoel Boca. Ayer Colonia López y Bowen 2-2, y recién estuvimos al técnico de Colón en la victoria de Colón 2-1 frente a Argentino. Amigos, la tabla la recordamos antes que pite el árbitro, porque apenas pite le sumamos un puntito a cada uno. Ferro 36, Pacífico 33, Colón 28, Andes 21, Real del Padre 17, Boca 16, 14 para Villatoel y Bowen, 7 para Argentino y 5 para Colonia López. Saludan los de Andes, saludan los de Andes, los de Pacífico. Vendemos que ya se viene el partido.
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1: Muy bien, amigos, ponemos el cronómetro en cero. Carlitos, Dani, empezás a armar en las imágenes. Dani, todo tuyo. No se te caiga el celular, Dani, que lo vas a romper. No.
4: pitó el árbitro, ya se juega el primer tiempo.
5: Dueño de la pelota.
1: La salió jugando el Pitu por la punta derecha, la saca.

0: la pelota.
1: Ojalá que no se caiga el clavo.

0: Pablo, la primera amarilla llegó para el número 4, Ignacio Pereira de Andes.
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2: Pablo.
3: Sí, tenemos dos, son dos distintos los apellidos. Riarte de Pacífico y Rearte de Andes.
4: Exactamente. Riarte para Pacífico y Rearte para Andes. Lautaro Rearte y Ramiro Riarte son los apellidos justamente.
3: Pablo. Tenemos que decir que la brisa a favor es para la gente de Andes,
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1: Pablo, tuvo que salir Maximiliano Coronel porque tiene sangre en la boca. La verdad que sí, está hermoso el sol, ¿eh?
2: Está
1: muy lindo, muy lindo.
2: Muy lindo, domingo 15, 16 grados, ¿eh? Una máxima prevista en 16, hemos alcanzado la temperatura máxima. Está lindo el domingo, Carlos.
3: Está hermoso el domingo, está lindo para ver el fútbol. La gente está entusiasmadísima con el fútbol, Pablo, con esto de la selección. No hay gente que no esté mirando el fútbol, ¿no?
2: Impresionante la cantidad de gente anoche en el CES, está terrible.

0: Agustín Pérez, pero quedó en sentido quien Dani me ayudó a hacer.
1: Pereira. Pereira.
0: Quedó sentido Pereira, por eso se demoran las acciones. Habrá salida que le corresponde a Andes. 0-0 el encuentro, amigos. 10 minutos para las 4 de la tarde. El clásico de Pacífico y Andes, el gigante cemento. Están empatando 0-0 en 12 y medio de esta primera etapa.
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1: Pereira está en el piso.
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0: No, ¿quedó sentido finalmente Pereira nuevamente, Dani?
1: Pereira, sí, sí, Pereira.
0: Está sentido en el círculo central. Bueno, juego detenido, carrito 0-0 el clásico. 0-0, como decía Pablo, entre Pacífico y el Andes Fútbol Club. Interesante, sí, los primeros minutos. Pacífico, que vimos ese dueño del partido, a Andes, de a poquito intentando ocuparle la mitad de la cancha. Un trabajo interesante del número 5, sí, de Martín Granado, que quiere darle juego y velocidad a esa mitad de la cancha.

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Aló. 22 o 23 años, me dice, de Wayne Mayenson. Sí.

0: sí, pero no lo cobró Lilian.
1: Se había ido la pelota, eh. Me

0: Pablo.
1: El número 2 del Pacífico, Dani.
0: Se la devolvió Nico Garce, ¿eh?
1: Sí.

0: Pablo.
1: No vamos a decir conocer los otros resultados, pero bueno, será tema para ampliar mañana. Sí, Dani.
0: Fue amonestado de esta falta Cristian Faría por la visita.
1: Bueno, Faría es el segundo amonestado de...
0: El segundo. El segundo.
1: Bueno, metieron en el centro, quedó la pelota allí volando, la busca Maxi Coronel, la saca Andes. Hubo falta, falta, sí señor, fue al piso Coronel, creo que se va a ganar la amarilla para mí, Coronel, sí señor.
0: Sí señor.
1: Y entonces, el tercero del partido.
0: El primero amonestado por el lado local, Maximiliano Coronel.
1: Bueno, y el tercero del partido.
0: Correcto.
1: Entonces,
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0: Pablo, todo el banco de suplentes de Pacífico le dice en línea que la están haciendo tiempo antes.

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1: Pablo,
2: me dejás saludar, un gran saludo a un compañero, un amigo que se ha ido a tomar unas vacaciones al exterior, que la disfrute mucho, ¿eh? Ah, y bueno, tienen esa. La verdad que sí, ¿eh? Qué lindo. Sí, olvídese. Sí. Pablo, la primera fue una pilletada de Soto a Pereira allá en el área.
3: Bueno, y la falta para que hay tres jugadores sentidos, dos de Andes y uno de Pacífico. Tiempo a vender, mis amigos.
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3: Información, gracias Miguel Lindo. Miguel Ángel Arias, que me dice, gracias Miguel Ángel. Villatuel 2, Boca 1, victoria de Villatuel. Sobre Boca 2-1, gracias Miguel, querido. 2-1, Villatuel le está ganando. Se va, con esta victoria se va a 17 hasta el momento. Mirá que victoria dentro de la directora, Carlitos, ¿eh?
4: Y se pone esa victoria.
3: Eso te digo. Alcanza la línea de, bueno, relepar el Moleuno más, 18 por el inicio del partido, porque tiene 17. Se prende Villatuel también, ojo, ¿no?
4: Sí. Va a estar muy peleado hasta ahora, el cuarto y el quinto puesto, muy peleado, Pablo.
3: Expliquemos una cosa, que quien termine el
4: primero, si gana a la 18 fecha, espera que no haya. El torneo de los cuatro. Entonces clasifica hasta el quinto, ¿está?
3: Exacto. Bueno, gracias para Miguelito. Si estás ahí me va avisando, Miguel querido. Un abrazo también, así que gracias. Gracias a todos los que están en el aire de Radio 1. Está ingresando recién el árbitro ahí, entra el padre y Ferro, que van a jugar en un ratito nada más. Emma Morales, Simón Ale, justamente para Villatuel, que gana 2-1, gana la topadora roja, 2-1 frente a Boca, la escandinava, aquí Pacífico 0, Andes 0, todavía no arranca Real del Padre y Ferro, que se vienen en un ratito.

0: Rosita. A Elías arriba, pasa Elías arriba por el costado, metieron el centro, pasado el segundo palo, a las manos del arquero Maximiliano Seoane.
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0: todos pueden agarrar. Sí, que no lo pueden agarrar a Ignacio Pereira.
1: No, no,

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Suma 18 y con 17 está Villa Tuel, que le...

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1: Para Pérez, Pérez para Solorza en el círculo central, presiona Nico Arce, el número

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1: Saca la pelota Maximiliano Coronel, la corre Farías, toca hacia atrás, para el número 6, ¿para quién? Para Emiliano Reyes, con el número 6 en su dorsal, sale jugando por la derecha, para Ramos, a la espera también Pereira, tiene que tocar la pelota para él, prefiere tirarlo fuerte, alto y arriba, ¿dónde? A cualquier parte, lo había visto, a Lautaro Rearte, pero la pelota se perdió por el costado, ahí salida con las manos, lateral, por la izquierda.
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1: Los primeros partidos cuesta, ¿verdad?
2: No, ya se viene todo, ¿eh? Porque hoy está jugando en la Rabia, ¿eh?

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No, no, todavía no ha marcado.

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0: Hablo.
1: 3 minutos más.
0: 3 minutos más, ok. Vamos hasta los 48 entonces. Queda el rebote, la saca la gente de Pacífico. Le quedó el Seba Casola. Casola que jugó para Ignacio Pereira. Va a presionar a Agustín Soto. Busca a Rearte que ya perdió.

llegar justamente a la...

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cuando Rel del Padre y Ferro igualan 0

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3: En estos primeros 45 minutos, porque a Andes le costó muchísimo conducirte, que no tengo ninguna anotada a favor del Andes Fútbol Club, con peligro de gol. Del otro lado, Pacífico fue más porque del minuto uno lo empezó a buscar, ¿sí? De a rato lo presionaba bien alto, Andes de a rato lo emparejó, sobre todo cuando Granado, cuando Pérez agarraron la pelota, pero Pacífico fue más porque Mateo Viñolo cuando pudo partió, porque Ramiro Uriarte fue importante por su velocidad, porque el Seba Olmedo se tiraba un poquito atrás y hacían bien esa de que se tira un poquito atrás y hacen diagonales tanto Bajonzuelo como Uriarte. Tenía anotada tres antes del gol, una de Solorza, una que la cruza, que le da una mona pared el Seba a Ramiro. Ramiro la cruza al palo izquierdo, se le va muy cerquita. Y cuando promediaban los 35 minutos, viene una pelota larga, sí, del central del Sport Club Pacífico, le gana por intermedio y los dos le come la espalda, tanto a Ragusa como a Reyes. Y cuando le sale al arquero, que para mí duda en salir, el Maxi Giovanni, el título, ahí, sí, Ramiro pone la puntita del pie y la pelota se va derechito para convertirse en el primer gol y el único de este primer tiempo. Pacífico lo gana bien por jerarquía, por jugadores, sí, y porque manejó mejor la pelota y por cuando estuvo para definir, lo pudo definir en los pies de Ramiro Uriarte. Lo gana Pacífico 1-0, lo gana bien. Van a ser distintos porque Ande saldrá a quemar todo porque necesita llevarse algo acá. Pacífico apostará seguramente a la contra con jugadores rápidos como el mismo Ramiro Uriarte, como Bajonzuelo o como el mismo Agustín Soto. Vamos a ver seguramente si Pacífico encuentra el segundo y seguramente que lo va a liquidar, y si Ande antes de ese segundo gol de Pacífico puede encontrar el empate. El comentario de Carlos Lorente para estos primeros 45 minutos. Ya está Pacífico, ya está Andes en el campo de juego, como te comentaba. Dani, te consulto, ¿hay modificaciones o no para los equipos?
4: No hay modificaciones en ninguno de los equipos.
3: Bueno, ya en un ratito vamos a repasar el banco, ¿eh? ¿Qué tiene? Bueno, abrimos la tribuna nuevamente, abrimos el ambiente, Gaby, con la 74, por supuesto. Ponemos el cronómetro de 0 al árbitro. Pelota en el cronómetro 0 de la cancha, sacará Andes en el segundo tiempo mientras se acomodan los muchachos de Pacífico en el banco de suplente. Pita Lorenzo Bay, en marcha el segundo tiempo.
5: Pito el árbitro, ya se juega el segundo tiempo.
3: La

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1: Pablo,
2: los dos bancos de suplente a calentar, ¿eh?
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2: Muy bien, repasamos con la número 12, Benjamín Muñoz, 13, Fernando Alfonso, 14, Bruno Escandela, 15, Marco Lucero, 16, Diego Méndez, 17, Ignacio Roy, y 18, y Juan Peñalosa. Con la número 12, Mariano Montanaro, 13, Ignacio López, 14, Ariel Sánchez, 15, Tomás Lucero, 16, Lucas Morales, 17, Fabricio Moyano, 18, Gabriel Lizama.
3: Perfecto, gracias, gracias Dani. Comenta Carlos Lorente. No pasará mucho, Pablo, para que ande. Tiene dos delanteros, ¿no? En el banco, interesante, ¿sí? Tomás Lucero, ¿sí? Para mí no va a demorar mucho si sigue este resultado.
2: Carlos. Sí, se está preparando para entrar Fabricio Moyano y Tomás Lucero.

0: Correcto, dos cambios por el lado de la visita. Salió el número 9, Nicolás Arce, y el número 7, Jonathan Fernández. Y entraron con la 15, Tomás Lucero, y 17, Fabricio Moyano.
1: ¡Achica rápido! ¡Achica rápido!

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1: El primero del partido le va, es para el local. Eso lo le va a pegar. No, no, el primero.
2: Segundo palos, peinó de cabeza Granados,

0: hacia arriba. Terminó el primer tiempo. Real del Padre y Ferro están igualando 0-0. Final, final de esta primera etapa. Mientras que allá termina el primer tiempo, acá ya se juegan 10 de esta primera etapa.
1: No, no, todavía no.

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Pablo. Va a ser amonestado Jonathan Pérez por el lado del local. Sí, recién, bueno, acaba de ser amonestado Jonathan Pérez y el número 6, Maximiliano Coronel. Por la visita tenemos al 4, Ignacio Pereira, y el número 3, Cristian Faría. Bueno,

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0: el segundo tiro de esquina le va a pegar, está Soto o Enzo López?
1: Bueno,

0: 8, 8, ojalá sea
1: 9. Ariel Sánchez. 14. Correcto, sale el número 4 Ignacio Pereira y entra con el 14 Ariel Sánchez.

0: Pablo.
1: El próximo cambio por el lado de Pacífico va a salir el número 8, Lautaro Vasconcelo, y va a entrar con la 15, Marcos Lucero.
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1: Sí, fue molestado el Pitu Sudán, ¿eh?

Para Seba Casola. Casola. No, Martín Granado. Martín Granado. Martín Granado.

0: bien. Dos cambios por el local. Salen con la número 6, Maximiliano Coronel, y el número 10, Agustín Soto. Y entran con la 13, Fernando Alfonso, y con la 16, Diego Méndez.
1: Thank you.

0: se tiró, pero no pudo llegar. Qué bien Fernando, ¿no? Porque siempre va arriba. Más allá de que hacía bastante que no jugaba, que había jugado un partido, dos partidos en el Club Atlético Colón, que había vuelto cuando terminó la primera rueda y se podía para irse poniendo bien para el torneo regional. Y a poquito se va poniendo bien, no pierde la maña, salta bien, cabecea bien, y así Pacífico encuentra el segundo. A los 26 minutos, Fernando Alfonso con el 2 ante 0. Para mí, Pablo, partido liquidado.
1: Lo mismo te voy a decir, Carlitos, para mí el partido está liquidado. Andes no ha logrado encontrar ese juego, ¿no? Que le permita tener ese peso en ofensiva, porque no ha jugado Andes mal, es verdad, pero le ha faltado esa proyección para llegar al arco de Mariano Rodríguez. ¿Cuántas veces ha tocado la pelota en este segundo tiempo?
0: Ninguna,
1: una
0: sola vez.
1: Una, el caso de Farías.
0: De Farías,
1: sí, claro,
0: es la única vez que la ha agarrado. Le costó muchísimo.
1: ¿Cuántas veces? ¿Cuatro veces?
0: No, le costó muchísimo Andes llegar al área. Lo peleó en la mitad de la cancha, lo defendía bien, quizás volvieron en el gol, porque el primer gol, porque Ramiro le tomó la espalda con mucha velocidad. Y bueno, y ahora en este centro, Fernando encuentra el segundo. Le ha costado muchísimo a Andes Fútbol Club, sobre todo poder poner un hombre que vaya a definir con el arquero de los próximos centros.
1: Bueno, se preparan más cambios, dos más para Pacífico y dos más para Andes. Pacífico para Rodaje y bueno, Andes para llegar al descuento, para llegar al descuento rápido. Dos cambios por cada uno de los equipos, prepara Andes y Pacífico, así que no está tranquilo Dani, para ver quiénes salen y quiénes...
2: Pablo, vamos con lo del local. Sale con la número 7, Ramiro Riarte, 9, Sebastián Olmedo. Y entran con la 17, Ignacio Rey, y 18, Juan Peñalosa.
1: Bien, perfecto, gracias. Dos chicos del club, dos...

sí. Correcto. Los dos iguales con el mismo número.

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1: Sí. Correcto, bueno, salió con el número 10 Agustín Pérez y el número 11 Lautaro Rearte. Entraron con la 16 Lucas Morales y 18 Gabriel Lizama.

volver hacia atrás para Emiliano Rey.

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1: Después del tercer gol se le abrió más los espacios a Pacífico.
2: Sí, después de que se fue expulsado a Pacífico, le quedó todo sumido. Se le abrió mucho más en los despachos, maneja bien la pelota. Hoy sí, Pacífico juega, gusta, golea. Es interesante el trabajo que ha hecho, sobre todo en la segunda parte, el equipo del Sporting Pacífico.
1: La verdad que lindo.

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1: Sí, fue amonestado el Ignacio Roy.

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1: Se va a terminar el partido.

0: Pablo. Sí, sí, Pablo, bueno, estoy con el técnico del Pacífico. Bueno, Johnny, lo estuvimos hablando antes de empezar el partido. Bueno, faltaba el juego, faltaba gol y bueno, y apareció.
1: Sí, sí, gracias a Dios se pudieron dar un poco las cosas que los chicos venían trabajando. La verdad que se esfuerzan al máximo y se brindan y merecían esto de ellos porque la verdad que era necesario y sobre todo para volver a tener la autoestima que teníamos en la primera etapa. Así que bueno, nada, contento.
0: ¿Qué emoción con el joven que pusiste recién?
1: Sí, la verdad que esas cosas uno lo emocionan porque son chicos que los tuvimos en fútbol infantil, entonces sabemos que es un proceso muy largo que bueno, que hoy quizás estamos teniendo algunos frutos y bueno, tratamos de cuidarlos y que vayan de a poco para poder crecer y estar en un plantel como ellos se lo merecen.
0: En este momento, te doy un dato, va poniendo Ferro, va a ser un partido tremendo el fin de semana próximo.
1: Sí, seguramente un partido competitivo como todos los de la liga, así que nada, iremos a hacer otro juego e intentar traernos la victoria.
0: Muchísimas gracias. Nada. El técnico de Pacífico, Jonathan Rivera. ¡Rami! ¡Pablo! Sí, estoy acá con Ramiro Rearte. Ramiro, bueno, vino el gol.
2: Sí, por fin, bueno, voy a ayudar al equipo con un gol y muy contento por eso.
0: ¿Qué significa para vos personalmente, bueno, hacer un gol en el clásico?
2: Para eso trabajo toda la semana, por eso siempre grito los goles, porque hacemos un esfuerzo enorme y acá en la cancha lo demostramos siempre.
0: ¿A quién se le dedica este triunfo y este gol?
2: No, a mi familia, a mis compañeros, a Dios.
0: Muchísimas gracias.
2: Gracias a vos.
0: Ramiro Rearte. Sí.

0: Pablo, bueno, estamos con el goleador Juan Peñalosa. Bueno, felicitaciones por el gol y por, bueno, sirvió para sumar.
1: Sí, sí, muchas gracias. Y sirvió, que ha entrado bien, pero
0: que sí. No,
1: todo es gracias a los jugadores y al cuerpo técnico que me da la seguridad y que sabe que estoy bien.
0: ¿Qué significa para vos personalmente hacer y convertir un gol en el clásico?
1: No, no puedo explicar porque estoy re feliz, todavía no puedo cambiar ni el aire del gol, pero estamos felices.
0: ¿A quién se le dedica el triunfo y el gol?
1: A mi familia, siempre a ellos.
0: Muchísimas gracias.
1: Muchas gracias a vos.
0: Juan Peñalosa.
2: Bueno, gracias, ¿eh? Cerramos, Dani. Gracias por la tarea, un abrazo. Nos reencontramos, bueno, no sé, el sábado, el domingo, ya sabes, porque está la final del mundo. Nos vamos a reencontrar para jugar el Pacífico, seguro. Pero veremos cuándo va el partido, así que nos vemos el sábado o el domingo. Gracias, Dani.
0: Correcto, nos reencontramos el próximo fin de semana.
2: Gracias.

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La Bikina, es Luis Miguel, sonando en el aire de Vale 97.5, ya a las 6 de la tarde, 12 minutos. Lo que me están diciendo por cucaracha es que está fresco, eso seguro. O sea, damos el ok de que está fresco. El cielo igual sigue despejado, por suerte. 10 grados 4 décimas es la temperatura ahora y empieza a descender. Ya alcanzamos la máxima pronosticada de 13 y empieza a descender porque está pronosticado 9 grados para esta misma noche. Y el lunes, mínima de 6, máxima de 14, con mucha neblina en la madrugada y la mañana y después parcialmente nublado con viento del norte. Dejamos atrás a Luis Miguel, Basilos ahora y Alejandro González, Carta Cupido. Me ha ido bien en la...

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Escuchamos en Vale 97.5 a Ricardo Montaner con Échame a mí la culpa. Y en una entrevista reciente desde Roma, habló nada más y nada menos que Laura Pausini sobre este clásico Cuando nacen amores, que es un tema cargado de nostalgia, un tema de origen italiano que obviamente encontró un significado especial en español cuando la interpretó Ricardo Montaner. Para Laura, acercarse a esta canción junto a Ricardo, para ella representa como un gesto de admiración y homenaje a Venezuela, país que profundamente está ligado, ¿no?, a la sensibilidad musical de Montaner y que ahora, obviamente, Ricardo tiene en prioridad ayudar a todas las víctimas del terremoto. Así que todas las donaciones, colaboraciones, todo lo pueden encontrar en las redes sociales de Ricardo Montaner, que está muy, muy pendiente de este tema. Ahora tenemos a Luciano Pereyra, Yo no quiero olvidarte. Estás en Vale 97.5.

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Junto a Tiesto, contigo a las 6 de la tarde, 35 minutos. Y Karol G que llega por primera vez al estadio de River el 5 de febrero. Hay que esperar un poquito, pero no tanto. Mira, creo que ya terminó el año. Ya terminó el mundial, terminó el año, ya está, se nos pasó volando. Y en el 2027, el 5 de febrero específicamente, va a estar Karol G con Viajando por el Mundo Tropi Tour, que es la gira más ambiciosa de toda su carrera y una, por supuesto, de las más exitosas a nivel global, porque la ama el mundo entero a Karol G, y que haya elegido a Argentina para venir a presentarse es un lujazo que nos damos. Y vos quedate escuchando la radio, porque obviamente vamos a tener novedades. Viene Karol G y Vale 97.5 también va a estar presente junto a vos. Y ahora aplaudimos a las hermanas Hash, Hannah y Ashley, con Perdón, Perdón, acá en Vale 97.5.

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María Becerra junto a Jay Wheeler, Romántica, a las 6 de la tarde, 46 minutos. Y por acá nos están escuchando desde Río Turbio, provincia de Santa Cruz. Daniel y Carla en la guardia están trabajando, la acompañamos en el turno, así que un beso enorme. Lautaro de Trelew dice, ¿cómo están todos después del partido de anoche? Gracias por ser una gran compañía, buen domingo para todos y para la audiencia en general. Mensajitos que estamos recibiendo en nuestro WhatsApp 1150050975, donde además te estamos dando la chance que nos escribas tres artistas que sonaron a lo largo de esta tarde, porque me están poniendo artistas que no sonaron durante esta tarde, ¿eh? Y además que hayan actuado en películas, no en series, en películas, y que sean latinos los artistas que pasaron por acá. Porque si no, no se ganan las entradas de cine y yo quiero que se las lleven. María Becerra, la dejamos atrás. Ahora Franco de Vita, Maya Montero, Si tú no estás. No.

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morada, ya para darle un cierre esta tarde de domingo. Pero no me voy a ir sin antes mencionar quién se lleva el segundo par de entradas. Ya hemos entregado un par de entradas. Y quien se lleva este segundo par, contestó correctamente, puso en películas Camila Cabello, artista que sonó esta tarde, Cenicienta, claro que sí. Romeo Santos también participó en Rápidos y Furiosos 7. Mirad a dónde fue a buscar. Y Chayanne con Baila Conmigo, que fue una de los artistas que más ustedes estuvieron comentando. Así que se lleva las entradas Melanie Luján Sorrentino. Felicitaciones, DNI terminado en 683. Y ahora sí, tenemos que cerrar el domingo para darle paso a lo mejor, a lo que sería para siempre. Sí, historias de amor que se entrelazan con sus historias de amor que le cuentan a nuestra querida Mariel Álvarez. Soy Caro Odena. Desde acá agradecerle a Marina García, que estuvo en operación técnica, a Santi Lasalle, que me acompaña desde las 6, la musicalización Majo de Benedetti y en la dirección artística Javier Fabregas. Será hasta el próximo finde. Chau.

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Chayanne, Infinita Tú, aquí en Para Siempre, Male 97.5, en esta edición especial de los domingos. Hola, ¿qué tal? ¿Cómo estás? ¿Cómo va todo? Qué linda tarde-noche, ¿no? Hermosa tarde-noche, ¿no? Tendría que decir. Bueno, ¿cómo? Sí, ya sé, estamos todos felices, estamos todos muy contentos, estamos todos ilusionados, entusiasmados. Si veníamos ya, así como con una energía linda, desde hace un mes más o menos, apoyando a la selección. Bueno, ayer fue el Zoom. Me escribía un primo, uno de mis primos tantos que tengo en España, de pronto, ¿dónde vas a mirar el partido? Le dije, en la casa de mi cardiólogo. Me parecía el lugar como como el lugar más, como el refugio, ¿no? El lugar acertado donde mirar el partido. Ay, ya estamos en semifinales, ahora hay que jugar otro partido más. Estar todos así alentando como ayer, y los chicos que hagan su magia ahí en el campo de juego, y después veremos si seguimos festejando o no. Si no, ha sido todo un camino maravilloso, hay que alentar, bancar, y nada, es tan lindo. Iremos, seguramente ustedes, si quieren, ¿no?, me contarán sus experiencias, sus emociones respecto a todo esto que pasa, este anti-Argentina que ha nacido en todo el mundo. ¿Cómo puede ser que digan todo eso de nosotros, personas tan divinas como somos? No se puede creer, no se puede creer. Recién le comentaba a Santi uno de los tantos, seguramente, memes que ustedes han visto, que capaz se lo cruzaron o no, uno que dice: el mundo dice que el mundial está arreglado para Argentina, y sin embargo nosotros todos, porque la verdad, de una manera u otra, en alguna estamos: brujas, gualichos, cábalas, el Diego, el gauchito Gil, la virgen, nos cambiamos de asiento, tarotistas, astrólogos, frizar gente, hacemos cadenas de oración, cadenas de WhatsApp, ya no sabemos cómo colaborar desde nuestro lugar para ayudar a que la selección revierta los resultados, y salga todo bien. Pero bueno, en eso está, eso somos nosotros. 11-5-0-0-50-97-5, ese es nuestro WhatsApp, para que te sumes por ahí, para que me cuentes cómo te llamás, dónde estás, qué haces en este final de fin de semana largo, si tuviste la oportunidad de escaparte a algún destino turístico, si, bueno, ¿cómo viviste? Contame, hablemos de cosas lindas, de cómo viviste la noche ayer, si te juntaste con amigos, en familia, si todos pusieron una consigna, estaban todos con la camiseta, si se pintaron la cara, si salieron después a festejar. Hablemos de eso, renovemos la energía para arrancar con todo la semana. 11-5-0-0-50-97-5, te leo al aire en un ratito. Nosotros te prometemos las mejores canciones de amor como siempre. Tenemos esta noche dos historias para compartir, que obviamente las vas a enviar vos. Canta Ricardo Arjona, Te Quiero.

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Estamos escuchando aquí en Para Siempre, en Vale 97.5, a India Martínez con Prince Royce haciendo Gris a las 7 de la tarde, 34 minutos. Bueno, sabes que entre las tantas visitas que vamos a tener aquí en nuestro país, afortunadamente hay muchos artistas que siguen visitándonos. Está él, está Alex Huago, que está con su tour, que celebra los 25 años de su icónico disco ¿Qué pides tú? Viene en noviembre, el 7, se va a presentar aquí en Buenos Aires, en el Teatro Gran Rex, también va a visitar otras ciudades, y por supuesto, desde ya te pido y te aviso que estés alerta al aire de la radio, porque vamos a tener invitaciones exclusivas para que puedas estar ahí. Alex Huago y Matiz, aunque no te pueda ver.

encuentro. Maravilloso. Laura Pausini, Camila Cabello, Vive. Me recuerdo que Laura estaba emocionada y feliz de contar con Camila, de tener esta posibilidad de cantar, además en vivo. Bueno, y Camila, que es súper humilde y muy amorosa, en ese instante aprovechó para decirle todo lo que la admiraba, cuánto la quería, y la escuchamos, pero luego lo compartió en sus redes sociales, ¿no? Esto de poder cantar junto a tu ídolo, a tu ídola, quien además seguramente tuvo mucho que ver con el camino que Camila viene realizando en la música, debe ser algo inolvidable para ella, ¿no? Y cuánto le sumó en su carrera. 11-5-0-0-50-97-5. En un rato leo tus mensajes.

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Esos aplausos para Coti, Julieta Venegas, aquí en Para Siempre en Vale 97.5, cerrando esta primera hora. Gracias a la gente que se suma, a los que nos eligen, que van enviando sus mensajes al 11 50 97.5. Alguien, por ejemplo, nos pide una canción de Ricky Martin, esa que dice "Solo quiero amarte". No me doy cuenta cuál es la canción. De todas maneras, te cuento a vos, y aprovecho para que sepa el resto, que toda la música está programada. Sí, nosotros tenemos una musicalizadora que es Majo, y ella nos deja las listas ya impresas, listas para compartir cada día. Así que lamentablemente no podemos cumplir con pedidos, pero sí suele pasar que tanto los artistas como casualmente están las canciones que ustedes piden. Entonces ahí, bueno, tienen la posibilidad de disfrutarlas. Imagino que todas vienen por el lado de la balada en este horario, ¿no? Y bueno, de todas maneras estamos conectados a través de los mensajes, así que gracias a vos que mandaste el mensaje, pero pusiste tu nombre y pidiendo esa canción. Feliz, dice Mirta de Paraná. Dice, vamos, Argentina. Yo sigo al aire eso que pusiste, Mirtita. Un placer escucharlos hoy domingo. Ganamos. Y bueno, y ustedes que están ahí. Desiree, Gael, Jonathan, Emanuel, Marisol y Mirta desde Paraná, siempre prendidos a Vale 97.5. Buenas, soy Luciano de San Isidro. Me alegra el triunfo, pero no vengo siguiendo ningún partido. Soy simpático más de Boca. Nada más. Gracias. Pasa que hay mucha gente que no sigue la selección y está mucho más aferrada al club de sus amores. Pero bueno, gracias, Luciano, por contarnos. De todas maneras, me encanta que digas que te alegra el triunfo. Lógico, la alegría es compartida. Desde Bahía Blanca, Nilda, le digo ya que toda la información que ella nos pasa se la comentamos a toda nuestra gente de técnica, a ver si lo pueden resolver. Y si no, ya sabes, a través de nuestro canal de YouTube, FM Vale 97.5, o la aplicación. También a través de internet, Radio FM Vale, así nos encontrás, ¿eh? Un beso grandote. Mariel, muy bueno el programa. Me gustaría una canción para saludar a una persona que adoro. Es Fernanda de Goya, con una canción de Thalía. Dice Marisa, desde Goya Corrientes también. Está buenísimo el programa. Muchas gracias. Un beso enorme para vos. 11 50 50 97 5. Sigue habilitado para que te sumes. No hay una consigna en particular, simplemente conocerte, saber quiénes son los que están del otro lado. Me encantaría saber si alguno tuvo la posibilidad de irse el fin de semana largo y está volviendo escuchándonos, o qué hacen en el final del fin de semana, en el final de este domingo, cómo se preparan para arrancar la semana. 11 50 50 97 5. Abre la hora, Reik.

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de Carrasco, Mon Laferte, haciendo Dispara Lentamente. Bueno, hace unas semanas, no mucho, pero hablamos de la presentación de Manuel Carrasco y esas críticas que recibió por su vestuario, ¿no? Donde se lo acusaba de afeminado, algo anacrónico. Pero bueno, son las críticas que él recibió y sigue el tema. El tema sigue dando vueltas y él, por supuesto, dándole la visibilidad que corresponde para que no se hable más de estas pavadas, ¿no? Y él recomienda un libro, El Camino del Hombre Superior. Dice que habla del entendimiento entre hombres y mujeres desde el lado masculino.

97.5, canta Axel, todo mi mundo. Fabi de Lanús dice, nos acompaña a las noches que estamos de guardia, y cuando no, al menos a mí, también me siguen acompañando en casa. Son una gran compañía. Besos, Fabi, gracias por esa buena onda. Graciela dice, qué placer saludarte. Te cuento que te estoy escuchando como todas las noches. Aunque no te escriba, es un mimo para mí hacerlo. Lo estoy haciendo desde mi nueva casa. Acabo de mudarme. Estoy rodeada de bellas plantas y con tu voz y tus canciones todo se hace un poema. Un beso desde Paraná. Gracias, Graciela. Qué lindo. Bueno, que sea con mucha felicidad. Que vivas cosas hermosas en ese nuevo hogar. Un abrazo gigante desde aquí.

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para siempre en Vale 97.5 cantando Ocean a las 9 menos cuarto de la noche. La temperatura 7 grados 7 décimas, la humedad 81%, hay viento sur a 4 kilómetros en la hora. El cielo está despejado y ya están listas las Hash. Hannah y Ashley, no pasa nada.

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